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2: Dos historias, dos destinos. Primera historia. Una vez un niño entró en la sala de emergencia de un hospital tras haber sido atropellado. El motorizado que lo auxilió, al solicitársele que efectuara el depósito necesario para atender al niño, informó que no poseía en ese momento efectivo o cheque que pudiera dejar en garantía, pero que si el hospital aceptase, efectuaría el depósito a primera hora de la mañana. La enfermera, ante la imposibilidad de ordenar que el niño fuese atendido, fue a consultar el caso con uno de los directores del hospital que, justamente esa noche, estaba de guardia. El doctor no dio la orden de atenderlo, hecho que condujo lamentablemente a la muerte de la criatura. Un rato después, cuando el médico fue llamado para firmar el deceso del niño, descubre que este era su hijo, quien pudo haberse salvado si hubiese sido atendido. Segunda historia. Antonio, un padre de familia, cierto día, cuando regresaba del trabajo, se encontró con un embotellamiento de tránsito infernal y notó que un señor conducía apresuradamente, cortando el acceso a todo lo que podía y tratando de abrirse paso entre los vehículos. Cuando se aproximó al carro de Antonio, se le atravesó de una manera tan brusca que por poco ocurre una colisión. En ese momento, Antonio tuvo deseos de insultarlo e impedirle el paso, pero luego pensó: este pobre hombre está tan nervioso y apurado. Sabrá Dios si tiene un problema serio. Tal vez necesita llegar cuanto antes a su destino. Con estos pensamientos, detuvo por completo su auto y lo dejó pasar. Al llegar a casa, Antonio recibió la noticia de que su hijo, de tan solo 3 años, había sufrido un grave accidente y había sido llevado al hospital por su esposa. Inmediatamente se dirigió al hospital. Al llegar, su esposa corrió a sus brazos y lo tranquilizó diciéndole: gracias a Dios, todo está bien. El médico llegó justo a tiempo para salvar la vida de nuestro hijo y ya está fuera de peligro. Aliviado, Antonio pudo hablar con el médico para agradecerle. ¿Cuál sería su sorpresa cuando vio que el médico era ese señor nervioso y apurado a quien le había cedido el paso horas antes? Dos destinos. Hay que estar siempre dispuestos a ayudar al prójimo, independientemente de su apariencia o condición económica. Tratemos de ver a los demás más allá de las apariencias. Imaginemos que detrás de esa actitud que no entendemos existe una historia, un motivo que puede llevar a esa persona a actuar de una manera determinada. Nos juzgamos a nosotros mismos por lo que somos capaces de hacer, mientras que los demás nos juzgan por lo que ya hicimos. La vida es fascinante. Solo hay que mirarla a través del lente correcto. La vida es hermosa. Es un regalo de Dios. Vívela a plenitud.
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1: 7:01 p.m. Buenas noches, muy buenas noches. Los saludo con gusto. Mi nombre es Alexis Espinosa. Le doy la más cordial de las bienvenidas a Audiorama Noticias Nocturno. Gracias por sintonizarnos a través de la BFM 101.5 en este martes 2 de junio. Tenemos mucha información preparada de lo que ha acontecido en las últimas horas en el estado de Guanajuato, pero también recordarle, auditorio, que estamos en contacto a través del número de WhatsApp para que usted nos haga llegar sus mensajes. El número es 477-227-2766, 477-227-2766, y también lo invito a que nos siga en redes sociales. En Facebook nos encuentra como Audiorama Noticias y en X como Audiorama Noti. A mí, su servidor, me encuentra como Alexis-99 Espinosa en Instagram. También podemos estar en contacto por ahí, usted y yo, si así lo prefiere. Vamos a conocer qué es lo que nos depara el pronóstico del tiempo. Vamos con el clima para Guanajuato.
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1: Y mire, de acuerdo con el Sistema Meteorológico Nacional, se registrará un temporal de lluvias fuertes a intensas en el oriente y sureste de México, ocasionado por una circulación ciclónica a niveles medios y altos de la atmósfera, en interacción con una nueva onda tropical e inestabilidad atmosférica. En el estado de Guanajuato se prevén algunos chubascos en estos momentos. En el municipio de León nos encontramos en 27 grados centígrados. La mínima para esta noche será de 21 grados centígrados. Se pronostica lluvia para esta noche del 30% de probabilidad a partir de las 8 de la noche para que usted lo tome en cuenta. Para el día de mañana, la mínima de 17, la máxima de 29, 80% de probabilidad de lluvia, bastante alta, y esto empezará a partir de las 6 de la tarde, del 50% de probabilidad de lluvia. Entonces hay que tomarlo en cuenta, auditorio. Tome precauciones porque seguramente sí va a llegar la lluvia este miércoles. Mientras que en otros municipios del estado de Guanajuato, como Celaya, Salamanca e Irapuato, en estos momentos se mantienen 27 grados centígrados y la mínima para esta noche será de 20 grados centígrados. Se pronostica lluvia para esta noche, sí, a partir de las 9 de la noche, del 20% de probabilidad. Es un poco baja, pero aún así podría llegar. Para el día de mañana, la mínima de 17, la máxima de 31, 85% de probabilidad de lluvia para estos tres municipios. También a partir de las 7 de la noche es cuando la probabilidad de lluvia es muy alta. Vámonos hasta Guanajuato capital, 23 grados centígrados en estos momentos y la mínima para esta noche será de 17. Para mañana miércoles, la 15 mínima y la máxima 27, 80% también de probabilidad de lluvia a partir de las 7 de la noche. Pues es lo que nos depara el pronóstico del tiempo para esta noche y madrugada de miércoles aquí en el estado de Guanajuato. Vamos a conocer ahora de qué estaremos hablando durante esta próxima hora. Vamos con el resumen. Extorsiones telefónicas siguen afectando a empresarios de Irapuato y Salamanca. Guanajuato abrirá juzgados únicos en México para atender violencia contra las mujeres desde una sola ventanilla. Gobernador anuncia recorridos para poner en marcha acciones del plan estatal. Son 728 millones de pesos para ejercer en obras del municipio de León, pero piden más. Negociaciones por predio del puente en aeropuertos siguen en curso. León necesita ya el puente del aeropuerto. Empresarios respaldan inversión estatal. Ingresan 20 nuevos camiones a Guanajuato capital para brindar el servicio de transporte público. Y claro, también tendremos charlas muy interesantes el día de hoy con Jorge Jiménez Lona, secretario de Gobierno. Hablará de los proyectos de la deuda estatal y municipios, así como dignificación de espacios del registro público y civil. Además, no pueden faltar los deportes con Angie Hernández. Es parte de la información que tendremos durante esta próxima hora. Vámonos de lleno con los temas. Ya le contaba, extorsiones telefónicas pues siguen afectando a empresarios de Irapuato y Salamanca. Dylan René nos tiene más detalles al respecto.
2: Las extorsiones en contra de empresarios continúan registrándose en la región de Irapuato y Salamanca, principalmente a través de llamadas telefónicas, reconoció el presidente de la Coparmex Irapuato-Salamanca, Fernando González López. El líder empresarial señaló que si bien es un delito que ha venido a la baja en los últimos días, no es un tema que haya desaparecido en su totalidad, por lo que no se puede bajar la guardia ante esta situación.
3: Y pues el tema de extorsión lo hemos platicado, inclusive el mes antepasado, tuvimos aquí al comisario de antiextorsión de la Fiscalía. La verdad es que vino a platicar de cómo se trabaja y lo primero que nos dijo es: yo no puedo trabajar si no hay denuncia. Sí ha habido extorsiones, sobre todo por teléfono, y aquí lo que nos invitó es cómo tenemos que actuar ante ellas.
2: González López detalló que algunos integrantes de la Coparmex fueron víctimas de este delito y tuvieron acercamiento con la Fiscalía General del Estado y recibieron acompañamiento por parte de la Comisión de Extorsión, obteniendo resultados favorables dentro de una situación complicada. El presidente de Coparmex destacó que, de acuerdo con la información compartida por las autoridades, la modalidad más frecuente continúa siendo la telefónica, por encima de los intentos presenciales.
3: Tuvimos por ahí participación de dos de nuestros integrantes de Coparmex, donde tuvieron acercamiento con la Fiscalía, con la Comisión de Extorsión, y que dentro de lo malo de la vivencia les fue muy bien. Entonces, sí, si hay extorsión, lo único que pedimos es que siga habiendo las denuncias para que la propia Fiscalía pueda trabajar.
2: Finalmente, reiteró el llamado al sector empresarial y a la ciudadanía en general a denunciar cualquier intento de extorsión, ya que esta acción resulta fundamental para que las autoridades puedan identificar patrones, investigar y combatir este delito de manera efectiva. Para Audiroma Noticias, Tino René.
1: Pues definitivamente una situación bastante complicada y preocupante para los mismos empresarios, quienes han sido víctimas de esta extorsión y que constantemente se registran. Miren, en Irapuato se registraron 84 carpetas de investigación por el delito de extorsión entre enero y abril del 2026. Esta cifra pues representa un aumento auditorio acumulado del 21% en comparación con el mismo periodo, pero del 2025. El mes más crítico del año fue en abril del 2026, el cual cerró con un repunte histórico. Incluso se lo contábamos aquí, que disparó los casos en un 310% frente a abril del año anterior. Las carpetas de investigación en ese mes fueron de 41 y las víctimas involucradas fueron de 46. El 100% de los casos fueron clasificados como extorsión por otros medios, principalmente amenazas y cobros de piso. Definitivamente una situación bastante preocupante, y ya lo comentaban los mismos empresarios, yo platicaba con ellos cuando recién habían pues asesinado a este mismo funcionario público del agua allá en Irapuato. Y me comentaban también estos mismos empresarios, o sea, decían que después de este asesinato ellos se preocupaban también como empresarios, porque una, han tenido este tema de las extorsiones por llamadas telefónicas, cobros de piso, pero afortunadamente algunos no han caído, pero hay otras personas las cuales sí. Y sabe que a lo mejor esto sí es lo mejor que podrían hacer, o sea, es lo que se recomienda, y yo creo que usted al momento de registrar una llamada de estas es necesario marcar a las autoridades correspondientes para que hagan este proceso y activen los protocolos de seguridad, porque también lo que recalcaban los mismos empresarios, dijo, ya más gente pues se atreve a denunciar. Y yo creo que es lo mejor, porque así se están teniendo un conteo de las extorsiones las cuales se están registrando, y aquí se pone más atención por parte de las autoridades de seguridad. Porque si usted no hace el reporte, no denuncia una extorsión, pues para las autoridades no existe. Entonces, ¿cómo se le va a dar prioridad a este tema si no hay denuncias? Es muy importante su denuncia, así es que tómelo en cuenta, y al momento de que le esté llegando una extorsión, marcar luego, si no mal recuerdo, 089 para que le den una atención rápida y le digan qué es lo que tiene que hacer respecto a estos casos. No vaya a depositar dinero hasta que pues ya vea esta situación de si es real o no, y que las mismas autoridades pues le vayan dando por cuál camino seguir. E incluso también hace poquito lo veíamos y lo comentábamos con Ian Martínez, el tema de estas fotomultas que llegaban mensajes a través de los números telefónicos de que tenía una fotomulta y usted pues le mandaban un código, entraba al enlace y pues ahí era donde le bajaban toda la información. Esto se debe también pues el tema de la extorsión, así es que hay que tener muchísimo cuidado. 7:10, vamos a nuestra primera pausa comercial y ya regresamos.
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1: Estamos de regreso, son las 7 de la noche con 12 minutos. Vamos a conocer la información nacional.
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1: Y mire qué está pasando en todo México, y es que sujetos armados secuestraron a la periodista Roxana Berenice Guzmán Ramírez del portal Pulso Informativo del Sureste. El secuestro ocurrió aproximadamente a las 6 horas del martes 2 de junio del 2026 en la colonia Primero de Mayo del municipio de Nanachtital, ubicado al sur de Veracruz. Familiares de la periodista publicaron en redes sociales imágenes del momento en el que al menos 3 hombres armados irrumpen en el domicilio de la comunicadora para secuestrarla. Hasta el momento se desconoce su paradero de la periodista Roxana Guzmán, que por medio de las redes sociales, la Fiscalía de Veracruz a través de la Fiscalía Regional, pues informó que abrió una carpeta de investigación por esta privación de la libertad. Y mire, la presidenta Claudia Sheinbaum se reunió este martes de modo virtual con el vicepresidente primero del gobierno español, Carlos Cuerpo, desde la sede de la Secretaría de Economía, ya que las protestas en el centro de la Ciudad de México impidieron el desplazamiento de la delegación española hasta el Palacio Nacional. Cuerpo, que se encuentra en México de visita oficial, tenía previsto verse con Sheinbaum en Palacio Nacional junto a una delegación de empresarios españoles, pero el centro histórico de la capital mexicana se encuentra bloqueado por las manifestaciones de la CENTE, que demanda mejoras laborales. El vicepresidente español se encontraba acompañado por altos cargos mexicanos, como el secretario de Economía, Marcelo Ebrard, el secretario de Relaciones Exteriores, Roberto Velasco, y el secretario de Hacienda, Edgar Amador Zamora. Según esto, indicaron fuentes nacionales. Y mira, autoridades revelaron la causa de muerte de Blanca Adriana Vázquez, mujer que desapareció tras acudir a una clínica estética en Puebla y fue posteriormente hallada muerta. El cuerpo de la mujer de 37 años fue encontrado en una zanja cerca de un río de Tlaxcala, estado donde se llevó a cabo la necropsia de ley. La Fiscalía General de Justicia de Tlaxcala informó que Blanca Adriana Vázquez fue víctima de un paro cardiorrespiratorio por exceso de anestésicos. La investigación del caso pues correrá a cargo de la Fiscalía de Puebla.
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1: Y mire, el gobierno de Canadá notificó formalmente a México y Estados Unidos que desea renovar por otros 16 años el Tratado de Libre Comercio de Norteamérica en un momento de crecientes tensiones comerciales con Washington. El ministro canadiense responsable de comercio con Estados Unidos comunicó la posición de Ottawa en una carta enviada a sus homólogos estadounidenses y mexicanos de cara a la fecha oficial para revisar y renovar el tratado del próximo 1 de julio. LeBlanc tenía previsto reunirse este martes en Washington con el representante de comercio de Estados Unidos, uno de los principales responsables de la política comercial, estos mismos de Trump. Y mire, el presidente de Estados Unidos, Donald Trump, declaró este lunes que cree que la próxima semana podría alcanzarse un acuerdo para poner fin a la guerra de Irán y desbloquear el estrecho de Hormuz, a pesar de que Teherán afirma haber suspendido el diálogo con Washington. Trump dio estas declaraciones a pesar de que Irán paralizó las negociaciones de paz en represalia por los ataques israelíes contra el Líbano, según informó la agencia Tasmin, vinculada a la Guardia Revolucionaria iraní. El presidente habló este lunes por teléfono con el ministro israelí Benjamin Netanyahu y mantuvo un inusual contacto con el grupo Hezbollah para tratar de preservar el alto el fuego con Líbano y con ello las negociaciones de paz con Irán. Y mire, la ciudad de Nueva York presentó este martes en Queens el pasaporte de barrios de New York para el Mundial 2026, una iniciativa que busca descentralizar el turismo del torneo futbolístico del icónico centro de la Gran Manzana y Nueva Jersey, donde se juegan los partidos para dirigirlo hacia diversos puntos de los cinco distritos. Tanto turistas como neoyorquinos podrán adquirir el documento de más de 30 páginas en un punto estratégico, como bibliotecas públicas y sedes de organizaciones aliadas, para llenar sus páginas de sellos con estampas típicas de Nueva York, como un gato en una bodega, un concierto de jazz o un bagel. Entre otros diseños, los usuarios tendrán que visitar lugares donde se proyecten los partidos o establecimientos locales adheridos.
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1: 7 de la noche con 17 minutos, ya lo escuchó, vamos al reporte urbano. Ian Martínez ya está listo en las calles de la ciudad de León. Adelante, Ian, muy buenas noches, cuéntanos.
7: ¿Qué tal, mi estimado Alexis? Te saludo con mucho gusto a ti, el equipo allá en la cabina y a todo nuestro auditorio. Pasen excelente noche ya de martes, llegando pues ya a la mitad de semana, mi estimado Alexis. Y pues bueno, te platico, por la mañana nos saludábamos y platicábamos de un reporte urbano en la zona de Boulevard La Luz, en un fraccionamiento ubicado para esa zona, justamente en la colonia Bosques del Carmen, donde vecinos han reportado que sus mismos propios vecinos pues estaban tirando desechos de pescado, desechos de comida muerta, justamente. Entonces, pues bueno, esta problemática lo intentamos canalizar al área del CIAP, pero hasta el momento pues no hemos tenido respuesta por parte de las autoridades para saber qué se va a hacer en torno a esa situación. Lo que nos platicaron los vecinos pues es saber si va a haber alguna limpia y también alguna multa para quien está tirando estos desechos.
1: Híjole, pues sí, definitivamente, Ian, es necesario que le den atención, pues, tanto las autoridades como estas mismas personas. Pues, ¿cómo es posible que vayan y tiren todo este lugar cuando no es un lugar en el que deben de depositar todos estos residuos, y más siendo comida? O sea, yo creo que podrá haber infecciones muy importantes para las mismas personas que se encuentran ahí en la zona.
7: Así es, mi estimado Alexis, como bien lo comentas, pues una problemática, y no sabemos, ¿no?, si tienen algún restaurante, algún negocio de venta de mariscos, y que también sería preocupante saber por qué se está desperdiciando tanto, pues, producto, tanta comida.
1: Así es, pues estaremos muy al pendiente, y esperemos que también las autoridades pues se den una vuelta por el lugar para que también chequen y hagan algo al respecto para evitar alguna situación crítica con las mismas personas. ¿Qué más nos cuentas, Ian?
7: Y también les platico, mi estimado Alexis, pues esta tarde de martes se han estado registrando al menos dos accidentes viales importantes, uno de ellos sobre los cruces de Boulevard San Juan Bosco y la calle Navarra, ahí en la zona de por donde está la central de transferencia de San Juan Bosco, donde una oruga, un articulado, atropelló a un hombre de entre 50 a 60 años de edad, el cual tuvo que ser trasladado a recibir atención médica de manera urgente a un hospital por las lesiones que presentaba. El conductor de la oruga fue detenido, esto como parte del protocolo, a pesar de que que es donde se da el atropello, pues en una zona donde hay un enmayado para evitar el paso de peatones, para evitar el paso justamente y evitar pues este tipo de situaciones ahí sobre el bulevar San Juan Bosco. Para ser exacto, la oruga iba en dirección hacia Delta, esta es la oruga número 4, iba en dirección hacia Delta, justamente lo que nos han reportado las autoridades en ese punto. Y también sobre la zona de Cloutier y Cerro Gordo, se reportó otro fuerte accidente vial donde un motociclista perdió el control y terminó chocando primero con una camioneta, cae hacia el arroyo vehicular y en ese momento pues termina siendo arrollado por una camioneta, la cual, bueno, se da a la fuga tras arrollar a este motociclista, y paramédicos de Protección Civil lo atendieron y lo trasladaron a recibir atención médica de manera urgente.
1: Pues estaremos muy al pendiente, Ian, con esta situación. Ya fue identificada la persona, Ian, ¿ya tienes más detalles al respecto?
7: Dos casos han sido identificados, mi estimado Alexis. En el primero es un hombre de, en el de Boulevard Cloutier y Cerro Gordo, se hablaba de un hombre de entre 60, 65 años de edad, iba a bordo de una motocicleta de color rojo, y en el Boulevard San Juan Bosco, un hombre de entre 50 a 60 años de edad.
1: Ok, pues estaremos muy al pendiente, Ian, pues, ¿qué es lo que pasa respecto a estos mismos temas? ¿Cómo está el tráfico, Ian, en la ciudad? Incluso, pues, ya se ven unas nubes ahí, podría llegar la lluvia en unos instantes, y hay que estar muy precavidos ante esta situación.
7: Así es, mi estimado Alexis, pues bastante tráfico. A mí me tocó recorrer parte de los bulevares de la ciudad. Bulevar San Juan Bosco era uno de los más complicados en tráfico. Bulevar Cloutier, porque en la mañana les platicaba que se iban a empezar a registrar algunas obras. Entonces, pues esto ha generado bastante tráfico sobre esa misma vialidad de Bulevar Cloutier. Ahí en la zona de Plaza Mayor, Bulevar Aeropuerto, también tenemos tráfico algo pesado a la altura de las Aulet para ingresar o salir de la ciudad. También Bulevar Torres Landa a la altura de Paseo de Jerez. Es donde se reporta tráfico pesado, para que, bueno, lo vaya contemplando todo nuestro auditorio. También la zona de Boulevard Adolfo López Mateos se reporta tráfico pesado, esto a la altura de la zona centro, para que, bueno, quienes van a circular hacia esa zona, pues yo les recomiendo mejor tomar el transporte público y pues así evitar el tráfico de la ciudad ya después de esta noche. También tráfico pesado sobre Juan Alonso de Torres, entre Boulevard Hilario Medina y Antonio Madrazo, donde se reporta tráfico pesado, para que, bueno, también lo vaya contemplando nuestro auditorio. También a la en la altura de la zona de Plaza Mayor tenemos tráfico pesado, Paseo de los Insurgentes y Boulevard Juan Alonso de Torres, a la altura del fraccionamiento Sanda también tenemos tráfico sumamente pesado para salir hacia la zona de Lagos de Moreno.
1: Ok, pues hay que tomar precauciones, auditorio, con este tráfico pesado que hay en diferentes vialidades de la ciudad. Ya nos comenta Ian Qualais. Entonces, usted, si tiene pues que pasar por estas vialidades, solamente tome pues precaución, salga con anticipación de casa si tiene algún compromiso, para que no se le haga tarde llegar a este mismo. Muchas gracias, Ian, que tengas una excelente noche de martes. Nos escuchamos mañana con más información.
7: Claro que sí, mi estimado Alexis, nosotros muy pendientes para llevarles toda la información. Que pasen excelente noche, yo les mando un fuerte abrazo.
1: Igualmente, Ian, un abrazo para ti. 7:23, auditorio, vamos con más temas. Y mire, ya hablando de vialidades, fíjese que negociaciones por este predio del puente en el aeropuerto pues siguen en curso. Adriana Rocha nos tiene más detalles al respecto, vamos a escucharle.
8: El secretario de Gobierno de Guanajuato, Jorge Jiménez Lona, confirmó que el proceso de expropiación para adquirir el predio pendiente del puente a desnivel en el Boulevard Aeropuerto en León continúa avanzando y no está descartado, aunque destacó que el municipio mantiene negociaciones muy adelantadas con los propietarios. El proyecto publicado en la Plataforma Estatal de Transparencia establece que la obra solo podrá ejecutarse cuando el municipio libere el 1% del derecho de vía restante, trámite que debe concluirse antes del 30 de noviembre de 2026 para no comprometer el recurso proveniente de la deuda pública. Jiménez Lona explicó que el municipio trabaja para lograr un acuerdo directo con los dueños del predio, mientras que el gobierno del estado mantiene activo el procedimiento formal de expropiación.
9: Bueno, el municipio sigue haciendo los esfuerzos para llegar a un consenso con los propietarios y, bueno, pues nosotros estaremos haciendo lo que nos corresponde. El proceso de expropiación sigue su camino, no se ha detenido, pero entendemos que también las pláticas van bien, entonces, bueno, hay que apostarle al diálogo.
8: El funcionario señaló que la obra tiene un impacto para toda la ciudad y que el punto central de la negociación es el acuerdo en los valores de compra.
9: Pues apelar también a los propietarios, ¿no? Del servicio que se van a dar. Creo que el tema ya es ponerse de acuerdo en el tema de los valores, van avanzando de manera significativa y bueno, esperemos que ya en estos días, que es lo que nos han transmitido del municipio, estén cerrando ya ese acuerdo.
8: Sobre los tiempos, recordó que la obra debe estar completamente liberada para poder licitarse y ejecutarse con recurso de deuda, por lo que el plazo de noviembre es determinante. El secretario añadió que la gobernadora Livia Denise García Muñoz Ledo ha reiterado que el puente del Boulevard Aeropuerto es una obra prioritaria para León y que si por alguna razón el financiamiento no pudiera aplicarse como está previsto, el Estado evaluará alternativas para concretarla. Informó para Audiorama Noticias, Adriana Rocha.
1: Y mire, ya hablando justamente de estos temas, pues también se dice, y los mismos empresarios lo respaldan, dicen que León ya necesita este puente. Alfonsina Ávila.
10: La iniciativa privada en León respaldó el programa de infraestructura anunciado por la gobernadora de Guanajuato, Livia Denise García Muñoz Ledo, al considerarlo como una inversión pública que será factor clave para impulsar la economía del estado, además de fortalecer la competitividad de la entidad y generar nuevos empleos. Sin embargo, representantes empresariales de León coinciden en que uno de los proyectos que requiere atención inmediata es el puente vehicular proyectado en el Boulevard Aeropuerto en León, una obra considerada estratégica para aliviar los problemas de movilidad en la zona sur de la ciudad. Así lo señaló el presidente del Consejo Coordinador Empresarial de León, Roberto Novoa Toscano, quien destacó que la infraestructura pública tiene un impacto directo en el crecimiento económico.
11: Involucrados, ¿no? Tanto las autoridades municipales como las autoridades estatales, como los mismos particulares. Primero, que siempre piensen por el bien mayor, el bien común. Es una obra que necesita ya León definitivamente, y yo confío en los buenos oficios de nuestros gobernantes para sacar adelante este tema, y también invito a los particulares que estén involucrados en el tema.
10: El plan estatal Manos a la Obra contempla recursos cercanos a los casi 8,000 millones de pesos para la ejecución de casi 400 acciones en 46 municipios de la entidad. De ese total, León recibirá más de 728 millones de pesos para el desarrollo de 14 proyectos. Desde la Cámara Nacional del Comercio y Servicios Turísticos, su presidente, Juan Carlos Moreno Rodríguez, calificó como positiva la magnitud del programa de inversión al considerarlo que detonará una actividad económica y abrirá nuevas oportunidades de empleo en distintas regiones de la entidad.
12: Exactamente. Sí, y todas estas obras que se están realizando o que se van a realizar, pues van a mejorar la calidad de vida de la población, que de alguna manera, pues muchas de las obras, si te fijaste, que estuviste por allá, si te fijaste, muchas de las obras son en rancherías también, en caminos para sacar las cosechas, en actualizar o en tratar de volver a rescatar las avenidas. Entonces, bueno, pues esto va a traer.
10: Finalmente, el presidente de la CANIRAC en León, Joaquín Ledesma Novoa, consideró que los recursos anunciados representan una señal positiva para la ciudad en medio del entorno económico complejo a nivel nacional e internacional. Además, destacó que la inversión estatal ya se suma a los proyectos que fueron contemplados por el gobierno municipal y podría contribuir a que León cierre el año con una dinámica económica favorable, aunque reconoció que la cantidad asignada puede parecer reducida para una ciudad con más de 1,5 millones de habitantes, destacó que toda inversión pública resulta relevante en el contexto actual. Informó para Audiorama Alfonsina Ávila.
1: Pues ahí está parte de esta información, definitivamente una obra que debe pues llevarse a cabo y que incluso pues va a servir de mucho, ya lo dicen, para diferentes factores, principalmente para el tema de la vialidad, auditorio. Estaremos muy al pendiente de cómo va avanzando este proyecto tan importante para la ciudad de León. 7:28, vamos a nuestra siguiente pausa comercial y ya regresamos.
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4: Estamos de regreso, son las 7 de la noche con 31 minutos y mire, vamos con más temas de seguridad. Guanajuato abrirá juzgados únicos en México para atender violencia contra las mujeres desde una sola ventanilla. Alfonsina Ávila.
5: La presidenta magistrada del Poder Judicial del Estado de Guanajuato, Alma Delia Camacho Patlán, anunció la próxima apertura de los juzgados mixtos especializados en violencia contra la mujer, un modelo que calificó como único en el país y que busca brindar una atención integral a las víctimas, permitiendo que en un mismo espacio puedan atender tanto procesos penales contra sus agresores como los asuntos familiares derivados de la violencia. La magistrada informó que actualmente se desarrolla una capacitación multidisciplinaria en la que participan jueces en materia penal y familiar, así como personal de la Fiscalía General del Estado, Centros de Atención a Víctimas y la Procuraduría Estatal de Protección a Niñas, Niños y Adolescentes, con el objetivo de preparar al personal que opera estos nuevos órganos jurisdiccionales.
6: Las instituciones estamos haciendo una capacitación multidisciplinaria con intervención de Fiscalía, es Atención a Víctimas, PEBNA, que es la Procuraduría Estatal de Protección de Niñas, Niños y Adolescentes. Entonces todos están participando y se están capacitando precisamente para hacer frente a los juicios que se vengan en esta materia y pues estamos muy contentos de recibirlos en esta capacitación. Son 15 días, son 2 semanas, con las instituciones son 6 días, van a ser simulacros incluso de audiencias y entonces arrancamos y si todo está como lo hemos trabajado, el 16 de junio estaría, si la gobernadora ya está disponible, nos va a hacer favor de que podamos inaugurar en Guanajuato el juzgado mixto de atención. Son 4, es Guanajuato, León, que está en el edificio principal de justicia, San Francisco del Rincón y Salvatierra.
5: Además detalló que la capacitación tendrá una duración de 15 días e incluirá simulacros de audiencia para fortalecer la coordinación entre las distintas instancias involucradas. Además, adelantó que la inauguración podría ser el 16 de junio en Guanajuato capital, un evento que será encabezado por la gobernadora Livia Denise García Muñoz Ledo. En su primera etapa, el proyecto contempla la apertura de 4 juzgados ubicados en Guanajuato capital, León, San Francisco del Rincón y Salvatierra, municipios identificados como prioritarios por el nivel de demanda y requerimiento en la atención de casos de violencia contra las mujeres.
6: Para atención a ellas, puedan de una vez en ese momento presentar su demanda familiar. O sea, estas cuestiones importantes como la custodia de menores.
5: Capital, León, San Francisco del Rincón y Salvatierra, municipios identificados como prioritarios por el nivel de demanda y requerimiento en la atención de casos de violencia contra las mujeres.
6: Para atención a ellas, puedan de una vez en ese momento presentar su

0: demanda desde el principio hasta el final. Entonces no va a tener que acudir a otro juzgado, sino que en ese mismo tanto se va a ventilar la situación que se siga por el delito en la materia penal, como en la materia familiar se va a atender todos los requerimientos que ella esté solicitando en contra de, pues, de su a lo mejor posible agresión.
1: Camacho Patlán destacó que la principal innovación del modelo consiste en evitar que las víctimas tengan que acudir a diferentes instancias para resolver asuntos relacionados con la violencia que enfrentan. De esta forma, añadió que muchas mujeres que denuncian un delito podrán presentar simultáneamente demandas relacionadas con la custodia de su hijo, pensión alimenticia, régimen de convivencia, órdenes de protección y otras medidas urgentes. Informó para Audiorama Alfonsina Ávila.
2: Pues definitivamente una muy buena opción, auditorio, pues ya esto también hay que mencionarlo, se debe también a la alerta de género que se había emitido por parte de las autoridades federales respecto a esta violencia en contra de las mujeres también. Entonces esto pues sirve demasiado, incluso pues estos mismos beneficios que se presentan con este nuevo modelo, pues es de que antes, pues una, por ejemplo, en el caso de una mujer víctima de violencia, pues tenía que acudir a un juzgado penal para denunciar agresiones físicas y de manera separada a un juzgado civil o familiar para tramitar a lo mejor un divorcio, la pensión alimenticia o la custodia de sus hijos. Ahora pues ya esta atención será en un solo lugar. Es decir, pues ya un mismo juez va a atender todo el delito penal, lesiones, amenazas, libertad sexual o el asunto familiar como patria potestad o pensión. Entonces, pues definitivamente ayuda demasiado a estas personas, aunque desde su momento ya se había anunciado y aún no se había implementado. Entonces esperemos y ya se lleve a cabo para que también estas mismas personas pues se vean beneficiadas con estos mismos, pues, con estos mismos juzgados únicos para atender la violencia contra las mujeres. Mire, vamos con más temas. Y es que gobernadora anuncia recorridos para poner en marcha acciones del plan estatal. Adriana Rocha.
3: La gobernadora de Guanajuato, Olivia Denise García Muñoz Ledo, difundió un mensaje en sus redes sociales en el que destacó la presentación del plan de obra Manos a la Obra. Subrayó que, aunque algunos legisladores no aprobaron el crédito estatal, la discusión no debía politizarse, pues las acciones derivadas de este financiamiento están dirigidas a la población de los 46 municipios del estado. Señaló que su administración trabajará con todas y todos los alcaldes, independientemente de la postura de sus diputados en el Congreso.
4: Porque Guanajuato no solamente tiene finanzas sanas, sino hay un proyecto para generar bienestar, para generar proyectos en la gente de nuestro querido Guanajuato. Hay diputados que no lo quisieron aprobar, ustedes ya saben quiénes son, pero nosotros no nos detenemos y aquí trabajamos de la mano con todas y con todos los alcaldes, sin importar que sus diputados no hayan aprobado el crédito en el Congreso de Guanajuato, porque al final no es apoyar o dejar de apoyar a un alcalde emanado de un partido político, es la gente que representan.
3: En su mensaje, la mandataria explicó que el paquete de obras se integró a partir de los proyectos presentados por los gobiernos municipales y validados por la Secretaría de Hacienda, instancia encargada de revisar que cada propuesta cumpliera con los requisitos técnicos y administrativos. Detalló que no todos los municipios lograron integrar sus proyectos debido a que algunos llevaron únicamente ideas generales sin cumplir con la documentación necesaria.
4: Quiero decirlo muy claro también. Estuvimos trabajando en mesas con los alcaldes y con las alcaldesas. Los proyectos que aprobamos fueron aquellos que ellos y ellas priorizaron como los más necesarios para sus municipios. También aquellos que cumplían con todos los requisitos que establecía la Secretaría de Hacienda, quien era quien iba a validar finalmente estos proyectos. Hubo municipios que pues llevaron ideas a la mesa, pero que no presentaron proyectos concretos, proyectos ejecutivos, liberaciones de derechos.
3: García Muñoz Ledo destacó que además de presentar el plan de obra, el gobierno del estado habilitó un portal de transparencia, donde la ciudadanía podrá consultar el avance de cada proyecto mediante un mapa interactivo disponible en la página de la Secretaría de Finanzas. Afirmó que este ejercicio busca garantizar claridad en el uso de los recursos y un seguimiento puntual a las acciones que se ejecutarán en los municipios. El mensaje coincidió con el segundo aniversario de su administración. La gobernadora aseguró que refrenda la confianza ciudadana con trabajo, cercanía, honestidad y resultados. Y adelantó que en los próximos días iniciará recorridos por los municipios para arrancar obras y acciones. Informó para Audiorama Noticias, Adriana Rocha.
2: Pues ahí está parte de esta información. Son las 7 de la noche con 38 minutos. Vamos a nuestra siguiente pausa comercial y al regresar la entrevista.
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6: Estamos de regreso, son las 7 de la noche con 40 minutos. Mire, vamos con la entrevista. Esta mañana estuvo con Magda Rangel, Jorge Jiménez Lona, secretario de Gobierno. Habló de los proyectos de la deuda estatal y municipios, así como dignificación de espacios del registro público y civil. Así que vamos a escuchar un poco de esta charla.
7: Es mejorar nuestras instalaciones de oficinas. Cuando llegamos me decía la gobernadora, oye, pues por ahí he ubicado algunos espacios que no son dignos, somos el gobierno de la gente, pero ahora que vas a las oficinas, pues están todos apretados, no caben, no hay baños, y bueno, nos hemos dado la tarea de mejorarlos. En un caso muy emblemático aquí en León, pues el registro público de la propiedad.
8: Ah, sí, cierto.
7: Donde pues estaba la salida a la Y, la salida a Lagos. No había estacionamiento, los notarios pues poca podían ir, no había lugar para recibirlos. Y hoy nos cambiamos, hoy tenemos el registro público a un lado ahí del boliche, y donde los notarios están, la verdad, muy contentos. Nuestros compañeros también les hemos dignificado sus espacios. Pero no solo es en León, siguen todavía en municipios como Silao, Celaya, San José y Iturbide. Tenemos ya 11 espacios dignificados. Te platico un caso muy curioso en Silao, en la Defensoría Pública, donde pues estaban en un segundo piso, pero pues tú sabes que es un adulto mayor, no puede subir escaleras.
8: No puede subir, sí.
7: Y ahí pues le teníamos que pedir a la Cruz Roja un espacio para poderlos atender en la planta baja. Entonces, estos espacios los hemos estado dignificando, nos faltan aún más. Estamos haciendo el esfuerzo también por mover ya el registro civil, el 1, que está ahí en la calle Juárez, donde pues, son una escalinata para alguien que tiene dificultad, sí, de movilidad, es complicado.
8: Sí.
7: El lugar es muy encerrado, ahorita en tiempo de calor la gente se le da el bochorno ahí, pues no hay ventilación, sí, se ahoga uno ahí. Entonces estamos haciendo lo necesario, ahorita el compromiso de la gobernadora es seguir dignificando los espacios y lo más importante, que nuestros compañeros trabajen en lugares dignos, pero darle una atención al ciudadano de primera.
8: Sí, totalmente de acuerdo, secretario. Y bueno, también pues la reducción de costos, ¿no? Porque también luego a veces por donde te encuentras, la zona donde estás, pues las rentas son más caras, el saber que pues todavía no se puede contar como con lugares tan propios y cosas así.
7: Hay oficinas que tenemos nosotros, otras las rentamos, pero yo lo que te diría es que no hay oficina más cara que la que no se utiliza. Imagínate,
8: no, claro.
7: Pues, rentar. Y que la gente no vaya porque no hay camión, porque no hay estacionamiento, pues ¿para qué queremos esas oficinas? Hoy la verdad es que estamos priorizando y la instrucción que tenemos de la gobernadora es dignificar nuestras oficinas y así lo vamos a seguir haciendo.
8: Totalmente de acuerdo, secretario. A ver, cuéntame, ¿traes una campaña de Kit Bebé Nuevo Comienzo?
7: Bueno, es un
8: nada
7: programa.
8: Más por eso voy a tener un bebé.
7: Ándale. Una motivación más.
8: Una motivación más.
7: No, la motivación es para que registren a sus bebés.
8: Ah,
7: esa es
8: ya.
7: La motivación. ¿Qué hemos visto? Bueno, hay una gran necesidad del derecho a la identidad, un derecho a un nombre, a un apellido, una nacionalidad, es un derecho humano que tenemos todos, pero hemos encontrado también luego personas pues que se les hace fácil no registrar
8: ya
7: a sus
8: sé.
7: Hijos.
8: ¿Tienes un dato más o menos de cuánta gente?
7: Sí, lo tengo
8: haber?
7: Ahorita no a la mano, pero sí hay un subregistro que puede llegar entre un 5-2%.
8: Ay, no, qué barbaridad.
7: Entonces lo que queremos es que la gente no se espere. ¿Por qué? Porque hemos encontrado, por ejemplo, niños de 8 años que no tienen acta de nacimiento.
8: No, pobres niños.
7: Y es una vulneración de sus derechos. La entrada a la educación. ¿Estás de acuerdo? No puedes entrar a ninguna escuela sin un acta de nacimiento.
8: Sí.
7: Y aparte el riesgo.
8: O que no sepas ni cuántos años tienes, qué día naciste.
7: Y el riesgo que tiene ese menor, pues, de ser sustraído, de lo que pueda pasar. Entonces, primero decirle al auditorio que es una obligación de los papás, de nosotros como padres, registrarlos. lo recomendable es hacerlo en el primer mes. Entendemos que puede haber un tema de salud, situación. Sin embargo, bueno, es una obligación. Y hoy lo que queremos es motivarlos hoy a las personas que acuden al registro civil. Les damos un kit, es un kit de limpieza, viene su pañalera, sus sábanas, para que pues se motiven a acudir al registro. Que queremos que todos los niñas, niños de Guanajuato estén registrados en tiempo y forma, pues para que no haya una posibilidad de algún riesgo y sobre todo que no tengamos problemas en un futuro, porque hemos encontrado incluso a veces, pues las mamás se van, se los dejan con los abuelitos y se vuelve complicado para ellos registrarlos. Entonces, hoy estamos dando ese acompañamiento. Si alguien conoce también ya a un niño de más de 2 años y no está registrado, avísenos. Tenemos 7 camioncitos móviles de registro civil.
8: Okay.
7: Ahora estuvimos en la feria. Fue un éxito el registro civil ahí en la feria. Estuvimos regalando las actas. Y podemos ir a las colonias, podemos ir a los domicilios. Lo que nos ha pedido tanto la gobernadora de salir del escritorio y ir al territorio. Hoy estos camioncitos, estas unidades móviles nos permiten poder hacer el registro y lo más importante, que estos niños pues no estén en una situación de incertidumbre
8: vulnerable,
7: jurídica, ¿no? Muy vulnerables, porque pues como bien señala, sin un acta, pues no, el niño no va a saber primero su nombre, porque seguramente le dicen por algún apodo, pero su fecha de nacimiento, sus padres, su origen, su identidad, ¿no? Que es un derecho humano hoy.
8: Oye, secretario, ¿qué pasa, por ejemplo, un niño que llegó, no sé, de dos años y que no saben cuándo nació? ¿Le dan la fecha del registro?
7: Se da fecha de registro, ahí pues, se busca un aproximado. Aquí lo importante es que pues sí tiene que haber un adulto responsable, tiene que haber pues alguien que dé la cara por ese menor. No podemos nosotros ir y agarrarlos en la calle y registrarlos, ¿no?
8: No, bueno, es que también falta la parte de quien les quiera dar el apellido.
7: Muchas ocasiones, repito, son los abuelos. La mayoría de las ocasiones, casos de esta naturaleza que hemos encontrado.
8: Qué triste.
7: Pero también hemos visto casos, por ejemplo, con nuestros migrantes.
8: Sí.
7: Que ellos se van a Estados Unidos, nacen allá, pero por el temor a la deportación, pues nunca se hicieron ningún trámite, no nacieron en ningún hospital, no tienen carta de alumbramiento. Y luego se regresan y ese niño, pues no tiene ni identidad en Estados Unidos ni aquí. Finalmente, por ser hijo de padres mexicanos, tiene derecho a la nacionalidad mexicana.
8: Ajá, o sea, nacen allá en Estados Unidos.
7: Sí, pero no tiene documentos porque pues nació tal vez en un campo de trabajo o nació en algún lugar.
8: ¿Eso no lo regulan no ayudan las casas migrantes allá en Guanajuato?
7: Sí, pero no tienen la capacidad de registrar a un niño. O sea, registrar a una persona.
8: Sí, porque aparte,
7: persona,
8: ¿cómo le compruebas a la Unión Americana que nació ahí?
7: Que nació allá. Normalmente allá cuando naces en un hospital, pues te dan tu carta de alumbramiento y ese, digamos, es tu respaldo.
8: De que eres americano.
7: Eres americano. Pero si no hay nada, si tú por temor te escondiste como mujer y nació tu bebé, repito, en un campo agrícola, pues ese pequeño va a tener un problema severo. Y el tema es cuando regresa a México, pues tampoco tiene acta de nacimiento aquí porque realmente no nació. Sin embargo, sí los registramos. ¿Por qué? Porque tiene derecho a esa identidad, porque tiene derecho a ser mexicano por sus padres, y así hay casos que, bueno, te has encontrado de laboratorio, y aquí lo importante es que todos los niños tengan una identidad, tengan un nombre, un apellido y una nacionalidad, ¿verdad?
8: Muy bien, secretario, pues muchas gracias. Oye, antes de que te me vayas, ¿cómo estamos? ¿Qué está pasando? Ayer platicábamos de un tema en Salamanca.
7: Un caso muy triste, fíjate, es una familia que se estaban peleando por una herencia, son hermanos, uno de ellos pues llegó armado, les disparó a los otros 3 y se acabó suicidando. Un tema lamentable.
8: Ah, o sea, eran 4.
7: Eran 4.
8: Ah, 4.
7: 4. ¿Por qué lamentable? 3. Porque estos casos, nosotros les hemos dicho el mes del testamento, y tú nos recordarás que el mes del testamento lo ampliamos incluso que es septiembre, noviembre, diciembre para los migrantes, y que esto con un testamento se resuelve. El problema es cuando queremos dejar a la voluntad y los conflictos y eso, bueno, pues yo desconozco qué problemas al interior hay, pero bueno, nada te justifica quitarle la vida a tus seres queridos, a ninguna persona. Y hoy una tragedia en Salamanca, ¿no? De estos hermanos, esta familia que hoy ya no existe. ¿Quién va a disfrutar ahora esos bienes? Pues era un tema de tierras y que se convirtió en una tragedia, ¿no?
8: No, que yo decía, qué fuerte, o sea, tú como esposo perdiste a tu esposa hace un mes y luego ver cómo tus hijos se matan, un hijo tuyo mata a tus otros hijos, te quedas sin hijos, sin esposa, sin nada.
7: Una tragedia completa. Y bueno, pues vamos a estar ahí muy atentos, vamos a seguir haciendo nuestras campañas del mes del testamento y bueno, pues a hacer lo que nos toca a cada quien.
8: Cuando quedan intestados, ¿qué pasa? ¿Ustedes tienen algún departamento donde ayuden? O sea, a
7: la Defensoría Pública, pero bueno, recordaremos que cuando ya no hay herederos, el código establece que es la Universidad de Guanajuato quien puede abrir el juicio sucesorio.
8: Bueno, pero está el señor, ¿no? En este
7: está, hay un familiar y bueno, ahí podemos ver cómo le ayudamos para hacer su juicio, ¿no? Claro. Ahorita yo creo que lo importante incluso es ver si tienen para los gastos funerarios.
8: ¿Para apoyar o algo así?
7: Nosotros tenemos la Comisión Estatal de Víctimas, que les estamos, tenemos la capacidad de apoyarlos, porque bueno, pues ya son cuatro y pues no debe estar pasando nada bien la familia. Es una tragedia por donde lo quieras ver.
8: No, claro, todos mayores de edad.
7: Todos mayores de edad. Sí.
8: No, muy lamentable.
7: Muy triste, muy lamentable.
8: Muy lamentable. Secretario, pero digo, me surge esta duda de, por ejemplo, las personas que hoy están buscando un abogado o que se quedaron con un problema de una vivienda que no tuvo testamento. ¿Ustedes tienen forma de apoyar?
7: Sí, nada más que bueno, también tenemos límites económicos, ¿verdad? Porque
8: no
7: hay quien llega con fábricas y negocios. No hay
8: pero con un asesoramiento
7: nosotros asesoramos.
8: Okay.
7: Hoy te puedo decir también que el tema de la pensión alimenticia dentro del programa Aliadas ha funcionado muy bien, más de casi 4,000 juicios. Temas de pensión alimenticia, la verdad es que un reconocimiento a nuestros compañeros defensores públicos, porque bueno, pues ayudan a personas que difícilmente pueden pagar un abogado. Para eso está diseñada la Defensoría Pública, para quien no tiene la posibilidad de pagarlo y que bueno, pues tiene necesidad de tener certeza jurídica, ya sea de una pensión, una demanda de divorcio.
8: Claro.
7: Comentarte que dentro del programa Aliadas un apartado importante es este tema de los alimentos, donde muchas mujeres pues no los demandan porque no tienen quien les ayude o no tienen para pagar un abogado.
8: Sí.
7: Hoy les estamos apoyando, la gobernadora lo pidió como una prioridad y te repito, van más de 4,000 juicios, todo lo de pensión alimenticia.
6: Pues ahí está parte de esta charla que tuvo esta mañana Magda Rangel con Jorge Jiménez Lona, secretario de Gobierno del Estado de Guanajuato. 7:51, vamos a nuestra última pausa comercial y al regresar, los deportes con Angie Hernández.
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18: Alexis Auditorio, qué gusto saludarles en este martes 2 de junio con mucha información deportiva. Vamos a arrancar con el Club León porque sí, ayer regresaron a la actividad y hoy de nueva cuenta estuvimos allí en la Esmeralda haciendo guardia, esperando ver qué jugadores están pues preparándose, ¿no? En estos exámenes físicos, en estos también pruebas médicas, en todo lo que viene. También pudimos ver que estaba ahí el presidente de la institución felina, Jesús Martínez Murguía, obviamente con la preparación del torneo, cerrando pues ahora sí que contratos, si se tiene que renovar a alguien, también ver la lista de posibles refuerzos, ¿no? Para el próximo torneo por parte del Club Esmeralda. Mañana también habrá pues el ingreso a medios de comunicación para ver el tema del entrenamiento, así que toda esta semana estará bastante movida en el campamento Esmeralda. Por lo pronto hoy pudimos platicar con Oscar el Gato García, este joven cancerbero que estuvo en una prelista de Javier Aguirre, sirvió incluso como sparring para los porteros que van a la Copa del Mundo, y obviamente es importante iniciar un proceso, así que el Gato García ya lo arrancó, y obviamente la mira es seguir con un muy buen, pues ahora sí que proceso, y llegar pues como un candidato rumbo a la Copa del Mundo del 2030. Los procesos ya se iniciaron y él menciona justamente que lo importante será mantener el nivel, y obviamente nos platicó el hecho de que platicó con un Guillermo Ochoa, con un Javier Aguirre. Entonces vamos a escuchar las palabras del Gato García, que habla de su convocatoria a selección y también de lo que será el nuevo torneo para el equipo de Javier Gandolfi.
16: Creo que una experiencia que me suma mucho en el nivel personal y futbolístico. También vengo acá más motivado y con muchísima más confianza y con muchísimas ganas de seguir trabajando. Creo que una experiencia muy padre en todos los aspectos, y seguir trabajando para poder estar, y que pase lo que tenga que pasar, vamos a renovar, sí. Y pues nada, muy feliz y contento de poder aportar muchas cosas acá al club, que también es un sueño y un objetivo que tengo grande, ser capitán, quedar campeón y muchos objetivos más. Entonces creo que me faltan muchísimas cosas que ojalá podamos trabajar y que también el equipo pueda ayudar y trabajar todos juntos, ir por la misma línea para lograr esos objetivos que tenemos.
18: Las palabras de Oscar García, y pues bueno, esperando, ¿no? Obviamente que las cosas cambien para bien para el equipo felino en este próximo torneo, que recordemos, si no sucede otra cosa, el Club León estaría debutando ante el Atlas en la jornada 1, así que estaremos bien, bien pendientes de también cuando salga el calendario de la Apertura 2026. Y vamos después ahora con información del Mundial, porque la selección de Sudáfrica, sí, el rival de México para la inauguración de la fiesta del mundo de fútbol, ya aterrizó en México, fueron recibidos con todo y mariachi, ya se instalaron en Pachuca Hidalgo, donde será su base de entrenamiento, su base de preparación, y obviamente buscará adaptarse a la altura antes del partido inaugural frente al Tri. Los llamados Bafana Bafana, hay que recordar que tuvieron ahí temas, incluso retrasos provocados por problemas migratorios y de visado, no conseguían estos permisos y por eso se había complicado su viaje. Ahora ya pues están instalados, van a estar en un proceso de adaptación en estos días, y pues bueno, enfocarán toda este trabajo en territorio mexicano de cara al duelo del próximo 11 de junio para enfrentar a la selección mexicana en este arranque de la Copa del Mundo, que por cierto, para esta edición la FIFA confirmó cambios en el reglamento relacionados con los jugadores lesionados. A partir precisamente de este año, una selección va a poder reemplazar a un futbolista de campo por lesión o enfermedad grave hasta 24 horas antes de su primer partido. Todo esto pues confirmado, autorizado, avalado por la FIFA, y también utilizando a un jugador que haya estado en la prelista. Así que también el tema de los porteros tendrá una excepción especial. Ellos sí podrán ser sustituidos en cualquier momento del torneo por una lesión, un tema de gravedad. Y la medida obviamente busca, ¿no?, que las selecciones no lleguen mermadas a esta justa veraniega. Así que, pues bueno, es una buena noticia alternativa para muchas selecciones que sí tienen ahí temas de lesiones, ¿verdad? Y bueno, pasamos ahora al tema de tenis, porque Roland Garros ya está en su etapa decisiva. En la rama femenil, la rusa Mira Andreeva avanzó tras vencer con mucha autoridad a Sorana Sirstea, mientras la ucraniana Marta Kostyuk hizo historia al convertirse en la primera tenista de su país en llegar a las semifinales en Roland Garros. Eliminó a Elina Svitolina. Y también en la rama varonil, Alexander Zverev confirmó que es uno de los máximos candidatos al título. En esta ocasión eliminó al español Rafa Yodar y el checo, aparte, Jakub Mencik, sorprendió al dejar fuera al brasileño Joao Fonseca. Ambos se van a enfrentar por un lugar en la gran final de este segundo Gran Slam del año, que sin duda nos ha dejado bastantes sorpresas y con una nueva generación de tenistas que están haciendo todo lo posible por llegar a una gran final. Y también en tema de tenis, una noticia bastante grata para los aficionados, porque se confirmó que una de las máximas leyendas del tenis está de regreso. Sí, la estadounidense Serena Williams regresará a las canchas profesionales a los 44 años de edad, después de también de ser mamá y después de casi 4 temporadas alejadas de la competencia. Ella tiene 23 títulos de Grand Slam y volverá a la actividad en el torneo de Queen's Club en Londres, donde va a disputar la modalidad de dobles. Lo jugará con una chica canadiense, Victoria Mbocó. Así que, pues bueno, el regreso de Serena obviamente abre bastantes expectativas y más allá de lo que haga en este torneo, pues obviamente la expectativa mayor es ver si llega a un, por ejemplo, un Wimbledon, ¿no? Imagínense verla de regreso en este torneo tan importante para ella. Pero bueno, hasta aquí la información del día de hoy. Nosotros nos escuchamos mañana y que pasen una linda noche.
6: Muchas gracias, Angie Hernández, por la información deportiva. Nos escuchamos el día de mañana con más. 8:00 p.m. en punto, auditorio. Llegó el momento de despedirnos. Le agradezco por su compañía. Nos escuchamos mañana con más información de lo que pasa en el estado de Guanajuato. Yo soy Alexis Espinosa. Recuerde que la vida evoluciona a cada instante. Y aquí se lo vamos a contar. Que tenga muy buenas noches.
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3: Blue Origin prevé lanzar este año el cohete New Glenn pese a la explosión en Florida. Morena organizará 2.600 asambleas en plazas públicas tras llamado de Sheinbaum a defender la soberanía nacional. Secretaría de Salud de Guanajuato celebra con éxito Feria de Salud 2026. Niega dirigencia morenista destinar recursos para concentración de morenistas en Celaya. La empresa estadounidense Blue Origin prevé lanzar su cohete New Glenn antes de que termine este año, pese a la explosión registrada durante una prueba en Florida, al asegurar que gran parte de la infraestructura crítica de la plataforma ha sobrevivido sin daños significativos. La compañía aeroespacial fundada por Jeff Bezos ha detallado que ha recuperado acceso a la plataforma de lanzamiento del complejo 36 de Cabo Cañaveral y mantiene una investigación activa sobre la anomalía presentada durante una prueba de encendido. Luego de que la presidenta Claudia Sheinbaum Pardo convocó el fin de semana pasado a realizar asambleas informativas en todas las plazas públicas del país en defensa de la soberanía nacional, la presidenta nacional de Morena, Ariadna Montiel, anunció que el partido Guinda organizará 2.600 asambleas como parte de una primera etapa entre el presente mes de junio y agosto y perfila que al concluir el año el partido habrá realizado 30 millones de visitas casa por casa. Montiel indicó que el llamado de la mandataria es para combatir la desinformación y la guerra que libramos la narrativa que se quiere construir contra la Cuarta Transformación, así como para la defensa de la soberanía nacional. El objetivo principal de esta jornada fue promover la salud y el bienestar de la comunidad mediante actividades informativas, preventivas y de atención básica, acercando servicios esenciales en las familias guanajuatenses. Como parte de las acciones implementadas por la Secretaría de Salud de Guanajuato, se desarrollaron estrategias de prevención y promoción de salud, entre ellas la aplicación de vacunas, instalación de módulos de detección de enfermedades, servicios de salud bucal, atención y orientación médica y enfermería, así como la distribución de material informativo enfocado en el autocuidado y la prevención.
4: Luego de anunciar la realización de más asambleas por la defensa de la soberanía en los 46 municipios de Guanajuato, la dirigente estatal de Morena, Adriana Guzmán Serna, aseguró que no erogaron recursos para la movilización de personas en la concentración del pasado domingo en Celaya. Tras la concentración morenista el pasado domingo, el diputado local David Martínez Mendizábal reconoció que destinó apoyo económico para la movilización de personas de León a Celaya. Cuestionada sobre si este también fue el caso para el Comité Ejecutivo Estatal de Morena, Adriana Guzmán expresó que sí hubo organización, sin embargo, fueron movidos que no erogaron recursos para la movilización de personas en la concentración del pasado domingo en Celaya. Tras la concentración morenista el pasado domingo, el diputado local David Martínez Mendizábal reconoció que destinó apoyo económico para la movilización de personas de León a Celaya. Cuestionada sobre si este también fue el caso para

0: misma, lo vimos hace 8 días, hizo ella la convocatoria y nos invitó a que nos reuniéramos. La gente me pregunta, oye, ¿pero había camiones? Pues sí, porque si la gente vive súper lejos, pues se tiene que organizar. Pero era un tema ciudadano, era un tema donde la mismísima presidenta nos invitaba. Obviamente ella emana de nuestro movimiento Morena, y los que somos morenistas no podíamos faltar por ninguna razón. Con todo el orgullo del mundo estuvimos ahí presentes. La mayoría de las personas llegó por sus propios medios.
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3: Posición breve y suave, pero que va al centro del discurso, no hacer política del combate contra la inseguridad. Avanza gobierno federal de la conectividad de los centros de salud y expediente clínico único. Jóvenes de Guanajuato competirán con videos sobre los riesgos de la inteligencia artificial. Proponen aspirantes de la Contraloría de PRODEC fortalecer procesos de investigación. El mensaje de la presidenta Claudia Sheinbaum el domingo en el Monumento a la Revolución marca una nueva etapa en las relaciones con el gobierno de Estados Unidos y los duros que acompañan a Donald Trump en forma mayoritaria. Y cuando hablo de duros, traduzco la parte central de su discurso y reiterada acusación del ánimo intervencionista de esos que llama de ultraderecha, que sí lo tienen, pero que más que grupos son altos funcionarios de su gobierno y legisladores afines que han insistido en la intervención de su ejército en territorio mexicano para combatir a los cárteles del crimen organizado, como han reconocido a ambos, siendo quien más ha insistido el mismísimo Trump. La presidenta Claudia Sheinbaum Pardo afirmó este martes que el gobierno federal avanza en la modernización del sistema de salud mediante la conectividad de centros de salud y hospitales, la creación de un expediente clínico digital único para toda la población y la incorporación de tecnología de punta en las instituciones públicas con el objetivo de garantizar atención gratuita y de calidad. En su conferencia matutina en Palacio Nacional, la mandataria señaló que todos los hospitales ya cuentan con conexión a Internet y que ahora se trabaja para enlazar a los centros de salud, lo que permitirá compartir expedientes clínicos, facilitar consultas con especialistas a distancia e integrar los servicios en un sistema universal de salud. La Secretaría de la Honestidad lanzó la convocatoria para participar en la etapa estatal de los concursos Transparencia en Corto y Premio Nacional de Contraloría Social. La titular de la Secretaría, Arcelia González González, invitó a los y los jóvenes de Guanajuato entre 15 y 25 años a concursar en la 21ª edición de Transparencia en Corto, que este año tiene la temática Desinformación, Riesgos de la Inteligencia Artificial.
4: Agilizar los procesos de investigación y generar mecanismos de prevención fueron las propuestas de la y los aspirantes a ocupar la titularidad del órgano interno de control de la Procuraduría de los Derechos Humanos en el estado de Guanajuato. Este martes, en la Comisión de Gobernación y Puntos Constitucionales del Congreso Local, se entrevistaron a las tres personas que aspiran a ocupar el cargo como titular de la Contraloría de la PRODEC. Erika Yolanda Cerón, quien se ha desempeñado como titular del órgano de control en el Tribunal de Justicia Administrativa y actualmente está al frente del área jurídica de la PRODEC, mencionó que su proyecto de trabajo es fortalecer la cultura de la prevención.
5: Considero que un órgano interno de control no debe limitarse a detectar irregularidades o imponer sanciones, sino contribuir a fortalecer una cultura de integridad, respeto y responsabilidad dentro de la institución. Mi formación en derechos humanos y mi experiencia en la atención en casos de violencia laboral, discriminación y acoso sexual me han permitido comprender que detrás de cada procedimiento existen personas que merecen ser escuchadas con profesionalismo, imparcialidad y sensibilidad. Como titular del órgano interno de control, impulsaría una gestión cercana al personal, promoviendo la prevención antes que la corrección, la capacitación continua, la ética pública y ambientes laborales libres de violencia.
4: Informó para Audiorama Patricio Serna.
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2: La oración de un padre. Dame, Señor, un hijo que sea lo bastante fuerte para saber cuándo es débil. Lo bastante valeroso para enfrentarse a sí mismo cuando sienta miedo. Un hijo que sea orgulloso e inflexible en la derrota. Humilde y magnánimo en la victoria. Dame un hijo que nunca doble la espalda cuando deba erguir el pecho. Un hijo que sepa conocerte a ti y conocerse a sí mismo, que es la piedra fundamental de todo conocimiento. Condúcelo, te lo ruego. No por el camino cómodo y fácil, sino por el camino áspero, aguijoneado por las dificultades y los retos. Y allí, déjalo aprender a sostenerse firme en la tempestad, siempre con ideales altos. Dame un hijo cuyo corazón sea claro. Un hijo que se domine a sí mismo antes de pretender dominar a los demás. Un hijo que aprenda a reír, pero que también sepa llorar. Un hijo que avance hacia el futuro, pero que nunca se olvide del pasado. Y después que le hayas dado todo esto, te suplico, entrégale suficiente sentido del buen humor, de modo que pueda ser siempre serio, sin que se tome a sí mismo demasiado en serio. Dale humildad para recordar siempre la sencillez de la verdadera sabiduría. La mansedumbre de la verdadera fuerza. Entonces yo, su padre, me atreveré a murmurar: no he vivido en vano.
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2: Hola, hola, bienvenidos a un episodio más de Ya Oíste. Yo soy Génesis Sáinez Silva, su conductora el día de hoy. Y hoy vamos a hablar sobre un tema que poco se habla, pero que viven muchísimos hombres, que es la ginecomastia. Y para eso nos acompaña el día de hoy el doctor Manuel Alejandro Catalán Ruiz. Así que, doctor, pues le doy la bienvenida. Este es su espacio, con toda la confianza, para hablar sobre este tema tan, pues, poco común.
10: Muchas gracias, Génesis. Estoy muy contento y agradecido por la invitación. En efecto, es un tema bastante interesante, poco conocido, pero muy frecuente en los motivos de consulta en los niños adolescentes. Entonces, va a estar muy, muy, muy buena la plática y yo encantado de estar aquí contigo platicando.
2: Pues muchas gracias, y sí, definitivamente creo que es una, para empezar la palabra, le decía, ¿cómo se pronuncia? Ginecomastia.
10: Sí, exacto, es ginecomastia,
2: ok.
10: Es un poquito complicado, pero vamos a empezar, ¿te parece?, por definir ginecomastia.
2: Me encantaría.
10: Mira, ginecomastia básicamente es el crecimiento de la glándula mamaria en los hombres, ¿sale? Es una proliferación de este tejido mamario y que básicamente puede ser uni o bilateral, ¿ok?
2: Ok.
10: ¿Por qué en los hombres? Porque pues en las mujeres ya sabemos que es la glándula mamaria, básicamente el pecho, pero los hombres no debería de desarrollarse. Por eso claro, se denomina, o el término es ginecomastia en los hombres. Es un motivo frecuente de consulta en los adolescentes y esto tiene que ver por la fisiología. Hay diferentes tipos de ginecomastia. Hay una ginecomastia fisiológica y una ginecomastia, pues, patológica, que no debería de ocurrir.
2: Ok.
10: Entonces, existen tres picos donde se puede presentar esto. Hay una ginecomastia neonatal, es decir, ocurre en los bebitos, y esto es estimulado por los estrógenos y progestágenos maternos en útero, es decir, a través de la placenta pasan estas hormonas y estimulan unos receptores que se encuentran en la glándula mamaria, por lo que en los primeros meses de vida los bebitos podrían tener un crecimiento de su pecho que se denomina como botón mamario.
2: Okay.
10: Eso es algo transitorio, va a desaparecer una vez que hay una caída de este estímulo hormonal cuando nacen y no se resuelve sin ningún problema.
2: Okay.
10: Hay un segundo pico que es la ginecomastia puberal y básicamente ocurre en la etapa entre los 10 y los 14 años en los niños, ¿ok? Esto es estimulado porque una vez que empieza la pubertad de los niños hay un incremento de los estrógenos que también se producen en los hombres, también producimos estrógenos que pueden sensibilizar los receptores también de la glándula. A medida que vamos avanzando en edad los hombres y nuestros niveles de testosterona se incrementan en su pico más alto, que llegan a ser hasta 30 veces mayor, es cuando se resuelve esta parte de la ginecomastia puberal. Es decir, también es algo transitorio, pero toma más tiempo, alrededor de 1 a 3 años más o menos.
2: Pero no es algo definitivo, o sea,
10: tiene
2: que quitar.
10: Exactamente.
2: ¿Cómo saber que realmente pues es ginecomastia o no es por a lo mejor incremento de peso, por obesidad, o en dado caso es realmente algo malo?
10: Sí, eso que mencionas, Génesis, es muy importante. La ginecomastia puberal se presenta entre el 60 y el 90% de los adolescentes. Y lo primero va a ser definir si es ginecomastia o es algo que se llama como pseudo ginecomastia, que básicamente sería un incremento en el tejido adiposo, lipomastia.
2: Okay.
10: O adipomastia. Esto es por, bueno, a lo mejor las personas tienen un exceso de peso, el área del pecho tiende a concentrar mayor cantidad de tejido adiposo y da una apariencia como si fuera un crecimiento mamario.
2: Claro.
10: Entonces, por eso es muy importante la exploración. Los síntomas que presentan los niños por los que llegan a consulta, en caso de que sea una ginecomastia, el primer dato es un aumento de volumen. Se
2: palpan
10: una bolita, la bolita tiende a estar indurada, es una bolita indurada que ocurre por debajo de la areola y el pezón y les produce dolor. Es un dolor de tipo punzante, es intermitente, pero eso es lo que les llama la atención. En algunas ocasiones el mismo cambio de ropa, el roce de la ropa,
2: les molesta.
10: Les molesta, exactamente. Entonces le dicen a sus mamás las mamás no las llevan a la consulta y entonces se preocupan porque dicen qué es lo que está pasando. Entonces puede ser una bolita solo en un lado del pecho, a veces es de los dos lados y entonces es justamente donde se tiene que discernir. La adipomastia no se palpa indurada, la bolita realmente no está por debajo de la areola del pezón, sino que es una distribución más generalizada, digamos que es un crecimiento del pechito como más homogéneo,
2: okay.
10: El tejido se palpa laxo y no produce dolor, que serían dos o tres datos clínicos que diferenciarían a una ginecomastia de una adipomastia. Pero también algo que les llama la atención es que puede haber una asimetría, es decir, perdón, puede ser de un solo lado y eso les llama la atención porque dicen me creció la bolita de un solo lado y generalmente cuando es adipomastia es bilateral, generalmente es como simétrico,
2: okay.
10: Y eso es algo también muy característico que se puede referir a la madre para que lo lleve al médico. Entonces esto es muy importante porque para los niños les genera mucha inseguridad,
2: sí.
10: El hecho de que empiecen con un crecimiento del pecho siendo niños, se vuelve objeto de bullying en las escuelas.
2: Exacto.
10: Y genera, incluso los limita en algunas partes de su vida. Tengo pacientes que han dejado de hacer actividad física, por ejemplo van a natación y no les gusta ya practicarla porque hay que quitarse la playera y sienten que su pecho tiene un aspecto que para ellos no es agradable, no es algo que sea normal y dejan de hacer actividad física, dejan de ir y entonces esto es muy importante también por cuestiones pues psicosociales para los niños, poderlos informar para poderlos tratar y orientar adecuadamente.
2: No, y en esa edad es muy importante porque creo que es donde de ahí pues son jóvenes, son adolescentes, la pubertad, lo que hablábamos hace ratito, que un simple comentario que a lo mejor para nosotros es exacto, un simple comentario, para ellos no. Entonces eso marca y decíamos, tal vez la ginecomastia no puede ser tan grave a nivel físico, pero sí en la parte como psicológica. Y que le, o sea, siente inseguridad de su cuerpo, que le dé pena hacer ejercicio. Por ejemplo, usted, doctor, ¿qué le puede decir a un niño como de... yo te recomiendo que cada cierto tiempo hagas esto? ¿Cómo es la zona de autoexploración?
10: En el caso de la ginecomastia en los niños, casi siempre les digo que tienen que detectar si tienen alguna bolita siempre en la parte de alguno de sus pechos, porque empiezan con dolor, incluso ni siquiera pueden tener a lo mejor de forma inicial como tal un aumento de volumen. Entonces empiezan con una hipersensibilidad al cambio de ropa o dolor punzante, y es ahí donde yo les sugiero pueden palpar justamente su pecho. La ginecomastia ocurre por debajo de la areola y el pezón, entonces si se palpan alguna molita sería un punto como de alarma a detectar para que le comenten a sus padres. Pero sí, en general esta es la forma en la que se les comunica. Casi siempre todos los niños que presentan una ginecomastia entre los 10 a 14 años vuelven a tener otro pico entre los 15 y 16, hasta un 33%, aunque se quite en ese momento, vuelven a estar estimulados. Entonces también les comunico para que no se espanten o no se frustren, y justamente lo que te comentaba, Génesis, tienen una caída después de que está su pico hormonal muy alto y estimula este crecimiento, se resuelve de forma transitoria.
2: Okay.
10: Entonces es comunicarle a los niños para que estén tranquilos.
2: Se nos acabó el tiempo, doctor, pero muchísimas gracias por habernos acompañado, por habernos quitado todas estas dudas, que no solamente fue a mí, fue a toda la gente que nos está escuchando del otro lado de la radio, de alguna plataforma, y nos vamos, así yo estoy, voy a investigar más.
10: Muy bien, muchísimas gracias de ti, Génesis, por la invitación, y yo encantado de platicar de estos temas para poder llegar a más gente y poderlos informar de la manera más segura.
2: Así es. Esperamos verlo en otro episodio, doctor.
10: Mucho gusto.
2: Y gracias a todos los que se quedaron hasta este punto. Gracias por escucharnos, que se hayan resuelto algunas dudas y que si tienen otras dudas, nos comenten, nos dejen sus comentarios. Nosotros siempre los estamos leyendo, los escuchamos para los próximos episodios. Nos vemos en el siguiente episodio. Yo soy Génesis Sainez Silva y nos acompañó el doctor. Muchas gracias.
10: Muchas gracias.
2: Nos vemos hasta pronto. Adiós.

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2: La ventana. Una pareja de recién casados se mudó para un barrio muy tranquilo. En la primera mañana en la casa, mientras tomaban café, la mujer reparó a través de la ventana que una vecina colgaba sábanas en el tendedero. ¡Qué sábanas tan sucias cuelga la vecina en el tendedero! Quizá necesite un jabón nuevo. Ojalá pudiera ayudarla a lavar las sábanas. El marido miró y quedó callado. Y así cada dos o tres días la mujer repetía su discurso, mientras la vecina tendía sus ropas al sol y al viento. Al mes, la mujer se sorprendió al ver a la vecina tendiendo las sábanas limpiecitas y dijo al marido: «Mira, ella ya aprendió a lavar la ropa. ¿Le enseñaría a otra vecina?» El marido con tranquilidad le respondió: «No, hoy me levanté más temprano y lavé los vidrios de nuestra ventana». La vida es así. Todo depende de la limpieza de la ventana a través de la cual observamos los hechos. Antes de criticar, quizás sería conveniente checar si hemos limpiado el corazón para poder ver más claro. Entonces podremos ver claramente la limpieza del corazón de los demás. Después de escuchar esto, quizá hoy puedas ver las cosas con más claridad y ver a través de los ojos del corazón.
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1: Exportaciones de armas de Israel alcanzan cifras récord. México notificó intención de prorrogar T-MEC por 16 años. Guanajuato abrirá juzgados únicos en México para atender violencia contra las mujeres desde una sola ventanilla. La selección de Sudáfrica aterrizó este martes en México, donde fueron recibidos con mariachi. Las exportaciones israelíes de armas registraron un máximo histórico de más de 19 mil millones de dólares el año pasado, un aumento de 30% respecto de 2024, informó este martes el Ministerio de Defensa de Israel. Más de la mitad de las ventas de 2025 fueron megacompras valoradas en 100 millones de dólares o más, indicó el ministerio, que añadió que las ventas se han más que duplicado en los últimos 5 años, pese a las críticas generalizadas a la conducta de Israel en sus guerras en Gaza con el grupo político paramilitar Hezbollah y con Irán. Marcelo Ebrard, secretario de Economía, detalló que México ya notificó tanto a Estados Unidos como a Canadá su intención de prorrogar por 16 años el T-MEC, que actualmente se encuentra en revisión. Dicha postura fue enviada por el titular de Economía mexicano en una carta fechada el 1 de junio dirigida al representante comercial de Estados Unidos y al ministro canadiense responsable de comercio, como parte de los preparativos para la primera revisión conjunta del tratado.
2: La presidenta magistrada del Poder Judicial del Estado de Guanajuato, Alma Delia Camacho Patlán, anunció la próxima apertura de los juzgados mixtos especializados en violencia contra la mujer, un modelo que calificó como único en el país y que busca brindar una atención integral a las víctimas, permitiendo que en un mismo espacio puedan atender tanto procesos penales contra sus agresores como los asuntos familiares derivados de la violencia. La magistrada informó que actualmente se desarrolla una capacitación multidisciplinaria en la que participan jueces en materia penal y familiar, así como personal de la Fiscalía General del Estado, Centros de Atención a Víctimas y la Procuraduría Estatal de Protección a Niñas, Niños y Adolescentes, con el objetivo de preparar al personal que opera estos nuevos órganos jurisdiccionales.
3: Las instituciones estamos haciendo una capacitación multidisciplinaria con intervención de Fiscalía, es Atención a Víctimas, PEBNA, que es la Procuraduría Estatal de Protección de Niñas, Niños y Adolescentes. Entonces todos están participando y se están capacitando precisamente para hacer frente a los juicios que se vengan en esta materia y pues estamos muy contentos de recibirlos en esta capacitación. Son 15 días, son 2 semanas, con las instituciones son 6 días, van a ser simulacros incluso de audiencias y entonces arrancamos y si todo está como lo hemos trabajado, el 16 de junio estaría, si la gobernadora ya está disponible, nos va a hacer favor de que podamos inaugurar en Guanajuato el juzgado mixto de atención.
2: Informó para Audiorama Alfonsina Ávila.
4: La selección de Sudáfrica aterrizó este martes en México, donde fueron recibidos con mariachi, y se instaló en Pachuca, Hidalgo, donde buscará adaptarse a la altura antes del partido inaugural frente al Tri. Los llamados Bafana Bafana llegaron tras superar retrasos provocados por problemas migratorios y de visado que complicaron su viaje desde Johannesburgo. Ahora el conjunto dirigido por Hugo Broz enfocará su preparación en territorio mexicano de cara al duelo del 11 de junio, cuando enfrente a la selección mexicana en el arranque de la Copa del Mundo. Informó para Audiorama Angie Hernández.
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2: El niño y el perrito.
3: El dueño de una tienda estaba colocando un anuncio en la puerta que se leía: cachorritos en venta. Esa clase de anuncios siempre atraen a los niños. Y pronto un niñito apareció en la tienda preguntando:
2: ¿cuál es el precio de los perritos?
3: El dueño contestó: entre 30 y 50. El niñito metió la mano en su bolso y sacó unas monedas.
2: Solo tengo 2 pesos con 37 centavos. ¿Puedo verlos?
3: El hombre sonrió y silbó. De la trastienda salió su perra corriendo, seguida por 5 perritos. Uno de los perritos estaba quedándose considerablemente atrás. El niño inmediatamente señaló al perrito rezagado, que rengueaba.
2: ¿Qué le pasa a ese perrito?
3: El hombre le explicó que cuando el perrito nació, el veterinario le dijo que tenía una cadera defectuosa y que renguearía por el resto de su vida. El niñito se emocionó mucho y exclamó:
2: ¡ese es el perrito que yo quiero comprar! ¡Ese es! ¡Ese es!
3: El hombre replicó: No. Tú no vas a comprar ese cachorro. Si tú realmente lo quieres, yo te lo regalo. El niñito se disgustó y, mirando directo a los ojos del hombre, le dijo:
2: yo no quiero que usted me lo regale. Él vale tanto como los otros perritos. Y yo le pagaré el precio completo. De hecho, le voy a dar mis 2 pesos con 37 centavos ahora y 50 centavos cada mes hasta que lo haya pagado.
3: El hombre contestó: tú en verdad no querrás comprar ese perrito, hijo. Él nunca será capaz de correr, saltar y jugar como los otros perritos. El niñito se agachó y se levantó la pierna de su pantalón para mostrar su pierna izquierda, cruelmente retorcida e inutilizada, soportada por un gran aparato de metal. Miró de nuevo al hombre y le dijo:
2: bueno, yo no puedo correr muy bien tampoco, y el perrito necesitará a alguien que lo entienda.
3: El hombre estaba ahora mordiéndose el labio y sus ojos se llenaron de lágrimas. Sonrió y dijo: hijo, solo espero y rezo para que cada uno de estos cachorritos tenga un dueño como tú. En la vida no importa quién eres, sino que alguien te aprecie por lo que eres, por lo que vales, y te acepte y te ame incondicionalmente.
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0: ¿Qué tal? Buenos días, muy buenos días. Los saludo con gusto. Mi nombre es Alexis Espinosa y en nombre de la titular de este espacio, Magda Rangel, le damos la más cordial de las bienvenidas a Audiorama Noticias Matutino. Gracias por sintonizarnos a través de Love FM 101.5 en este miércoles 3 de junio, ya mitad de semana, auditorio, ya casi un día más y empezamos este fin de semana, el primero del mes de junio. Y también, mire, lo invito a que nos mande sus mensajes a través de nuestro número de WhatsApp 477-151-4323, 477-151-4323, y también tenemos nuestra línea telefónica 441-1015. Además, también le invito a que nos siga en redes sociales. En Facebook nos encuentra como Audiorama Noticias y en X como Audiorama Noti. ¿Cómo le fue esta noche? Incluso desde ayer como a las 8 o 9 de la noche empezó una llovizna en algunas partes de la ciudad. En la noche pues sí había algunos charcos. Ahorita que yo salí allá por mi casa había pues muchos charcos en las calles. Entonces seguramente pues llegó un poco fuertecita la lluvia durante la noche. ¿Cómo te fue, Majo? Muy buenos días. ¿Disfrutaste de esta noche un poco más fresca?
1: Hola, Alexis, muy buenos días. Sí, así es. La verdad es que yo amo la lluvia. O sea, de verdad me pone de buenas, así que la verdad sí disfruté que lloviera.
0: Qué bueno que te pone de buenas para que le des con todo al trabajo. Para que tengas muy buen ánimo. También buenos días a Iván Sixtos en los controles técnicos, porque siempre nos anda pasando. También es importante mencionarlo. Pero bueno, cuéntanos, Majo, ¿qué es lo que se festeja este día, este miércoles 3 de junio?
1: Así es, Alexis, te platico a ti y a todo el auditorio que hoy es Día Mundial de la Bicicleta. Se celebra pues cada 3 de junio con la finalidad de visibilizar la importancia de un medio de transporte ecológico y saludable. Su uso contribuye a paliar la crisis del mundo actual debido a la contaminación y al cambio climático que está pues experimentando el planeta. Y este día se creó, el día de la bicicleta se creó gracias a un decreto de la Organización de las Naciones Unidas que se proclamó en el año 2018. También es Día Internacional del Sommelier. Pues cada 3 de junio se levantan las copas y se brinda por aquellos especialistas en bebidas que ofrecen todo su conocimiento, pasión y por supuesto experiencia en el arte de degustar vinos, ¿no? Y bueno, aparte se festeja con la finalidad de desarrollar y promover la profesión de sommelier a nivel mundial. Y bueno, también es el Día Mundial del Corredor. Es un día para homenajear a millones de corredores en todo el mundo que se ejercitan para una calidad de vida más saludable y pues más activa. Hablando de lo que se celebra en México, bueno, es que hoy se celebra el Día de la Donación y Transplante de Órganos y Tejido. Hoy con la finalidad de sensibilizar a las personas sobre la donación y órganos a pacientes para salvar sus vidas, Alexis.
0: Ok, muy importante ese día, ¿eh? Este día que estabas mencionando acerca de la donación de órganos. ¿Cuántas personas, pues, incluso está en una lista de espera, esperando un órgano, principalmente el riñón? Creo que es uno de los problemas de los cuales más se padece aquí en México. Entonces, definitivamente un día para conmemorar este día del trasplante de un órgano. Así hay que mencionarlo, porque así es como tú no lo comentabas, Majo. Incluso con el día también de la va ligado, ¿no? Con el tema de la salud, también la gente que sale a correr, corredores, ¿has aventado un maratón o algo?
1: No, por fíjate ejemplo? Que no, Alexis, pero sí tengo ganas. Ya ¿sí? Que tú mencionabas que querías, pues sí, igual en una de esas te acompaño.
0: A ver si me animo este año. Yo creo que será que unos. Hace como 2 años me aventé 11 kilómetros, fueron poquitos. A ver si me voy por los 21, pero el chiste es entrenar también para no. Pues que no salga contraproducente las corriditas. Entonces sí también hay que prepararse muy bien para este tipo de maratones que usted pues quisiera practicar, auditorio. Pues muchas gracias, Majo Bernal, por estos días que se celebran el día de hoy. Pero también nos vas a contar acerca de la canción, que estábamos escuchando en unos momentos.
1: Sí, Alexis, estamos escuchando en este momento a Life's a Work de Michel Timmer. Bueno, es que está. Refleja una época en la que el músico intentaba escapar del dolor emocional a través del trabajo incesante y las distracciones. Y es que este tema narra la lucha interna de estar en una relación no correspondida mientras se busca adormecer el desamor. Y hablando musicalmente, pues el artista combina elementos pop, el soul y guitarras con sonido que refleja su identidad eléctrica como artista saudí ecuatoriano, pues que fue criado en Arabia Saudita y fue formado en Nueva York.
0: Ok, pues ahí está parte de lo que significa esta canción que usted escuchaba, auditorio. Pues mire, le voy a decir algo y esta victoria, usted la le decía que muchas canciones en inglés, Majo también es muy bilingüe.
1: Sí, la verdad es que sí,
0: Pues ahí está parte de esta canción, pero bueno, vamos a conocer más acerca del clima, auditorio, que es lo que nos depara el pronóstico del tiempo para Guanajuato.

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1: El Servicio Meteorológico Nacional indica que la ciudad de León, Guanajuato, amanece con un cielo completamente despejado, ofreciendo un ambiente templado ideal para el inicio de la jornada. Las condiciones actuales marcan una temperatura de 20 grados centígrados con una sensación térmica de 19 grados centígrados, prometiendo un día agradable para sus habitantes. El termómetro en León registra una temperatura actual de 20 grados centígrados, lo que establece un ambiente templado y confortable. Y bueno, es que la sensación térmica se mantiene muy cercana en 19 grados centígrados, indicando una percepción de calor similar a la medida real, ideal para pues llevar actividades matutinas sin mayor preocupación y por el frío. Se sugiere también optar por vestimenta ligera y cómoda, preferentemente de colores claros, pues que ayude a reflejar el calor y mantenga el cuerpo fresco. También es necesario también llevar una chamarra o suéter ligero, pues esto podría ser útil para las primeras horas de la mañana o al caer la tarde cuando la temperatura descienda a los 15 grados centígrados. Y bueno, también es importante mencionar que al salir de casa es prudente llevar una botella de agua para asegurar una hidratación constante. Aunque el cielo esté despejado, llevar un sombrero o gorra y gafas de sol pueden también ofrecer esa protección adicional. Para los días venideros con lluvia ligera, tener un pequeño paraguas a mano también será conveniente, Alexis.
2: Así es, hay alta probabilidad de lluvia, auditorio, para que usted lo tome en cuenta en diferentes municipios del estado de Guanajuato. Casi en todo el estado va a haber lluvias, es del 80% de probabilidad de lluvia, entonces hay que tomarlo en consideración. León, Celaya, Salamanca, Irapuato, Guanajuato capital, 80% de probabilidad, entonces seguramente hoy hay lluvias. Ya lo decíamos al principio de este espacio, Majo, pues una mañana aquí desde donde nos encontramos en la cabina, pues tenemos una ventana gigante donde podemos ver cómo está el cielo y está pues completamente nublado. Entonces yo creo que, fíjate, a mí hasta en estos momentos se me antoja como que andar corriendo en la calle.
1: Sí, ¿verdad? Como, o sea, como no hay sol. Sí, no hay sol y eso es cuando se te antoja estar justo en la calle.
2: Está muy padre, pero bueno, hay que estar también al pendiente, auditorio. Va a llover seguramente, entonces hay que salir prevenido desde casa. 7:10, vamos ahora a conocer de qué estaremos hablando durante estas dos próximas horas. Vamos con el resumen. Y mire, persisten extorsiones telefónicas contra empresarios de Irapuato y Salamanca, advierte Coparmex. Guanajuato abrirá juzgados pioneros en México para atender violencia contra las mujeres desde una sola ventanilla. Livia García anuncia recorridos para poner en marcha el plan estatal Manos a la Obra. Empresarios respaldan inversión estatal y urgen la construcción del puente del aeropuerto en León. Avanza negociaciones por predio clave del puente aeropuerto. Expropiación sigue vigente. León ejercerá 728 millones de pesos en obras, pero busca recursos para proyectos pendientes. Guanajuato presenta las vendimias 2026 y anuncia gala internacional del vino en San Miguel de Allende. La jornada laboral de 40 horas obligará a la industria automotriz a rediseñar operaciones y acelerar la automatización. Y mira, aspirantes a la Contraloría de la Procuraduría de los Derechos Humanos en Guanajuato propone agilizar investigaciones y fortalecer la prevención. Morena niega haber destinado recursos para movilizar asistentes a la concentración en Celaya. Investigan otras dos empresas presuntamente vinculadas al caso Office y Publicity aquí en León. Entregan 5,000 becas de transporte en León, descartan estudiantes que no completaron requisitos. Irapuato pierde más de la mitad del agua que extrae por fugas y tomas clandestinas. Renuevan el transporte público en Guanajuato capital con la incorporación de 20 nuevos camiones. Y también, claro, tendremos charlas muy interesantes el día de hoy con María Elena Cámara, directora del Banco de Leche Humana de Guanajuato. Hablará de la recolección de leche materna en la entidad y su importancia. Además, Claudia Cristina Villaseñor Aguilar, secretaria de la Economía de Guanajuato, hablará de los resultados de la gira de atracción de inversiones en Japón. Y también no pueden faltar los deportes con Angie Hernández. Listo, el camino del Tri. Confirman fechas y horarios de México para el Mundial 2026. Esta y más información durante estas dos próximas horas, auditorio. Por el momento vamos a nuestra primera pausa comercial y ya regresamos.
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16: Estas son las cuatro noticias que debes escuchar hoy, aquí en Entérate León. 1. En sesión solemne, la presidenta municipal, Ale Gutiérrez, encabezó la conmemoración por el 196 aniversario del nombramiento de León como ciudad, otorgado el 2 de junio de 1830 por el Congreso del Estado. En su mensaje, la presidenta destacó que la historia de León se ha construido escuchando a la ciudadanía e impulsando un bienestar integral en el marco de León 450. 2. La presidenta municipal, Ale Gutiérrez, encabezó la colocación de la primera piedra del conjunto habitacional Alabastro, proyecto del IMUBI para vivienda social y económica. El desarrollo contempla 5 torres con 50 departamentos y una inversión total de 37,450,000 pesos. Se ubicará en Boulevard Villas de San Juan, esquina con calle Alabastro. 3. La Secretaría de Seguridad decomisó más de 20,000 litros de hidrocarburo y detectó una presunta toma clandestina durante operativos realizados tras un reporte por olor a gasolina en Los Pinos. En la última semana de mayo, se detuvieron a 404 personas por delitos, se retiraron 1,774 dosis de droga y se aseguraron 5 armas de fuego. 4. León recibió la recertificación Three Cities of the World, otorgada por la FAO y Arbor Day Foundation. En representación de Ale Gutiérrez, el director de Medio Ambiente, Pablo Michel García, recibió la distinción en el Foro Internacional de Arbolado Urbano. La recertificación reconoce acciones de forestación, reforestación, educación ambiental, producción del vivero municipal y combate a plagas y muérdago. Para esta otorgación, participaron más de 40 ciudades de México y América Latina. Ahora estás bien informado de lo que hace grande y fuerte a León. 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
18: La inauguración del Mundial 2026 también impactará las aulas. Autoridades de la Ciudad de México confirmaron la suspensión de clases el próximo 11 de junio en escuelas públicas de nivel básico y medio superior, con el objetivo de facilitar la movilidad y reducir el congestionamiento durante el arranque de la Copa del Mundo.
19: Arrancamos, auditorio, 7:18 y con todos los detalles, como siempre. Persisten extorsiones telefónicas contra empresarios de Irapuato y Salamanca. Eso lo advierte Coparmex. Dylan René.
20: Las extorsiones en contra de empresarios continúan registrándose en la región de Irapuato y Salamanca, principalmente a través de llamadas telefónicas, reconoció el presidente de la Coparmex Irapuato-Salamanca, Fernando González López. El líder empresarial señaló que si bien es un delito que ha venido a la baja en los últimos días, no es un tema que haya desaparecido en su totalidad, por lo que no se puede bajar la guardia ante esta situación.
21: Y pues el tema de extorsión lo hemos platicado, inclusive el mes antepasado, estuvimos aquí al comisario de antiextorsión de la Fiscalía. La verdad es que vino a platicar de cómo se trabaja. Y lo primero que nos dijo es, yo no puedo trabajar si no hay denuncia. Sí ha habido extorsiones, sobre todo por teléfono. Y aquí lo que nos invitó es cómo tenemos que actuar ante ellas.
20: González López detalló que algunos integrantes de la Coparmex fueron víctimas de este delito y tuvieron acercamiento con la Fiscalía General del Estado y recibieron acompañamiento por parte de la Comisión de Extorsión, obteniendo resultados favorables dentro de una situación complicada. El presidente de Coparmex destacó que, de acuerdo con la información compartida por las autoridades, la modalidad más frecuente continúa siendo la telefónica, por encima de los intentos presenciales.
21: Tuvimos por ahí participación de dos de nuestros integrantes de Coparmex, donde tuvieron acercamiento con la Fiscalía, con la Comisión de Extorsión, y que dentro de lo humano, de la vivencia, les fue muy bien. Entonces, sí, si hay extorsión, lo único que pedimos es que siga habiendo las denuncias para que la propia Fiscalía pueda trabajar.
20: Finalmente, reiteró el llamado al sector empresarial y a la ciudadanía en general a denunciar cualquier intento de extorsión, ya que esta acción resulta fundamental para que las autoridades puedan identificar patrones, investigar y combatir este delito de manera efectiva. Para Audiroma Noticias, Tino René.
19: Mire, la extorsión continúa siendo uno de los delitos con mayor impacto, pero hay quien dicen que ya los que están en disminución. ¿Quién lo dice, Alexis? ¿Por qué pasan este tipo de cosas? ¿Por qué nos engañan de esta forma, hombre?
22: Así es, pues se ha informado que estos casos de extorsión pues han disminuido considerablemente. Sin embargo, pues lo hemos visto, o sea, incluso con la misma ciudadanía, la percepción de inseguridad que también se emitió por parte del INEGI, donde pues se ve que todavía hay muchos delitos los cuales perseguir, e incluso el tema de la extorsión, y los mismos empresarios lo están denunciando.
19: Sí, no, bueno, y es que aparte de tanto cierre de restaurante, tanto cierre de negocios que dicen, no, bueno, es que la economía, ¿cuál economía? Puede ser que sí, pero pues oye, tanta extorsión que te piden, pues claro que te vienes hacia abajo, que ya no das como no te salen las cifras ahora sí que para poder pagar todos los gastos, porque aparte tienes que pagar estas extorsiones, y aún peor, con el miedo de perder la vida o que lleguen y te ataquen, y te sale peor el caldo que las albóndigas, porque peor si rentas, tienes que pagar los daños que le hicieron al lugar, etcétera. Pero bueno, esto es durante la extorsión, pues continúa con este delito fuerte. Durante el año pasado se iniciaron más de 10,000 carpetas de investigación por extorsión en el país, aunque organismos estiman que la cifra negra supera, ¿cuánto crees, Alexis?
22: ¿Cuánto? ¿Será 95, no?
19: El 95%. Esta es una verdadera pena. ¿Saben en dónde? ¿Saben en dónde se siguen presentando con frecuencia? ¿En dónde existen los mensajes de intimidación y los fraudes digitales? Así es, en León, en Irapuato, Salamanca y Celaya, el cual concentran la parte o la gran parte de la actividad económica de Guanajuato. Así nada es. Más para que veamos, ¿eh? Y hay datos oficiales, Alexis, donde pues víctimas registran ¿cuántas carpetas de investigación simplemente individuales?
22: Así es, justamente en este año 2026 en Irapuato, como ya bien comentamos estos temas de extorsión, el mes más afectado por este delito en lo que va del año fue abril del 2026, registrando un total de 41 carpetas de investigación abiertas. Estas mismas víctimas, pues el número de casos significó un disparo drástico del 156% en comparación con el mes inmediato anterior, es decir, del marzo del 2025.
19: Totalmente de acuerdo. Y pues bueno, aquí hablando sobre el 23.5% de todas las denuncias por extorsión están en el estado de Guanajuato. En fin, Guanajuato. Guanajuato abrirá juzgados pioneros en México para atender violencia contra las mujeres desde una sola ventanilla. Alfonsina Ávila.
1: La presidenta magistrada del Poder Judicial del Estado de Guanajuato, Alma Delia Camacho Patlán, anunció la próxima apertura de los juzgados mixtos especializados en violencia contra la mujer, un modelo que calificó como único en el país y que busca brindar una atención integral a las víctimas, permitiendo que en un mismo espacio puedan atender tanto procesos penales contra sus agresores como los asuntos familiares derivados de la violencia. La magistrada informó que actualmente se desarrolla una capacitación multidisciplinaria en la que participan jueces en materia penal y familiar, así como personal de la Fiscalía General del Estado, Centros de Atención a Víctimas y la Procuraduría Estatal de Protección a Niñas, Niños y Adolescentes, con el objetivo de preparar al personal que opera estos nuevos órganos jurisdiccionales.
2: Las instituciones estamos haciendo una capacitación multidisciplinaria con intervención de Fiscalía, es Atención a Víctimas, PEBNA, que es la Procuraduría Estatal de Protección de Niñas, Niños y Adolescentes. Entonces todos están participando y se están capacitando precisamente para hacer frente a los juicios que se vengan en esta materia y pues estamos muy contentos de recibirlos en esta capacitación. Son 15 días, son 2 semanas, con las instituciones son 6 días, van a ser simulacros incluso de audiencias y entonces arrancamos y si todo está como lo hemos trabajado, el 16 de junio estaría, si la gobernadora ya está disponible, nos va a hacer favor de que podamos inaugurar en Guanajuato el juzgado mixto de atención. Son 4, es Guanajuato, León, que está en el edificio principal de justicia, San Francisco del Rincón y Salvatierra.
1: Además detalló que la capacitación tendrá una duración de 15 días e incluirá simulacros de audiencia para fortalecer la coordinación entre las distintas instancias involucradas. Además, adelantó que la inauguración podría ser el 16 de junio en Guanajuato capital, un evento que será encabezado por la gobernadora Livia Denise García Muñoz Ledo. En su primera etapa, el proyecto contempla la apertura de 4 juzgados ubicados en Guanajuato capital, León, San Francisco del Rincón y Salvatierra, municipios identificados como prioritarios por el nivel de demanda y requerimiento en la atención de casos de violencia contra las mujeres.
2: Para atención a ellas, puedan de una vez en ese momento presentar su demanda familiar. O sea, estas cuestiones importantes como la custodia de menores, alimentos, las convivencias, si es que se las decreta la juez, todas estas órdenes de protección, medidas que sean necesarias, ella de inmediato va a poder presentar su demanda y hacer todas estas peticiones, y se va a atender su demanda desde el principio hasta el final. Entonces no va a tener que acudir a otro juzgado, sino que en ese mismo tanto se va a ventilar la situación que se siga por el delito en la materia penal, como en la materia familiar, se va a atender todos los requerimientos que ella esté solicitando en contra de su a lo mejor posible agresión.
1: Camacho Patlán destacó que la principal innovación del modelo consiste en evitar que las víctimas tengan que acudir a diferentes instancias para resolver asuntos relacionados con la violencia que enfrentan. De esta forma, añadió que muchas mujeres que denuncian un delito podrán presentar simultáneamente demandas relacionadas con la custodia de su hijo, pensión alimenticia, régimen de convivencia, órdenes de protección y otras medidas urgentes. Informó para Audiorama Alfonsina Ávila.
19: Y enhorabuena, porque pues ya del lugar de andar de por sí la vulnerabilidad, Alexis, de por sí el que las pobres mujeres tenían que andar de ventanilla en ventanilla buscando quién les podría apoyar, y luego con el nepotismo y la prepotencia muchas veces de quien te atiende, pues era algo muy fuerte, ¿no? Ellas con su problema, ellas con la situación que las acompañaba, y todavía, no, mire, váyase a tal parte, ahí le van a resolver este caso. Váyase a tal parte y aquí tiene que llevar tal documentación. Y era un cuento de no parar, Alexis. Entonces pues era más difícil hacer este tipo de trámites, y pues ahora con una sola ventanilla, ahora sí, ¿cómo te trato? ¿Qué trato? ¿Qué atiendo? ¿Y cómo lo absorbo, Alexis?
22: Así es, todo en una misma. Y justamente, Magda, era algo de lo que se criticaba incluso a las autoridades estatales, porque esto se debe a la alerta de género que se emitió a 17 municipios del estado de Guanajuato. Entonces se decía, ¿qué se está haciendo por la violencia en contra de la mujer? Pues esta es una de las alternativas. Sí, definitivamente va a servir muchísimo para estas mujeres que ya no tienen que ir a diferentes lugares para atender esta situación en la cual están pues batallando. Incluso habrá algunas fechas en las cuales se van a ir aperturando estos mismos juzgados mixtos.
19: No, claro, y mira, te voy a decir algo bien importante que estamos mencionando ahorita. Claro que era parte de la violencia porque es hacerlas batallar más. Tú estás pidiendo que denuncien, ¿verdad? Que se acerquen a denunciar, que se acerquen para que les hagan todos sus trámites. Que ayer nos decía el secretario de gobierno que ya han caído varios deudores alimenticios, ¿verdad? Uh-huh. Pero obviamente todo esto es porque alguien que ha tenido el valor de denunciar, no el valor, corrijo, discúlpeme auditorio, discúlpenme mujeres por decir esta palabra tan fea, porque ni siquiera es valor. Es tener el tiempo, la oportunidad, el de decirme logro zafar o no tengo agallas en hacerlo, porque al decir valor muchas personas lo tienen y a lo mejor sus posibilidades no les da, ¿verdad? No sabemos si son siendo violentadas, si ni siquiera pueden salir de casa, si las están vigilando, si las están acosando de otra forma. No sabemos, y eso no se juzga, eso no se debe de juzgar, porque cada quien sabe lo que está viviendo. Y mire, no es lo mismo decir, ay, pues si fuera yo haría esto. Ay, si yo fuera tal, yo lo haría. No es cierto. Póngase en la posición de cada persona y en lugar de andar diciendo que si fuera yo, mejor concéntrese en lo suyo y punto. ¿No, Alexis?
22: Así es. Y justamente cuando se encuentran en este tipo de situaciones, lo ves de afuera y opinas de alguna manera u otra y dices, yo haría esto, como bien lo comentas. Pero ya cuando te encuentras en los zapatos de esta persona, todo es diferente, todo claro. Cambia.
19: Simplemente, ¿qué estás haciendo ahorita con tu vida, con tus cosas? Digo, porque si fuera yo te diría, yo haría esto. Y no nada, ahorita estamos hablando de la violencia, pero en otras cosas. Bueno, mire, antes de irme a la pausa, fíjese que Livia García, la gobernadora, anuncia un recorrido para poner en marcha el plan estatal Manos a la Obra. Esto en otro tema y en otro contexto, pero escuchemos.
3: La gobernadora de Guanajuato, Livia Denise García Muñoz Ledo, difundió un mensaje en sus redes sociales en el que destacó la presentación del plan de obra Manos a la Obra. Subrayó que, aunque algunos legisladores no aprobaron el crédito estatal, la discusión no debía politizarse, pues las acciones derivadas de este financiamiento están dirigidas a la población de los 46 municipios del estado. Señaló que su administración trabajará con todas y todos los alcaldes, independientemente de la postura de sus diputados en el Congreso.
5: Porque Guanajuato no solamente tiene finanzas sanas, sino hay un proyecto para generar bienestar, para generar proyectos en la gente de nuestro querido Guanajuato. Hay diputados que no lo quisieron aprobar, ustedes ya saben quiénes son, pero nosotros no nos detenemos y aquí trabajamos de la mano con todas y con todos los alcaldes, sin importar que sus diputados no hayan aprobado el crédito en el Congreso de Guanajuato, porque al final no es apoyar o dejar de apoyar a un alcalde emanado de un partido político, es la gente que representan.
3: En su mensaje, la mandataria explicó que el paquete de obras se integró a partir de los proyectos presentados por los gobiernos municipales y validados por la Secretaría de Hacienda, instancia encargada de revisar que cada propuesta cumpliera con los requisitos técnicos y administrativos. Detalló que no todos los municipios lograron integrar sus proyectos debido a que algunos llevaron únicamente ideas generales sin cumplir con la documentación necesaria.
5: Quiero decirlo muy claro también. Estuvimos trabajando en mesas con los alcaldes y con las alcaldesas. Los proyectos que aprobamos fueron aquellos que ellos y ellas priorizaron como los más necesarios para sus municipios. También aquellos que cumplían con todos los requisitos que establecía la Secretaría de Hacienda, quien era quien iba a validar finalmente estos proyectos. Hubo municipios que pues llevaron ideas a la mesa, pero que no presentaron proyectos concretos, proyectos ejecutivos, liberaciones de derechos.
3: García Muñoz Ledo destacó que además de presentar el plan de obra, el gobierno del estado habilitó un portal de transparencia, donde la ciudadanía podrá consultar el avance de cada proyecto mediante un mapa interactivo disponible en la página de la Secretaría de Finanzas. Afirmó que este ejercicio busca garantizar claridad en el uso de los recursos y un seguimiento puntual a las acciones que se ejecutarán en los municipios. El mensaje coincidió con el segundo aniversario de su administración. La gobernadora aseguró que refrenda la confianza ciudadana con trabajo, cercanía, honestidad y resultados. Y adelantó que en los próximos días iniciará recorridos por los municipios para arrancar obras y acciones. Informó para Audiorama Noticias, Adriana Rocha.
19: Bueno, pues parte de lo que se ha venido platicando, que se va a realizar, inversiones pues, históricas, Alexis, entonces pues vamos a ver cómo se refrenda toda esta aplicación de recursos. Vámonos a pausa, 7:32 y regresamos con una charla.
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10: Terminó la pesadilla para Julio Profe Ibáñez, el periodista deportivo, y su camarógrafo Daniel García. Fueron liberados por las autoridades de Sudáfrica tras más de 2 meses de proceso judicial. Ambos recuperaron sus pasaportes y regresarán a México para integrarse a la cobertura del Mundial 2026.
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11: Bueno, pues ya estamos de regreso, auditorio. Yo súper contenta con estas charlas, ¿verdad? Que siempre tenemos. La verdad es que siempre es bonito platicar sobre estos temas que, pues, que prevalecen. Y uno de ellos voy a saludar. Qué bonita, Marilena. ¿Cómo estás? Ay, bienvenida. Eres directora del Banco de Leche. ¿Cómo estás?
12: Bien, muchas gracias. Feliz de estar aquí.
11: Perfecto. Oye, a ver, cuéntame. Bueno, ¿qué me vienes a platicar el día de hoy? ¿Cómo vamos del Banco de Leche Humana de Guanajuato? Ajá. Para corregir y no no confundirnos. ¿Cómo estás?
12: Muy bien, gracias.
11: ¿Quiénes son ustedes?
12: Nosotros somos un banco de leche estatal, somos uno de los casi 40 que hay en el país. Ajá. Y funcionamos para todos los municipios del estado, para todas las terapias intensivas, y recolectamos leche de mamás que están donando también alrededor de todo el estado.
11: Oye, qué padre, fíjate que esa es una labor bien bonita porque pues sabemos que muchas veces por las situaciones, las circunstancias, pues luego a veces las mamás no tienen leche, ¿no? O bueno, dicen que sí tienen, ¿no? Sí. Que las tienen que estimular. Fíjate que yo he conocido 2 casos donde de verdad, aunque se estimulen y todo, nada más no les salió una gota. No sé por qué se deba, ¿por qué puede pasar eso?
12: Puede ser por varios factores, pero específicamente las mamás de nuestros niños que están hospitalizados en las terapias, está muy relacionado con que le separan a su bebé. Ajá. Y está ella pues estresada también, o sea, le está pasando mal. El niño está en las terapias y tienen un horario que muchas veces no es suficiente para extraerse la leche en los lactarios hospitalarios. También el hecho de que pueden estar lejos de sus casas, tener otros niños en casa esperándolas. Entonces dificulta un poco que puedan tener suficiente producción de leche para los niños que están ahí cautivos hospitalizados. Cuando un bebé en casa es sano, es mucho más fácil que la mamá se lo pueda estar pegando, que si hay algún problema con la técnica, una asesora lo pueda ayudar, y pues las barreras que hay pueden, ahora sí que más fácil quitarse, y la mamá puede seguir lactando. Pero sí, es un problema con nuestros niños hospitalizados, que nuestras mamás tengan suficiente leche.
11: Oye, fíjate que me acabas de poner a pensar en algo, ¿no? Que sí es cierto, porque cuando las mamás pues tienen a sus bebés, el estrés que les puedes llegar a transmitir es muy feo. O sea, ¿por qué? Porque ella está triste, ella está angustiada porque su bebé salga adelante, deje pronto el hospital, y esa leche les puede hacer daño a los bebés. A sus bebés. El estrés que les puedes llegar a transmitir es muy feo. O sea, ¿por qué? Porque ella está triste, ella está angustiada porque su bebé salga adelante, deje

0: Oye, a que a nivel cerebral van a secretarse ciertas sustancias que no van a permitir que la eyección o la bajada de la leche sea igual de eficiente que si nuestra mamá estuviera relajada. Entonces, si la mamá está irritable, obviamente, pues eso va a influir muchísimo en que, aunque el bebé esté ahí ejerciendo la succión, pues no sea posible. Si a esto le sumamos que a veces esos bebés están tan pequeñitos que ni siquiera pueden hacer la succión, entonces la mamá tiene que hacerse la extracción para que se los den en un vasito. Entonces, no es lo mismo.
1: Fíjate, qué curioso, ¿no? Cómo se van hilando todos los temas. Oye, a ver, entonces, ¿cómo es que llevan a cabo ustedes esta? Es una causa, ¿no? Yo siempre digo que es algo, es una entrega a estar hablando con las mamás, convenciéndolas. Oye, pues mira, dóname, yo sé que es para tu bebé, pero pues también dóname, ¿no? Porque también es mito o es realidad, ¿no? Que entre más leche salgas, menos nutrientes tiene, ¿sí es cierto?
0: No, la verdad es que la leche es, o sea, no me canso de hablar de lo maravillosa que es, porque es el único alimento inteligente que siempre va a traer todas las propiedades que el bebé necesita. Para empezar, sale personalizada. Cuando una mamá tiene a su hijo enfermo, por ejemplo, sale más rico en ciertas sustancias que le van a favorecer para que el niño tenga mejor recuperación.
1: ¿Qué? ¿En serio?
0: Va cambiando. Va a haber veces que tenga más grasa, otras veces que tenga más proteínas, dependiendo de la edad y del tamaño del bebé. Y el que la donen a otros bebés, pues les va a beneficiar también, aunque no sean las mismas necesidades exactas del bebé. O sea, va a ser mucho mejor que reciba una fórmula. Entonces, el que una mamá done, aparte de que le va a dar algo que no hay manera de que se lo dé otra persona más que su propia madre, pero que en estos casos pues no se
1: No, no nos
0: puede,
1: queda de otra.
0: es la donación más altruista que hay. Es algo que yo siempre digo. Siento que no le
1: Sí.
0: damos el suficiente realce y la importancia a estas
1: Sí.
0: mamás donadoras porque lo hacen por un tiempo. No es una sola donación, o sea, lo hacen por un tiempo y es mucho trabajo. Ellas están extrayendo para sus bebés o a veces les dan directo y el excedente es lo que van a donar, pero este extra lo tienen que guardar, lo tienen que etiquetar, o sea, sí conlleva como otras cosas que es un esfuerzo grande y creo que es importante pues mencionarlo.
1: Oye, de verdad es que sí es cierto lo que mencionas. O sea, se tiene que tener el reconocimiento altruista, porque la verdad, fíjate, el cansancio y el dolor, porque también de repente pues te duele el busto, ¿no? Por estar manipulando tanto. Y a ver, ¿cuántas mujeres donantes tienes en promedio?
0: Entre 30 y 40 por mes son las que nos están donando en el banco de leche en diferentes municipios. Por ejemplo, aquí en León tenemos siempre una red muy sólida de donadoras y hay quienes fueron donadoras con un embarazo, vuelven a tener otro hijo y vuelven a donar. O sea, ellas son ya nuestras donadoras cautivas.
1: Ya sé. Que por cierto, digo, tus donadoras no pueden durar tanto tiempo. O sea, nada más es el mientras tengan la leche. O sea, ¿cuánto tiempo puede donarte una persona?
0: Hasta que su bebé cumple 2 años. Ellas pueden seguir lactando después, pero realmente la leche que nosotros recibimos es hasta que el bebé cumpla los 2 años, porque como la leche va cambiando, pues ya después, de hecho después de los 6 meses, la leche se modifica porque el niño empieza a comer otras cosas
1: Ah, sí, claro.
0: y ya no requiere a lo mejor tantas proteínas, tantas grasas, entonces se va modificando la leche, pero a nosotros nos sigue funcionando hasta que el bebé tiene 2 años y ya después le sigue funcionando un bebé ya grande, pero pues ya para donación ya no, aparte que también pues es muy cansado para las mamás, o sea, hay
1: Sí,
0: mamás que
1: claro.
0: sí nos donan durante un año completo y te digo que es a veces estar etiquetando, guardando en el congelador, esperándonos porque vamos una vez a la semana por esa leche.
1: Ya, a ver, ellas no tienen que ir directamente a llevarla al centro. O sea, ustedes van por ella.
0: Sí, vamos a
1: De
0: su casa.
1: todas las mujeres que tienen.
0: No, dependiendo. Hay zonas donde nosotros tenemos rutas domiciliares. Por ejemplo, aquí en León, en Irapuato, vamos hasta sus domicilios. En algunos lugares ellas las llevan a su centro de salud o a su hospital más cercano. Y también hay municipios cercanos donde también vamos a sus casas. Entonces ahí depende mucho como de la cantidad de donaciones de la mamá, si lleva a estar de manera constante donando. Y en algunos lugares hasta en sus centros de trabajo, que esto es algo que también es muy bueno porque están muchas salas de lactancia aperturándose, ya son más de 100 alrededor del estado, y es un apoyo que las empresas les deben de dar por normativa, o sea, por ley, y que a las mamás les favorece mucho para extraerse la leche para sus propios hijos, pero aparte a nuestras donadoras, pues también les favorece porque tienen un lugar donde resguardar la leche que se extraen
1: Claro,
0: ahí.
1: claro, claro. Oye, y por ejemplo, a ver, ¿ustedes hacen revisiones? O sea, digo, puede ser que yo junté la leche, pero pues no la metí al refri y me acordé al día siguiente, chin. la tengo que meter. ¿Ustedes hacen revisiones?
0: Sí, nosotros

0: Primero capacitamos a nuestras mamás porque la leche siempre nos la donan congelada y no nos la donan con más de 2 semanas. Como es para bebés bien chiquitos, la leche no puede estar guardada mucho tiempo porque hay mamás que a veces tienen sus bancos de leche de más de 3 meses y nos los quieren donar. Y lo que siempre les digo es, sí sirve para un bebé sano, o sea, esa leche no está dañada, no está echada a perder, pero para un bebé pequeñito y prematuro no, porque la acidez va cambiando. La acidez en la leche está relacionada pues con muchas cosas, con el crecimiento microbiológico, y a un bebé que todavía no está bien madurado, pues no le va a favorecer o le va a ocasionar pues no tanto un beneficio, o sea, puede que lo distienda, que no sea tan bien tolerado. En cambio, una leche fresca o recién salida, que tiene menos de 2 semanas, a un bebé prematuro le va a beneficiar. Entonces, cuando ya esa leche lleva mucho tiempo congelada, a un niño sano sí le va a beneficiar, pero a un bebé pequeñito y maduro tal vez no. Por eso la recibimos solo de 2 semanas, solo congelada. Cuando llega al laboratorio, nosotros le hacemos varias pruebas para ver que la leche esté en perfecto estado.
1: Ah, ya, o sea, sí, ¿y qué hacen? ¿En frascos o cómo le entregan?
0: Nosotros les damos a nuestras mamás los frascos esterilizados, no la recibimos en bolsas, somos nosotros quienes les damos estos frascos que son reciclados y ellas nos los regresan ya etiquetados. Nosotros les volvemos a dejar frascos para que nos donen en la siguiente ocasión, y dependiendo de los que ellas vayan necesitando, nosotros se los vamos dejando siempre esterilizados con sus etiquetas. Y ya ellas, pues su tarea es extraerse la leche, congelarla, como seguir todas las recomendaciones para que siempre esté muy limpia. Y pues cualquier observación que nosotros lleguemos a tener de que, oye, se te descompuso el refri o no sabes si se te fue la luz, porque ahí nos damos cuenta, ¿no? Sí, cuando la leche sale a lo mejor con la acidez alta.
1: Sí, por eso te pregunto, porque pues hay que ver, ¿verdad? ¿Cuántos BBs logras sacar de un frasco? ¿Cuántos mililitros sacan o cómo le hacen?
0: Las mamás extraen entre 2 y 4 onzas por frasco para donar. Y hay mamás que en un día nos pueden donar hasta 5 frascos, hay otras mamás que se extraen 2. Casi siempre pasamos por entre 5 y 7 frascos mínimo, porque como tenemos que hacer varias pruebas, pues ahí también se nos va una partecita, ¿no?
1: Ah, ok.
0: Y los bebés en las terapias comen bien poquito. Entonces, una mamá puede amadrinar o darle de comer a 3 bebés o más. Lo que sí que ella no va a saber qué bebés son, pero pues siempre van a ser bebés graves en las terapias.
1: Claro.
0: Pero la leche de una mamá sirve para alimentar a varios bebés.
1: Oye, qué padre, qué bonito.
0: Sí.
1: Oye, y a ver, cuéntame, por ejemplo, ¿cómo convencer a una mujer, verdad? Donde amamanta a su hijo y que pueda hacer esta valor altruista donde dice, no, pues primero mi hijo, ¿qué tal que si mi hijo tiene hambre y lo voy a dejar sin comer, no?
0: Sí, claro. Sí, siempre primero tiene que estar bien alimentado su bebé. O sea, para que una mamá nos pueda donar, tiene que ser lactancia exclusiva, no puede estarle dando fórmula, y tenemos que ver que el bebé esté creciendo bien. En el banco de leche nunca se va a recibir una leche que creamos que pueda llegar a requerir su propio bebé. También por eso es que en los bancos de leche de toda América Latina y España no se dan pagos, ni se da ningún... podríamos caer en eso, que haya mamás que vendan la leche.
1: En lucrar también feamente por eso. Es como cuando los que venden la sangre, ¿no? Los que venden el riñón. Ah, no es cierto.
0: Es que sí, puede haber como cosas en las donaciones medias turbias. Por eso siempre digo, la donación de leche es realmente con fines altruistas y 100% porque la mamá quiere compartir esa leche con otros bebés que la necesitan.
1: Y que la necesitan. La verdad es que es algo muy bonito poder ayudar, poder sumarte a estas causas nobles. Lamentablemente, pues, quisiéramos que no pasara, que nuestros bebés estuvieran siempre de que recién que acabas de tener a tu bebé, llevártelo a casa y que todo esté bien. Lamentablemente no pasa eso. Entonces, pues ayudar. ¿Cómo se van a acercar a ti? Cuéntame.
0: Nosotros estamos físicamente en laboratorio en Irapuato, pero tenemos varios puntos de recolección en el estado. Y por ejemplo, dependiendo de su municipio, vamos a hacerles llegar a donde pueden ir a hacerse el primer examen, porque solo una vez tienen que acudir a una unidad de salud a que les hagan un examen de sangre y pues una historia clínica, una encuesta, y es la única ocasión que se les va a pedir que vayan para que se les tome esta muestra de sangre. Si continúan donando, a los 6 meses se les vuelve a repetir. Ya después nosotros vamos a sus casas. Y por ejemplo, aquí en León tenemos 3 puntos de Secretaría de Salud, que son el Hospital General de León, el Hospital Pediátrico, el Hospital Materno Y dependiendo del que le quede más cerca a la mamá, nosotros la citamos ahí un día. Ese día las evaluamos, ya después les hablamos por teléfono y nos ponemos de acuerdo para ir a su casa por la leche.
1: Perfecto. Qué bueno que lo mencionas, porque justo te iba a preguntar esa parte de decir, bueno, ¿y qué tal que la mamá cuenta con alguna enfermedad? Ustedes no lo saben. De repente, pues, existen ciertas cosas, ¿no? Que uno oculta por vergüenza, por temor, y aún así quiere hacer valor altruista. Entonces, pues, más vale, ¿no? Digo, se escucha feo, pero hay que, pues, estar conscientes.
0: Fíjate que nuestras mamás, a diferencia de otras donaciones, sí lo hacen muy conscientes porque no van a recibir nada a cambio. Por ejemplo, cuando donas sangre, pues muchas veces lo tienes que hacer porque van a operar a un familiar.
1: Sí, claro.
0: Sí. O sea, también hay quienes donan de manera totalmente altruista, pero los criterios son más o menos similares. O sea, no pueden tener tatuajes o perforaciones recientes, no pueden estar con ciertos medicamentos o drogas. Pero ya están muy conscientes de para quién va su donación. Sí. Entonces, el hecho de que les tomemos la muestra de sangre, nosotros nos encargamos de descartar, pues, que tengan alguna enfermedad infectocontagiosa. Pero también ellas son, pues, donadoras conscientes.
1: No, qué bueno. Y un abrazo muy fuerte para ellas. Teléfonos, direcciones, bonita, para que se comuniquen con ustedes. Para las personas que tienen dudas, redes sociales, para que hagan llegar, pues, todo este tema de importancia. Cuéntame todos los acercamientos que se pueden llegar a tener.
0: En la página de Facebook, buscan así Banco de Leche Humana de Guanajuato y les va a salir el Banco de Leche. Ahí se les mandan un mensaje y va a contestar personal del banco. Ya las va a dirigir a la unidad más cercana para que les hagan esta prueba. Y si tienen alguna duda y quieren hablar directamente también con personal del banco, es el 462-167-1600, extensión 210 y 212.
1: Perfecto. Más despacio para que Majo lo podamos anotar en un ratito abajo de la entrevista.
0: Muy bien.
1: Más despacio.
0: Okay. 462-167-1600. Extensión 210-212.
1: Perfecto, muy bien. Pues muchas gracias, María Elena, directora del Banco de Leche Humana de Guanajuato. Hagámoslo por los niños que nos necesitan, quien pues ahorita esté amamantando. ¿Tenemos algún dato de cuántas mamás podrían estar amamantando ahorita?
0: Donadoras, tenemos alrededor de 700 por año, son las que nos han estado donando. Y en promedio son entre 30 y 40, a veces llegamos a 50. Ajá, pero sí, pues aquí lo más importante es que también muchas de estas donadoras se mantienen donando por mucho tiempo y cautivas. Y son las que nos apoyan también a pasar de voz en voz a su comunidad de mamás para que pues tengan...
1: Para que ayuden.
0: Sí, claro.
1: Muy bien. Pues muchas gracias, directora. Que tengas muy bonito día, estás muy bonita y aquí estamos al pendiente de todo lo que transcurra.
0: Mil gracias.
1: No, con mucho gusto. 7:54, auditorio. Vámonos a una pausa y regresamos.
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26: La Ciudad de México afina los últimos detalles para la inauguración del Mundial 2026. Las puertas del Estadio Azteca abrirán desde las 9 de la mañana. La ceremonia arrancará a las 11 y media y el México contra Sudáfrica comenzará a la 1 de la tarde. Además, habrá un operativo especial de movilidad, transporte y seguridad para miles de aficionados.
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1: Ya son las 8:01, auditorio. ¡Qué rápido! Si acabamos de llegar. Estábamos diciendo que eran las 7:00 y tanto, ya son las 8:01. Pero aparte contentísima porque voy a saludar a una de mis secretarias consentidas. Y sí, lo digo con mucho orgullo porque ha sido una gran alianza con nosotros para poder emprender, para poder llevar el empleo, para poder llevar tantas cosas. Y bueno, Cristina Villaseñor, secretaria de Economía del Gobierno de la Gente. ¿Cómo estás?
0: Hola, Magda, muchas gracias. Muy contenta nuevamente saludarte y sobre todo, pues, de estar aquí contigo, con tu auditorio, con tu audiencia y contigo. Y sabes que para mí es un honor estar aquí con ustedes.
1: Muchas gracias, secretaria. Te fuiste a Japón. A ver, cuéntame.
0: Sí, mira.
1: ¿Qué hay en Japón que no haya en Guanajuato?
0: Bueno, Japón, pues, es nuestro primer socio inversionista en el estado y tenemos una relación muy cercana desde hace muchos años. Desde el 2007, pues, Guanajuato ha tenido una inversión sostenida que representa ya casi más de 9,640 millones de dólares y se han generado pues más de 48,000 empleos. Esos son más de 155 proyectos instalados en el estado. Y así como lo comentas, esta gira de trabajo, que fue una gira rápida de PISA, concreta y regrésate, nos fuimos el domingo, regresamos el viernes, fueron 4 días con cita.
1: Bien rápido. Oye, duró más el vuelo.
0: Que... Creo que duró más las horas del vuelo.
1: No, sí.
0: Tuvimos 10 citas de trabajo muy intensas, tuvimos empresas especializadas en tecnología de conectividad, componentes electrónicos, incluso de semiconductores, dispositivos médicos, estuvimos también empresas de la industria automotriz, parte de la cadena de las empresas Tier 1, Tier 2 y 3, en componentes de aluminio, en manufactura avanzada, estuvimos en empresas que también traen productos de químicos y de construcción para infraestructura, y también estuvimos con empresas que están muy interesadas en brindar servicios de logística aquí en Guanajuato, sobre todo para el programa que tenemos de la Puerta Logística del Bajío, parte del Plan México. También nos sentamos con desarrolladores muy importantes, como el presidente de Fujita Corporation, en donde tiene una relación estratégica desde hace mucho tiempo en el estado, y también con Faurin, que es una firma japonesa que se dedica a la inteligencia estratégica de la industria automotriz. Digamos que es el homólogo del cluster automotriz de Guanajuato, pero en Japón. Y ellos tienen más de 3,000 empresas asociadas, desde OEMs, Tier 3, Tier 2, Tier 1. Y ellos también nos acompañaron a visitar una feria, una de las ferias más importantes en ingeniería automotriz en Yokohama, en donde estuvimos visitando pues empresas, incluso que ya están instaladas en Guanajuato, pero también estuvimos revisando pues todas las tendencias más importantes de movilidad avanzada e innovación, no solamente en Japón y en Asia. Y por último, cerramos nuestra agenda con MOFA, que MOFA es el Ministerio de Atracción de Relaciones Internacionales. En Japón es como Relaciones Exteriores Japón, en donde nos hicieron unas citas de negocio precisamente en el marco de la colaboración cultural, social, turística, económica, y pues nos ayudaron a tener estas entrevistas pues para seguir generando oportunidades de vinculación económica bilateral entre Japón y Guanajuato. Y bueno, tú sabes que la comunidad japonesa que tenemos en el estado, casi llegamos a 3,000.
1: Justo te iba a preguntar, ¿3,000 japoneses?
0: 3,000 japoneses.
1: ¿Y están dispersos o...?
0: Están distribuidos pues en varios de los municipios que donde tenemos esta inversión extranjera.
1: ¿Y dónde prevalece? Me imagino que es Salamanca. No.
0: Tenemos en Apaseo, tenemos en Celaya, tenemos en Silao, tenemos en Irapuato, tenemos en León. Entonces tenemos, yo te podría decir, en alrededor de 14 municipios, porque la inversión extranjera japonesa abarca más de 14 municipios en el estado.
1: Sí. Luego vas a Paseo el Grande y si se ven ahí los japoneses ahí comprando nieves.
0: La verdad fue una gran agenda.
1: No entender.
0: No, la verdad es que fueron, estas citas fueron muy cercanas. Se sigue refrendando la certeza jurídica, el estado de derecho, la infraestructura. Y sobre todo, creo que se están viendo muy interesados por la apuesta que tiene nuestra gobernadora Livia Denise en seguir formando y teniendo un talento especializado en nuestro estado. Entonces, fue una agenda muy exitosa. exitosa, venimos con muy buenos resultados y seguramente en los próximos meses vendrán buenas noticias de los resultados de esta agenda.
1: No, ya cuentan, secretaria, pues es que para qué esperarnos hasta dentro de 2 semanas.
0: Pues me encantaría, pero todo el proceso de inversión pues lleva una etapa.
1: Pero sí se viene, pudiéramos hablar que se vienen buenas inversiones.
0: Te puedo confirmar que ya hay inversiones confirmadas durante esta agenda.
1: Muy bien, ahí está la nota, ¿eh? Ahí está la nota. Inversiones poderosas, no poderosas.
0: Son, yo creo que todas las inversiones son importantes.
1: Híjole, ya casi decías la cantidad. No. Ya casi me la decías. Déjame ver qué más te digo para ver si me la das.
0: Cada inversión es igual de importante. Cada inversión tiene un impacto muy importante en el estado de Guanajuato. Yo creo que precisamente las oportunidades de la inversión es no solamente per se la inversión, sino es todo lo que implica su contribución en la fortaleza para el estado de Guanajuato, que la economía ya no solamente sería verla en las fábricas, sino todo lo que ellos tienen el impacto en tecnología, en conocimiento, en innovación, en capacitación permanente para la gente y sobre todo la contribución que viene con la filosofía que hemos platicado aquí en tu programa, inversión complementaria, que sea sustentable y que sea responsable para nuestro
1: estado. Sí, no, totalmente de acuerdo, secretaria. A ver, pero nada más dime algo. Cuando, por ejemplo, ustedes se sientan con las empresas, ¿no? Supongamos que yo soy una empresa en este momento. Parte de lo que ustedes como gobierno exigen, ¿no? Siempre hemos dicho la falta, no la falta, sino el poder poner en orden todo lo que ya pues vamos arrastrando. Digo, hay empresas que pues digo ya tienen una maquinaria que utilizaron hace 30 años, pero cómo contamina, y luego contra el proceso de que ya las máquinas te hacen todo. Entonces decíamos, por eso entro con ese ejemplo, secretaria, porque decimos, está desde la apertura de que llegan empresas que, una, ya te tienen todo mecanizado. Entonces, pues sí, sí te quiero, pero no me estás empleando a nadie, no me estás produciendo nada, ya llegas con tus cosas y nada más te acabas mis recursos. Y también con las empresas que pues ya tienen años y años y nada más no quieren renovarse, nada más no quieren cambiar sus estatutos de trabajo y por muchas certificaciones. No, o sea, lo pregunto con mucho respeto, secretaria, pero saber, ¿no?, cómo se negocia.
0: Mira, yo creo que el punto de partida para cualquier empresa que esté en cualquiera de los tres escenarios que abarca la inversión, que es la nueva planta, sí, que es la expansión o que es ya la reconversión, sí, o puede llegar a tener un siguiente nivel como es un centro de diseño y desarrollo. Dentro de la Secretaría de Economía, nosotros tenemos la CAI, que es la Comisión de Atracción de Inversión, que precisamente va enfocada a revisar cada una de las empresas que vienen a nuestro estado, es decir, a quién invitamos a nuestra casa.
1: Sí,
0: entonces,
1: exacto, justo.
0: La Comisión de Atracción de Inversión está formada por academia, por empresarios y por el gobierno del estado y por emprendedores y representantes también de la ciudadanía. Y este consejo multidisciplinario permite tener un análisis muchísimo más pertinente de revisar qué significa en empleo, en impacto ambiental, en tema incluso de desarrollo tecnológico, de innovación, uh-huh, cualquier tipo que impacte a lo mejor en un tema ambiental, o sea, todo lo que tenga que ver con el impacto directo en una comunidad o en un municipio, uh-huh, tema de energía, tema de uso de recurso hídrico, todos estos factores son evaluados. Entonces, hasta que pasen esta evaluación, esta calificación y se libere por cada uno de los actores que pertenecen en esta comisión, eso es bien importante porque sí, casi no lo platicamos, sí. Hablamos del anuncio de inversión, pero se tiene que conocer como el iceberg qué hay detrás, justo, de cada inversión. Y hay un trabajo abismal, hay equipos completos de trabajo dentro de la Secretaría especializados en cada materia, especializados en infraestructura, especializados en los trámites que requieren tener con el municipio, con el estado o incluso con la federación para asegurar que cada empresa que llegue al estado cuente y cumple con los requerimientos. Y aquellas que requieren, que ya están instaladas y que requieren una asesoría o que requieren estar
1: el acompañamiento,
0: uh-huh, la Secretaría de Economía va a seguir cuidando y dando ese soporte antes, durante y después de cada inversión. Yo creo que es algo muy importante que resaltar, porque a veces dentro de nuestra secretaría hacemos esta analogía, ¿no? Cada inversión es como un hijo del Estado,
1: sí,
0: que tenemos que cuidar, sí, ¿no? Tenemos, sí, que acompañar, sí, sí, tenemos que seguir estando al pendiente de lo que requiere, por lo mismo, porque orgánicamente siguen teniendo un crecimiento sostenido para una expansión o para una un tema de R&D, que es el Resource and Development, que ya son la elevación del cambio, no solamente de manufactura, sino ya de diseño y desarrollo dentro de la misma planta. Y tenemos muchos casos de éxito.
1: Pero
0: aquí en Guanajuato.
1: ¿Cómo lo explicas, no? O sea, porque tienes razón. O sea, pensamos que, oye, no, pues yo me siento contigo. No, mira, yo quiero poner una empresa y voy a hacer esto. ¿Cuánto va a ser mi inversión? No sé, $1,000,000, $1,000,000,000. Ah, ok. ¿Cuánta gente vas a emplear? Tanto. Ok, te vienes. No, pues todo el proceso, ¿no? Desde hasta poder... ¿aquí entran licitadoras, secretaria?
0: Aquí la inversión no se licita, más bien la inversión la buscamos. Y la inversión también llega de parte de a lo mejor de un país o un corporativo que esté interesado en llegar a nuestro estado. No se licita porque acuérdate que la inversión no solamente viene de un sector. Nosotros tenemos 12 sectores en el estado,
1: sí, sí,
0: y es un enfoque que tenemos, un enfoque incluyente en donde la estrategia económica del gobierno de la gente es precisamente seguir fortaleciendo los sectores que tenemos implementados, pero también estar buscando la diversificación de nuevos sectores, como es el caso de nuevas tecnologías, de dispositivos médicos, de lo que es semiconductores. Y ahora que lo comentas, ante un escenario que tenemos muy complejo, ahora cada vez más las inversiones requieren una competencia distinta, porque ya no hablamos solamente como hace 15 años que las inversiones llegaban orgánicamente porque teníamos la tierra. Ahora la decisión de la inversión no es basada solamente en el territorio, es basada en energía, es basada en el talento y es basado en otro tipo de recursos que evalúan para poder
1: y
0: invertir.
1: Que sean sustentables, me imagino.
0: Adicionalmente, aquí me encantaría compartirte,
1: sí,
0: que la evaluación que tenemos como estado y nuestras la evaluación de las calificadoras crediticias han refrendado la calificación AAA+, que significa la calificación más alta para tener finanzas sanas, para tener un estado con infraestructura, como lo mencioné, estado de derecho, certidumbre, para poder invertir. Y eso nos pone en una posición competitiva. Uh-huh, sin embargo, uh-huh, eso no es todo, porque competimos con otras 31 entidades
1: a
0: nivel nacional, y cada una pues tiene sus características, pero Guanajuato se ha caracterizado como un estado que es dinámico, con un estado, con una cadena
1: de proveeduría,
0: sí. Pero lo más importante, Magda, es la gente, y es la pyme que se integra también, porque para nosotros no solamente es la inversión que se anuncia, uh-huh, lo más importante es que tengamos a la pyme formando parte de esta cadena de suministro. Y pues aquí, si me permites, me gustaría volver a comentarle a todo tu auditorio que los que queremos seguir invitando a nuestras conexiones industriales y a aquellas personas que nos están escuchando y que nos pregunten, oye, ¿qué es una conexión industrial? Es una estrategia precisamente de encuentro de negocio para fortalecer la economía regional, estatal, para las pymes, en donde tenemos encuentros de negocios sostenidos, no solamente para la empresa nueva, sino para la empresa instalada, para poder vincular la empresa pyme con la nueva empresa o la empresa instalada para fortalecer las relaciones comerciales y de negocios. ¿En qué consiste? Es que no, la empresa no se tiene que esperar hasta el foro o al congreso para hacer el encuentro de negocios.
1: Los conectan antes.
0: Es permanente. De hecho, el año pasado tuvimos 19 encuentros de negocios, sí, de abril a diciembre. Participaron 60 empresas de tractoras y más de 800 pymes. En este periodo del 2025 fueron más de $380 millones en ventas.
1: Uh-huh.
0: Y este año, solamente de enero a mayo, ya llevamos 13 encuentros de negocios.
1: ¿13?
0: Okay. En donde han representado más de 548 citas. Han participado 19 empresas tractoras y 535 pymes. Y de esas 535 pymes, y aquellos que sean marca Guanajuato y nos estén escuchando, 331 fueron marca Guanajuato. Y de esas 331 empresas, la mitad son mujeres emprendedoras del estado.
1: ¡Ay, qué padre! Pertenecientes, obviamente, a la Secretaría.
0: A Marca Guanajuato. Y también aquellos que no sean Marca Guanajuato, también están invitados.
1: ¿Y cómo hacen este proceso para poder entrar? O sea, como para poder estar como formaditos ahí y que se pueda hacer.
0: Es una convocatoria permanente. Por ejemplo, ahora de la meta de inversión que anunció nuestra gobernadora la semana pasada, que hemos llegado a la meta del 50% de la inversión seccional.
1: Fueron, a pesar de que está, la situación está complicada, ¿eh? O sea, ya lo decíamos, ¿sí?
0: Sí, mira, fueron 56 proyectos. Entonces, estos 56 proyectos forman parte de estas conexiones industriales. ¿Cómo funciona? Nos acercamos con la nueva empresa o la empresa instalada, en donde nos piden sus requerimientos, sus necesidades, ya sea por búsqueda de proveeduría, por arranque de planta, por expansión o por contenido regional. Entonces, nosotros convocamos como Secretaría de Economía, pero con las alianzas estratégicas que tenemos con cámaras, asociaciones, con los clústeres, con el municipio, convocamos. De estos 13 encuentros de negocios que te comento, han participado actualmente 27 municipios y hemos tenido sectores, no solamente automotriz, también lo que es retail avanzada, construcción, químico, agroalimentario, componentes eléctricos, servicios, textiles, cuero calzado. De hecho, tuvimos encuentros de negocios ya con Liverpool, con Chedraui, y vamos a seguir
1: con cadenas grandes.
0: Con cadenas grandes. Sí, entonces, ahorita ya en junio vamos a tener, ahorita tenemos uno el día de hoy y tenemos otro el 5 de junio. Les pediría a toda tu audiencia que estuvieran al pendiente en nuestras redes sociales, en Facebook, en Instagram, en LinkedIn, en todas nuestras redes sociales, para que pudieran acceder a todo lo que es el calendario de nuestras conexiones industriales. Y sin duda, pues nada más está al alcance de su mano de que ellos quieran participar. Y aquellos que queden fuera, que no se desanimen, porque los vamos a seguir acompañando con accesos a financiamiento a través de la financiera Tú Puedes. Si requieren también fortalecer sus competencias de exportación con COFOSE o bien una capacitación.
1: Es que sabes que el tema económico trae muchas connotaciones. O sea, nunca pararías porque estamos hablando, a ver, empezamos hablando de las inversiones, ¿no? O sea, de quién se quiere posicionar, de los sectores que existen, que son 9, quiénes son los que predominan, quiénes son los que te mueven el Producto Interno Bruto, quiénes son los que mueven la mayor exportación, que ya no tienes tanto que importar porque ya ha cambiado tanto el dinamismo que lejos de estar pagando una importación ya te dedicas más a la exportación, si estoy en lo correcto, ¿verdad? Y luego la parte de poder cómo emprender desde la empresa más pequeña hasta la más grande. Y fíjate que nada más me voy a regresar un poquito, secretaria, porque cuando yo decía el tema de la licitación, nada más que me supe explicar, supongamos que yo vendo llantas, yo soy una empresa que elabora llantas. Entonces, como ya no hay tierra, ya no hay reserva territorial como para estar pegando más empresas, resulta que viene otra empresa japonesa y luego viene otra italiana y las tres venden llantas. Las tres hacen llantas, corrijo. Ahí no entra como una, es que a lo mejor licitación no es la palabra correcta, sino una evaluación de cuál sería la que se estuviera quedando.
0: Y mira, particularmente de esas inversiones que comentas, cada una tiene un mercado distinto.
1: Qué curioso.
0: O sea, cada una pueden tener el mismo producto, pero cada una va en un mercado meta diferente. A unos van para un segmento de vehículos de otro índole, otros son vehículos premium,
1: o sea,
0: y a lo mejor otros son para Fórmula 1. Entonces, cada uno son diferentes mercados. Y finalmente, pues mientras haya vehículos, va a haber llantas. Entonces, vas a tener también, eso es importante porque tenemos que hablar de la competitividad, de la competencia, y es abierta. Pero en particular para estos sectores, Guanajuato siempre trata de equilibrar que las inversiones sean complementarias y que sean integrales a la cadena de suministro. Entonces, si buscamos aquellas inversiones que lleguen a nuestra casa, que lleguen a nuestro estado, pues que cumplan y que sobre todo no afecten a lo que tenemos en este ecosistema. Es decir, empresas que pues sabemos que cuiden nuestro medio ambiente, empresas que puedan ayudarnos a generar empleos dignos, que generen también un impacto social. no solamente un impacto económico, empresas que vayan orientadas a ser empresas socialmente responsables, a que tengan buenas prácticas administrativas con un great place to work o condiciones de salarios, que estamos hablando del salario emocional, competitivos, horarios flexibles. Entonces también eso lo cuidamos, pero lo que tú me comentas es que la Secretaría de Economía, claro, por supuesto que cuando revisamos nuestra cartera de inversiones, sí tenemos que hacer una selección consciente y sobre todo que no tenga alguna situación de impacto entre ellas y que no genere una competencia desleal. Entonces, particularmente este sector es un mercado distinto cada uno.
1: Muy bien, secretaria. Y ahora, entrando también sobre la parte educativa, ¿no? Reuniones que se tengan con el sector educativo, pues para que le apuestan a lo que las empresas piden, porque pues hoy en día decimos o nos quejamos porque se siguen quedando, ya no como antes, obviamente ha cambiado mucho. ¿Por qué el gerente tienen que traerlo de Monterrey? ¿Por qué tienen que traerlo de Guadalajara o qué sé yo? La competencia educativa que tienen para poder poner, ¿sí? De decir, pues yo necesito a alguien que hable el 100% inglés, que hable japonés, que hable francés, que domine cierto tipo de ingeniería, qué sé yo. O sea, ¿cuál es ese acercamiento que se tiene con el tema educativo, secretaria, para saber cómo están?
0: Bueno, de entrada, hay una estrategia que está liderando nuestra gobernadora, y me gustaría compartirla aquí con todo tu auditorio, que son las microcredenciales. Las microcredenciales creo que acaban de llegar en un momento clave, porque son reconocimientos a aprendizajes específicos que son reconocidas por instituciones de educación superior. Respecto a cómo se maneja el crecimiento interno, pues son los planes de carrera que tiene cada empresa, de acuerdo a los perfiles, a las competencias y pues a las necesidades internas. Sin embargo, este programa de microcredenciales permite demostrar de manera formal y verificable la habilidad para esta persona. Es decir, a lo mejor esta persona que tenía una formación contable pero no terminó su carrera, puede tomar una microcredencial en administración o en negocios. Sí. Y entonces puede ser reconocida por la universidad y es un crédito universitario en donde le reconoce esa competencia y puede competir y puede escalar a un mejor puesto de trabajo. O también puede ser alguna persona que estaba estudiando a lo mejor, no lo sé, metal mecánica y de repente le interesó una microcredencial de cadena en logística en frío. Y puede completamente cambiar su giro, su pertinencia, y lo puede hacer directamente a otra competencia y también puede ser reconocida. Las microcredenciales no solamente forza que tengas un estudio universitario, sino puedes tener cualquier estudio
1: secundaria, prepa,
0: cualquier nivel educativo, y te podemos preparar a través de la Secretaría de Economía y con las microcredenciales, este programa que va enfocado precisamente a una preparación incluyente, y tenemos actualmente más de 64 microcredenciales. Por mencionarte alguna, administración de negocios, habilidades blandas, tenemos para sectores tradicionales como cuero calzado, tenemos en tecnologías de la información, en ingeniería, en manufactura, en construcción, agronomía. Y hoy sí te voy a dar una noticia. Estamos trabajando nuevas microcredenciales que vamos a anunciar en un par de semanas, que van enfocadas a inteligencia artificial, y seguramente pronto les vamos a empezar a dar la información. Por supuesto.
1: Yo sí quiero tomar una. ¿Cuánto tiempo dura una microcredencial?
0: Depende del programa, puede ser de 3 a 9 meses, dependiendo del número de horas que requiera la pertinencia.
1: ¿Son virtuales, presenciales?
0: Pueden ser virtuales, pueden ser presenciales o pueden ser híbridas.
1: Fíjate nada más, yo voy a tomar una de inteligencia artificial para que nadie me haga daño, todo mundo allá.
0: Y incluso comentarte que ya nuestra gobernadora el pasado 8 de abril hizo la primera entrega estatal de las microcredenciales, en donde se entregaron 860 microcredenciales de personas acreditadas. Participaron más de 90 empresas y estamos hablando que estas microcredenciales se formaron en un año. Entonces nuestra meta es llegar a más de 80 microcredenciales para este año y estar listos para la preparación dinámica, actualizada y sobre todo con pertinencia de la demanda actual de las empresas. Las microcredenciales es cerrar la brecha en cuanto llega la inversión extranjera con alguna tecnología, alguna necesidad, algún proceso, y nosotros tener la preparación para poder formar al mismo ritmo para tener esa preparación para estas personas y tener generar oportunidades de talento especializado para todas las los y las guanajuatenses.
1: Muy bien, secretaria, pues yo creo que son muy buenas noticias las que tiene Guanajuato y pues seguir en este constante trabajo. Ya se nos fue el tiempo bien rápido, pero pues sí saber, ¿no?, como qué sigue para Guanajuato, cómo se sigue manteniendo después de tantas decisiones que nos vuelven locos a nivel internacional, en donde pues se espantan los inversionistas, en donde se espantan, fíjate que es bien curioso, yo lo digo así disimuladamente. Nos dan miedo muchas cosas y dices, es que yo no sé si me vayan a correr, no sé si vaya a pasar esto, pero no importa, me voy a ir a endeudar con un carro, o sea, ¿sabes? O sea, es algo que de repente no se entiende cómo se mueve la economía, pero ¿sabes qué siento yo? Que se hace porque probablemente existe una competencia donde puedas volverte a colocar, ¿no? En donde puedas tener pues varias oportunidades para hacerlo, no sé, no todo lo que ofrece un estado autónomo en cuestión de economía, ¿no?
0: Así es, yo creo que el principal activo que tiene Guanajuato es la gente, es lo principal, y este gobierno de la gente ve enfocado en una política económica que responde a una pregunta fundamental: ¿cómo ayudamos con cada decisión que tomamos a generar más oportunidades para las personas? Entonces, es la pregunta que nosotros en la Secretaría de Economía hacemos diariamente, y es convertir a Guanajuato precisamente no solamente en un estado líder de generación de oportunidades, sí, la atracción de inversiones, la innovación, el fortalecimiento empresarial, sino que sea una economía equilibrada, una economía moderna, una economía diversificada y una economía que crezca porque hace crecer a su gente.
1: Totalmente.
0: Entonces, eso es donde nosotros estamos pensando y vamos a seguir apostando todas las estrategias de la presencia de la PYME, de el fortalecimiento del emprendedor, de la formalización, del acceso a oportunidades de empleo, de la formación continua y sobre todo del dinamismo económico, para que la política económica del estado, aunado que se vienen proyectos ancla como la Puerta Logística del Bajío, que va a ser un proyecto también sin duda de gran impacto económico, pero creo y vuelvo a reafirmar que lo más importante de la economía es el talento guanajuatense, y en Guanajuato no existen límites, porque cuando se trata de generar oportunidades siempre estamos pensando en nuestra gente, Magda.
1: Perfecto, secretaria, pues muchas gracias, te esperamos pronto. Oye, los inversionistas, ¿sí te llegan a mencionar que la calidad de la gente de Guanajuato es diferente a otros estados?
0: Creo que la decisión de los inversionistas es por su gente.
1: Muy bien, lo acabas de responder. Muy bien, secretaria, pues muchas gracias. Visítame más seguido, por favor, secretaria. Me gusta tanto el tema económico.
0: Muchas gracias, Magda. Y pues te esperamos ahí en el nuevo desafío empresarial PYME que vamos a tener. Y pues por supuesto que aquí vamos a estar. Es la próxima semana. Y bueno, estás cordialmente invitada. Nos encantará que estés con nosotros, porque es importante que puedas seguir ayudándonos a promover pues la formación, no solamente de las empresas, sino la dinámica que tienen los mismos participantes de adquirir el conocimiento y estar súper preparados. Oye, para mercados internacionales.
1: Perdón, ¿y ya se fueron a Canadá los anteriores?
0: Ya se fueron a Seattle, ya regresaron, ya tuvimos también.
1: ¿Quién ganó?
0: Todos ganan, porque finalmente no es una competencia, sino es una participación para obtener diversificación de mercado y tener nuevos clientes. Y platicarte, varios de ellos trajeron clientes importantes, incluso cadenas como Costco, para empezar a vender sus productos.
1: ¿En serio? ¿Se puede saber quién?
0: Si quieres te paso la información.
1: Bueno, es que yo estuve ahí, yo digo, quiero saber si esa salsa que probé va a estar ahí en el Costco.
0: Pues el mole, la salsa, los chiles, la sal, todos los productores que se fueron regresaron con muy buenas noticias. Bueno, para sus mercados.
1: Me da mucho gusto, porque eso es un crecimiento internacional que se tiene que valorar y que reafirmar, y claro, es porque están acompañados de una Secretaría de Economía. Secretaria, muchas gracias. Sabes que te queremos.
0: Muchas gracias, Mara. Que tengas un excelente día y muchas gracias por recibirnos el día de hoy.
1: Claro que sí. Cristina Villaseñor, Secretaria de Economía del Gobierno de la Gente, auditorio, acabamos de escuchar sus palabras. Ya son las 8:29. Vámonos a una pausa y seguimos en Audiorama Matutino.
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4: Un día como hoy de 1924 falleció el escritor checo Franz Kafka, cuya simbólica narrativa anticipó la opresión del siglo XX. Es considerado como una de las figuras más significativas de la literatura moderna y los temas de sus obras son la soledad, la frustración y la angustiosa sensación de culpabilidad que experimenta el individuo al verse amenazado por unas fuerzas desconocidas que no alcanza a comprender y se hallan fuera de su control. Entre sus publicaciones más destacadas se encuentran La Metamorfosis, El Proceso, El Castillo y América.
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0: Empresarios respaldan inversión estatal y urgen la construcción del puente del aeropuerto en León. Alfonsina Ávila.
1: La iniciativa privada en León respaldó el programa de infraestructura anunciado por la gobernadora de Guanajuato, Livia Denise García Muñoz Ledo, al considerarlo como una inversión pública que será factor clave para impulsar la economía del estado, además de fortalecer la competitividad de la entidad y generar nuevos empleos. Sin embargo, representantes empresariales de León coinciden en que uno de los proyectos que requiere atención inmediata es el puente vehicular proyectado en el Boulevard Aeropuerto en León, una obra considerada estratégica para aliviar los problemas de movilidad en la zona sur de la ciudad. Así lo señaló el presidente del Consejo Coordinador Empresarial de León, Roberto Novoa Toscano, quien destacó que la infraestructura pública tiene un impacto directo en el crecimiento económico.
2: Involucrados, ¿no? Tanto las autoridades municipales como las autoridades estatales, como los mismos particulares. Primero, que siempre piensen por el bien mayor, el bien común. Es una obra que necesita ya León definitivamente, y yo confío en los buenos oficios de nuestros gobernantes para sacar adelante este tema, y también invito a los particulares que estén involucrados en el tema.
1: El plan estatal Manos a la Obra contempla recursos cercanos a los casi 8,000 millones de pesos para la ejecución de casi 400 acciones en 46 municipios de la entidad. De ese total, León recibirá más de 728 millones de pesos para el desarrollo de 14 proyectos. Desde la Cámara Nacional del Comercio y Servicios Turísticos, su presidente, Juan Carlos Moreno Rodríguez, calificó como positiva la magnitud del programa de inversión al considerarlo que detonará una actividad económica y abrirá nuevas oportunidades de empleo en distintas regiones de la entidad.
3: Exactamente, sí. Y todas estas obras que se están realizando o que se van a realizar, pues van a mejorar la calidad de vida de la población, que de alguna manera, pues muchas de las obras, si te fijaste, que estuviste por allá, si te fijaste, muchas de las obras son en rancherías también, en caminos para sacar las cosechas, en actualizar o en tratar de volver a rescatar las avenidas. Entonces, bueno, pues esto va a traer.
1: Finalmente, el presidente de la CANIRAC en León, Joaquín Ledesma Novoa, consideró que los recursos anunciados representan una señal positiva para la ciudad en medio del entorno económico complejo a nivel nacional e internacional. Además, destacó que la inversión estatal ya se suma a los proyectos que fueron contemplados por el gobierno municipal y podría contribuir a que León cierre el año con una dinámica económica favorable, aunque reconoció que la cantidad asignada puede parecer reducida para una ciudad con más de 1,5 millones de habitantes. Destacó que toda inversión pública resulta relevante en el contexto actual. Informó para Audiorama Alfonsina Ávila.
0: Y bueno, auditorio, pues también platicarle que León ejercerá 728 millones de pesos en obra. Jessica de la Cruz.
4: La presidenta municipal de León, Alejandra Gutiérrez Campos, informó que serán 728 millones de pesos para las obras que se realizarán en la ciudad, ya sea en materia social o de infraestructura. Agregó que tan solo para el Boulevard Aeropuerto se destinaron más de 400 millones de pesos. Solicitó que no solo se consideren estas obras, también con el presupuesto estatal espera que se aprueben otros proyectos que quedaron pendientes, que son importantes y que se ingresaron en la carpeta de obras y fueron aprobados, pero no hubo recurso destinado para estos.
5: Tuvimos varias reuniones, se presentó una cartera de proyectos amplia por casi entre 1.300 y 1.500 millones de pesos, tanto obra social como obra grandes, como la que podemos ver, la de Boulevard Aeropuerto, que son ahí 430 millones de pesos. Comentarles que esta es una de las obras que justamente viene como parte del crédito, ya lo anunció la gobernadora y viene la lista justamente de cuáles son las obras. Son los 728 millones, que de estos 4,000 millones de pesos representa el 18% del crédito repartido en los municipios. Nosotros seguimos ahora sí que teniendo reuniones, esperamos que también del recurso que no es de crédito se pudieran estar apoyando diferentes obras que ya tienen proyecto y que ya están validados.
4: Gutiérrez Campos adelantó que estas obras son la Plaza de Gallos, pavimentación, la Gran Calzada y otros. Agregó que estos 728 millones de pesos se suman a la inversión municipal.
5: Tenemos lo que es Plaza de Gallos, tenemos obras hidráulicas, tenemos pavimentaciones, entre otras cosas. Entonces va vamos a seguir trabajando. Estamos contentos porque estos 728 millones de pesos se suman a los 4.174 millones de proyectos de inversión con recurso municipal. Hay que seguir sumando esfuerzos. Hay ya proyectos. León siempre se ha distinguido por tener proyectos listos y validados para poder estar levantando la mano con más recursos para León.
4: Informó para Audiorama Noticias Jessica de la Cruz.
0: Bueno, pues enhorabuena, porque también esto trae empleo y que pues también le hace falta mucho a los leoneses, tantas obras que no han sucedido. En otro tema, Guanajuato presenta las Vendimias 2026 y anuncia Gala Internacional del Vino en San Miguel de Allende. Adriana Rocha.
6: La secretaria de Turismo e Identidad de Guanajuato, Lupita Robles León, encabezó en la Ciudad de México la presentación oficial de las Vendimias Guanajuato 2026, una de las temporadas más importantes para el enoturismo del estado. En representación de la gobernadora Lidia Denise García Muñoz Ledo, transmitió un saludo y el reconocimiento del gobierno del estado al crecimiento que ha alcanzado la industria vitivinícola guanajuatense, impulsada por productores, empresarios y aliados del sector. Durante su intervención, Robles León destacó que Guanajuato vive uno de los mejores momentos de su historia en el vino.
7: Guanajuato vive uno de los mejores momentos de su historia en el vino. Actualmente somos ya el cuarto productor de vino en México y el quinto productor nacional de uva. Contamos con 82 proyectos relacionados con el vino, entre los que se encuentran viñedos, bodegas y vinícolas. 27 de estos 82 ya ofrecen experiencias enoturísticas y que están abiertos ya para que el público pueda disfrutar de estas experiencias. Tenemos ya más de 165 etiquetas, producimos más de 1.6 millones de botellas al año y contamos con más de 600 hectáreas plantadas.
6: La entidad genera alrededor de 1.700 toneladas de uva anualmente. La secretaria subrayó que este crecimiento se refleja también en la calidad de los vinos guanajuatenses, que han obtenido 606 medallas en concursos internacionales. Tan solo en 2026 hasta mayo, Guanajuato suma 62 preseas, incluidas 26 medallas en el concurso Bacus en Madrid, donde además obtuvo uno de los dos gran oro otorgados a México. La vinícola Cuna de Tierra fue reconocida como la más premiada del país en esa edición. En este contexto, Robles León anunció que San Miguel de Allende será sede de la Gala de Galas del Concurso Mundial de Bruselas, un evento diseñado especialmente para Guanajuato y sin precedentes en el país.
7: Tirá de fiesta el 29 y 30 de noviembre. Están invitados todos a esta gran catamaridaje
6: del país en esa edición. En este contexto, Robles León anunció que San Miguel de Allende será sede de la Gala de Galas del Concurso Mundial de Bruselas, un evento diseñado especialmente para Guanajuato y sin precedentes en el país.
7: Tirá de fiesta el 29 y 30 de noviembre.

0: a la profesionalización y a la calidad que hemos hecho juntos en Guanajuato.
1: La funcionaria detalló que la temporada de vendimias Guanajuato 2026 incluirá 15 celebraciones del 1 de agosto al 18 de octubre en municipios como Dolores Hidalgo, San Miguel de Allende, San Felipe y Silao. Entre los eventos destacan la primera vendimia de Viña del Gran Padre, el regreso de la vendimia de Cuna de Tierra tras 2 años, la vendimia medieval en Viñedo Toyán, la vendimia universitaria de la UTSMA y el Festival Un Vino en el Parque Guanajuato Bicentenario. Robles León enfatizó que las vendimias representan mucho más que una agenda de eventos. Son la celebración de la cosecha, el encuentro entre tradición, gastronomía, cultura y hospitalidad, y el reflejo de una cadena de valor que involucra productores, trabajadores del campo, cocineras tradicionales, artesanos, hoteleros, restauranteros y prestadores de servicios turísticos. Informó para Audiorama Noticias, Adriana Rocha.
2: Sin duda es algo muy bonito, sí, muy bonito, porque no es por nada auditorio, pero toda la apuesta que se le ha metido al tema de, pues, de las vinícolas, ¿no? Del tema de la producción del vino, etcétera, es algo muy bueno en cuestión de cómo han explotado de alguna u otra forma este sector. Oiga, auditorio, pues en otra información. Le platico también que la jornada laboral de 40 horas estará obligando a la industria automotriz a rediseñar operaciones y acelerar la automatización. Vamos con Alfonsina Ávila con esta información.
3: La reducción gradual de la jornada laboral de 48 a 40 horas semanales representa uno de los mayores desafíos para la industria automotriz y su cadena de proveeduría en Guanajuato. Así lo advirtió el director general del clúster automotriz de la entidad, Alfredo Arzola López, quien señaló que el cambio exigirá procesos de reingeniería operativa para mantener la competitividad de las empresas. El dirigente empresarial explicó que esta transición hacia las 40 horas está contemplada de manera escalonada y paulatina, con una ruta que se proyecta hacia el año 2025 y 2030, lo que permitirá a las compañías realizar ajustes graduales en sus esquemas de trabajo.
4: Es importante sobre todo por la competitividad regional que hemos venido trabajando por muchos años a una jornada de 48. Hay empresas que lo han podido implementar de manera muy ágil y sencilla, no todas. Es un reto importante porque nos pone en una situación donde el país ha venido generando cada vez mayor beneficios de ramas para la fuerza laboral.
3: Arzola López destacó que la reducción de la jornada laboral representa un beneficio para los trabajadores, pero al mismo tiempo obliga a las empresas a replantear sus procesos productivos para mantener su capacidad de respuesta ante mercados internacionales más exigentes.
4: Física, seguridad y demás. La combinación de competitividad es más compleja y hoy en día aplaudimos el tema de la reducción de la jornada, pero tenemos que voltear a ver las otras variables de competitividad que tenemos que empezar a cuidar mucho más que antes.
3: Finalmente, indicó que el impacto no será uniforme dentro del sector automotriz, ya que la industria está integrada por diversos segmentos con necesidades distintas. Entre las presiones por la reforma laboral se encuentran las empresas de plásticos, química metálica y construcción, cuyos procesos requieren una operación continua y un alto nivel de coordinación. Destacó que el principal desafío se encuentra en las compañías que operan las 24 horas del día, ya que deberían rediseñar completamente su esquema de trabajo. Informó para Audiorama Alfonsín Ávila.
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12: ¿Qué tal? Ya estamos de regreso y vamos a arrancar con la información deportiva cuando son las 8:49. Y vamos a platicar primeramente del Club León porque ya regresaron a la actividad esta semana. Y ayer tuvimos la oportunidad de platicar con el Gato García, Óscar el Gato García, este cancerbero que estuvo como sparring en la selección mexicana en estos partidos de preparación. Y habló precisamente acerca de la experiencia vivida en selección mexicana y aparte también del tema de contrato que tiene con la Fiera. Vamos a escuchar lo que dijo Óscar el Gato García.
13: Sí, creo que una experiencia que me suma mucho en el nivel personal y futbolístico. También vengo acá más motivado y con muchísima más confianza y con muchísimas ganas de seguir trabajando. Creo que fue una experiencia muy padre en todos los aspectos y seguir trabajando para poder estar y que pase lo que tenga que pasar. Vamos a renovar, sí. Y pues nada, muy feliz y contento de poder aportar muchas cosas acá al club, que también es un sueño y un objetivo que tengo grande, ser capitán, quedar campeón y muchos objetivos más. Entonces creo que me faltan muchísimas cosas que ojalá podamos trabajar y que también el equipo pueda ayudar y trabajar todos juntos, ir por la misma línea para lograr esos objetivos que tenemos.
12: Ahí las palabras de Óscar el Gato García, que por cierto todo indica que firmaría por 3 años de renovación con el Club León y que además, pues bueno, es importante, ¿no? El proceso que está viviendo rumbo al Mundial de 2030, donde sabemos que en teoría encabezaría el proyecto Rafa Márquez, con quien tuvo oportunidad de platicar. Justo nos mencionaba Óscar que es con el que menos platicó, pero que sí intercambió algunas ideas, también con el Vasco Aguirre, que incluso le preguntó cuál era el estilo de porteros que el Vasco prefería. Y justo también platicaba Óscar que intercambió muchas preguntas, le cuestionó mucho a Guillermo Ochoa, ¿no? El tema de, pues, consejos, de varias situaciones, y que hasta el mismo Memo le decía, ay, pues ya quieres saber todo, ¿no? Quieres saber la clave para llegar casi casi a los 6 mundiales, ¿no? Pero es importante precisamente los procesos que se hacen. A ver, hay que ser muy sinceros. En España, por ejemplo, se han hecho procesos bastante buenos desde las reservas, desde las subs, y que por cierto, esto le ha dado frutos a una selección que está ahorita en el Mundial, que es una de las generaciones, a lo mejor no parte como favorita, pero que sí sabemos que puede dar la sorpresa precisamente por el trabajo que ha hecho en sus procesos, en fuerzas básicas, en las subs. Entonces yo creo que puede ser un buen parteaguas, y que incluso para mí sí tendría que haber estado el Gato García ya en el proceso mundialista, porque, a ver, se habla mucho de Guillermo Ochoa, sí, se le hace un homenaje en vida, está bien, se las compro, ¿no? El tema de Guillermo Ochoa, de su convocatoria, pero pues yo creo que ya era oportunidad también para otros. Sí pondría al tal Rangel como el portero número uno, que incluso se está rumoreando mucho el tema de que si Guillermo Ochoa va a ser el titular o el tal Rangel para la inauguración del partido del mundial, perdón, con el partido de Sudáfrica, y se habla de que Ochoa podría ser quien aparta como titular y no el tal Rangel, quien es el que está en mejor momento. Y el tema de Carlos Acevedo, dicen, pues es que hay que llevar a los chavos. Perdón, pero Carlos Acevedo ya tiene 30 años y sé que los porteros tienen una carrera más larga, más, pues sí, un poco más vieja que los jugadores de campo, pero pues ya era parte, creo que, de tener a un portero en mejor momento como el Gato García, que, a ver, Santos, de donde es portero Carlos Acevedo, fue el último de la general, fue el peor equipo del torneo en la Liga MX, y creo que no es justo, si estás hablando de llevar a los mejores, que lleves a un portero que pues nada más te puede servir en el tema mediático, ¿no? En el tema de mercadotecnia. Yo creo que hay que pensar también en los procesos deportivos y en los procesos objetivos para consolidar a un proyecto de selección. Pero bueno, ya son decisiones que ya se tomaron, son decisiones que no tomo yo. Así que, pues bueno, ya ahí están las palabras de Oscar el Gato García, que por cierto también hoy, ahorita terminando el noti, nos vamos a ir corriendo a la Esmeralda para platicar con Javier Gandolfi, el director técnico, y que nos cuente también el tema de los refuerzos, ¿no? Que vienen para la Fiera, porque sin duda va a ser un torneo importante. Tienen también en puerta Leagues Cup con rivales interesantes, el tema del Inter de Miami, en espera de que si va a estar todavía Lionel Messi o no en las filas de este equipo. Así que de que necesita reforzarse el cuadro Esmeralda, necesita reforzarse. Y vamos a platicar ahora de la selección mexicana, porque ya están confirmados los horarios de la fase de grupos para el Tri. Abrirá la Copa del Mundo, ya sabemos, el 11 de junio ante Sudáfrica en el Estadio Ciudad de México a la 1 de la tarde. Después viajará a Guadalajara para enfrentar a Corea del Sur el 18 de junio a las 7 de la noche. Y finalmente cerrará la primera ronda el 24 de junio en el Estadio Ciudad de México, también a las 7 de la noche, frente a República Checa. Así que México va a disputar sus tres partidos de fase de grupo en territorio nacional para buscar avanzar a la siguiente ronda, que también, por cierto, la selección de Sudáfrica ya aterrizó en México, está trabajando en Pachuca, Hidalgo, donde va a ser su base de trabajo. Fueron recibidos con mariachis, con una canción ahí media controversial, pero bueno, al final ya está Sudáfrica aquí en territorio mexicano buscando adaptar a lo que es la altura, las condiciones de las canchas, todo lo que tiene que trabajar para precisamente mostrar un buen papel en la inauguración. Y el conjunto dirigido por Hugo Bosch va a enfocar toda su preparación de cara al duelo del 11 de junio. Y también la selección mexicana, pues bueno, en esas confirmaciones que tiene de inauguración, de horarios, de todo, pues bueno, la Ciudad de México ya tiene también todo su itinerario para la inauguración. Las puertas del Estadio Ciudad de México se van a abrir desde las 9 de la mañana, la ceremonia va a arrancar a las 11 y media y el kickoff o la patada inicial será en punto de la 1 de la tarde entre México y Sudáfrica, además de que, bueno, va a contar con un operativo especial de movilidad, de transporte y de seguridad para los miles de aficionados que se van a dar cita en este partido, que por cierto, esta inauguración del Mundial 2026 también tuvo ahí impacto en las aulas de la Ciudad de México, porque se confirmó la suspensión de clases ese día, el 11 de junio, para que pues el tema de movilidad no se colapse, ¿no? Y que pueda facilitar las cosas para el arranque de la Copa del Mundo. Y por cierto, vamos a platicar ahora del tema del Roland Garros, porque se acaba de dar un resultado inesperado. Sabalenka, Arina Sabalenka, la número uno del mundo, fue eliminada por la rusa Diana Schneider, quien avanza a semifinales de Roland Garros. Así que bueno, un golpe fuerte para el torneo parisino, porque sin duda yo creo que era de las favoritas. En la rama varonil ya sabíamos que varios de los tenistas importantes o de los que son mediáticos ya habían quedado eliminados. En caso de Novak Djokovic, el caso de Jannik Sinner, por ahí queda todavía Alexander Zverev, que está en pelea. Eliminaron también a João Fonseca. Hay una nueva generación, precisamente, y sobre todo más marcada en la rama varonil, que está dando pelea en ese torneo. Por cierto, se está jugando ahorita el partido entre Félix Auger-Aliassime contra Flavio Cobolli, y más tarde, terminando este encuentro, se jugará la otra llave de cuartos de final italiana, totalmente italiana, entre Matteo Arnaldi y Matteo Berrettini. Así que, pues bueno, les digo, ¿no? Unos nombres que no escuchamos tan seguido en estas instancias, en cualquier torneo de la ATP. Y ahora también la sorpresa viene en la rama femenil, donde ya mencionábamos la eliminación de Irina Sabalenka, y pues prácticamente las semifinales ya están definidas. Jugarán Marta Kostyuk contra Mirra Andreeva en una semifinal, y la otra estará conformada por Diana Schneider y Maya Szczlińska. Así que estas semifinales femeninas en Roland Garros ya están definidas, en espera de que se den los resultados en la rama varonil para conocer también a los semifinalistas, que por cierto ya una llave está confirmada entre, mencionábamos, Alexander Zverev y Jakub Mensik. Así las cosas en el segundo Grand Slam del año. Y vamos a regresar un poco a lo que es la Liga MX, porque pues ya prácticamente más que confirmado el ciclo de André Pierre Guignac, que se cierra con Tigres en esta institución donde pues fue prácticamente un ídolo, ¿no? Marcó historia con más de 220 goles, múltiples títulos de liga, y no solamente de la Liga MX, sino también de CONCACAF. Comenzó su trayectoria en el cuadro regiomontano en 2015, así que pues obviamente la salida de este jugador francés marca el final de una era para la afición felina, que también pues ya está en busca de otra generación, y sobre todo que sea un proyecto ganador como el que ha mostrado los últimos años el conjunto universitario del norte, y pues en espera, ¿no?, de ver cómo se enfrentan las cosas de cara al próximo torneo. Y ya para terminar, pues la NBA arrancan sus finales esta tarde en un duelo inédito. Los New York Knicks enfrentarán a los San Antonio Spurs por el campeonato. Nueva York llega tras dominar el este y busca su primer título desde 1973. Así que si quieren muy buena actividad, una emoción grande en el básquetbol, pues bueno, hoy arrancan precisamente las finales de la NBA. Hasta aquí la información deportiva, Magda. Nos escuchamos el día de mañana.
10: Excelente, muchísimas gracias, Angie, como siempre en los deportes. Majo, gracias, muchas gracias en los controles técnicos y también estarnos aquí acompañando con la música y toda la cosa. Iván Sixtos, gracias en los controles técnicos. Yo soy Magda Rangel, auditorio. Vámonos, se queda con las cápsulas informativas con Majo Bernal y por supuesto Alexis Espinosa de 7 a 8 de la noche por esta misma estación. Gracias, recuerda que la vida evoluciona cada instante y aquí se lo vamos a contar. Gracias.

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3: Trump dice que nunca se sabe hacia dónde llevarán las negociaciones. Activan alerta por lluvias fuertes en 7 alcaldías de la Ciudad de México. Son 728 millones de pesos para ejercer en obras del municipio de León, pero piden más. Una de las máximas leyendas del tenis está de regreso. El presidente Donald Trump anunció grandes operaciones de combate contra Irán el 28 de febrero con masivos ataques conjuntos entre Estados Unidos e Israel dirigidos a sitios militares, gubernamentales e infraestructuras. Tras el anuncio de un alto el fuego de 2 semanas, las conversaciones iniciales entre Estados Unidos e Irán en Pakistán en abril no lograron llegar a un acuerdo en paz. La Secretaría de Gestión Integral de Riesgos y Protección Civil activó este martes la alerta amarilla en 7 alcaldías de la Ciudad de México debido al pronóstico de lluvias fuertes, posible caída de granizo y rachas de viento. Las zonas del sur y poniente de la capital son las que presentan mayor riesgo de afectaciones. Las autoridades recomiendan evitar transitar por áreas inundadas, retirar basura de coladeras y mantenerse atentos a los avisos meteorológicos. El temporal forma parte de un sistema de lluvias que continuará afectando al Valle de México durante los próximos días.
4: La presidenta municipal de León, Alejandra Gutiérrez Campos, informó que serán 728 millones de pesos para las obras que se realizarán en la ciudad, ya sea en materia social o de infraestructura. Agregó que tan solo para el Boulevard Aeropuerto se destinaron más de 400 millones de pesos. Solicitó que no solo se consideren estas obras, también con el presupuesto estatal espera que se aprueben otros proyectos que quedaron pendientes, que son importantes y que se ingresaron en la carpeta de obras y fueron aprobados, pero no hubo recurso destinado para estos.
5: Tuvimos varias reuniones, se presentó una cartera de proyectos amplia por casi entre 1.300 y 1.500 millones de pesos, tanto obra social como obras grandes, como la que podemos ver, la de Boulevard Aeropuerto, que son ahí 430 millones de pesos. Comentarles que esta es una de las obras que justamente viene como parte del crédito, ya lo anunció la gobernadora, y viene la lista justamente de cuáles son las obras. Son los 728 millones, que de estos 4.000 millones de pesos representa el 18% del crédito repartido en los municipios. Nosotros seguimos ahora sí que teniendo reuniones, esperamos que también del recurso que no es de crédito se pudieran estar apoyando diferentes obras que ya tienen proyecto y que ya están validados.
4: Informó para Audiorama Noticias, Jessica de la Cruz.
6: Una de las máximas leyendas del tenis está de regreso. La estadounidense Serena Williams anunció su retorno a las canchas profesionales a los 44 años, luego de casi 4 temporadas alejada de la competencia. La ganadora de 23 títulos de Grand Slam volverá a la actividad en el torneo de Queen's Club en Londres, donde disputará la modalidad de dobles junto a la joven canadiense Victoria Mbocó. El regreso de Serena ha generado gran expectativa en el mundo del tenis y podría ser la antesala de una aparición en Wimbledon durante este verano. Informó para Audiorama Angie Hernández.
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3: Terminamos el programa del día de hoy. Muchas gracias por su compañía. A nombre de Iván Sixto y un servidor, gracias. Se quedan con Mónica Venegas y Dale Next a tu ex. Y con buena música, por supuesto. ¿Qué les parece si los dejamos con esto de Los Prisioneros, que en el año de 1990 era un éxito total? Así que escuchemos Tren al Sur. Y si Dios lo permite, nos escuchamos mañana a las 10 de la mañana. ¡Hasta luego!

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3: Hola, ¿qué tal, mi querida gente Next? Me siento muy contenta de que estés aquí hoy con nosotros en tu programa Dale Next a tu ex, solo por Love FM. Yo soy Mónica Venegas, tu amiga, tu terapeuta, y no quiero dejar de decirte esto. No hay peor lugar en el mundo para estar que donde no quieres estar. Y por eso necesitas independencia emocional. Y hoy vamos a hablar de un tema muy, muy importante. Porque, ¿sabes una cosa? A ver, todos los que tienen pareja, los que están en una relación, pues sabemos que no existe la relación perfecta, sabemos que existen problemas, pero ¿qué crees? Yo te voy a preguntar algo. ¿Realmente tienes problemas de pareja o tienes heridas de infancia no resueltas? ¿Cuál de las dos es? Porque, a ver, está fuerte. ¿Realmente tu pareja te da problemas, tienes conflictos con él, con ella? ¿O más bien tus heridas de infancia están activando cosas que a lo mejor no deberían activarse? Por ejemplo, ¿tu pareja realmente no te presta atención? ¿O más bien tienes herida de abandono? ¿O tu pareja realmente te está rechazando? ¿Te está traicionando? ¿O más bien tu miedo hace que desconfíes de todos, de todo, que veas muros con tranchetes, como dices? ¿O tu pareja realmente te está rechazando o estás interpretando distancia donde no la hay? ¿Cuál de esas es? Porque la realidad es que no siempre la pareja es problema. A veces yo estoy tomando las cosas demasiado personal, a veces yo tengo miedo a no ser suficiente, a veces yo tengo miedo a ser reemplazada, a veces yo tengo miedo a equivocarme o que me vuelvan a fallar, y entonces que se active en ti los celos, la ansiedad, el control, la necesidad de validación. ¿Y sabes una cosa? Sí, a veces el problema soy yo. Así que, pues de esto y más vamos a hablar, y hoy tengo una súper invitada, y es Arlene López, para que te quedes y escuches cómo se relacionan las heridas de infancia con los problemas que tienes hoy en tu relación de pareja. Esto es Dale Next a tu ex. Regresamos.
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3: Oigan, y pues si apenas nos está sintonizando aquí en Dale Next a tu ex, pues vamos a hablar de un tema súper, súper importante. El tema es, ¿tienes problemas de pareja o tienes heridas de infancia no resueltas? Porque ¿sabes qué? Hay una gran diferencia. Y tengo casos de muchas y muchos pacientes. Tengo ejemplos míos, por supuesto, también. Te voy a poner un ejemplo. ¿A qué me refiero? Porque la gente va a decir, ay, ¿cómo? Ahora resulta que yo soy la del problema, que mi pareja no es el problema. A ver, yo no estoy justificando a nadie, pero mira, he tenido pacientes que me dicen, Mónica, a donde quiera que llegamos, es que todos, él voltea a ver a todas y entonces, pues, es una falta de respeto y yo me siento insegura. Entonces, ¿por qué no nomás me está volteando a ver a mí? Cuando más bien la persona tiene muchas heridas de abandono, tiene heridas de abandono, tiene mucho miedo al abandono, entonces pues obviamente siente constantemente que puede perder a su pareja, siente que se le puede ir, entonces constantemente estás en hipervigilancia, estás en alerta, Y pues obvio eso te va a hacer que te des cuenta de más, porque si volteó tres cuartos a la derecha, ya está volteando a ver a alguien. Si se distrajo cuando le estabas hablando, ya no me pela, ya no me quiere. Si atendió a su mamá antes que a ti, no, ya, no soy su prioridad. Pero muchas veces son nuestras heridas. Es nuestra herida de abandono, es nuestra herida de rechazo. Para quien no conozca cuáles son las heridas de infancia, son cinco las principales: herida de abandono, herida de rechazo, herida de humillación, herida de traición y herida de injusticia. ¿Y cuántas veces a lo mejor yo sufrí una injusticia de chiquita o de chiquito que ante cualquier cosa que haga mi pareja o cualquier decisión la voy a sentir que es injusta? Pero no necesariamente porque lo sea, sino porque yo tengo esa herida. Y entonces las cosas que me molestan de mi pareja, en un gran porcentaje de las veces, no es tanto lo que hace, sino las heridas que te activa. Y para eso necesitas independencia emocional, para que dejes de reaccionar desde el niño, la niña interior herida, y empieces a responder desde tu adulta. Porque cuando tú te relacionas desde la adulta, cambia, o desde el adulto, cambia completamente la relación. Y esto es tanto para hombres como para mujeres. Hay hombres súper inseguros con heridas de rechazo que empiezan a tomar todo personal. Lo he visto en terapia. O que creen que son merecedores de todo. Y entonces a mí todo mundo me tiene que rendir y entonces yo no tengo por qué pedir una disculpa, cuando lo que realmente a lo mejor está lastimado es su ego por una herida de rechazo. Y les hablo de hombres y mujeres porque pasa en las dos partes. Entonces, pues yo te quiero preguntar, ¿qué herida está manejando tu relación? ¿Qué porcentaje de los problemas que tienes no son realmente problemas, sino son más bien reacciones a la herida de infancia? Y obviamente podemos cuestionarnos muchas cosas, si te da miedo que tu pareja te deje, si necesitas mucha validación, si te cuesta confiar aunque no tengas pruebas, si toleras que te lastimen por miedo a perder. Bueno, de esto y más vamos a hablar. Y por supuesto, en el próximo bloque ya va a estar aquí mi querida invitada, mi especialista Arlín López. Quédate porque es una de las mejores psicólogas de México en cuanto a este tema se refiere. No te vayas, esto es Dale Next a tu Ex. Regresamos.

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5: Oigan, y pues ya estamos de regreso en tu programa Dale Next a tu Ex y no me puedo sentir más feliz de tener aquí a mi especialista Arlene López, porque ella es tremenda especialista, psicóloga, especialista en terapia individual y de pareja en adultos, conferencista internacional, autora, escritora, conductora de radio y de televisión. Y la verdad, Arlene, es un honor tenerte aquí en el programa Dale Next a tu Ex. Bienvenida, ¿cómo estás?
6: Ay, Mónica, bueno, el honor es para mí siempre estar contigo y con todo tu público hablando sobre estos temas que son tan importantes para nuestra vida diaria, para tratar un poquito de estar con más paz, de ser feliz, claro, y disfrutar, claro, la vida que tenemos.
5: Claro, Arlene. A ver, estamos hablando de un tema de verdad muy... un tanto controversial, porque estamos hablando de ¿tienes problemas de pareja o tienes heridas de infancia no resueltas? ¿Cuál es la diferencia, Arlene? Porque hay gente que dice, no, a ver, ahora no me digas que mi pareja es una santa, es un santo. O sea, ahora resulta que yo tengo heridas de infancia. Dinos cuándo es una, cuándo es otra.
6: Claro que sí. Bueno, es que cuando tú estás en pareja, la pareja es llegar a acuerdos, es a veces hacer cosas que no vas a tener ganas de hacer, pero que dices, bueno, a lo mejor mi pareja siempre me apoya en estas cosas, yo tengo que apoyarlo en esta. Entonces, cuando se presentan esas situaciones en la vida, empieza a tocarte botones dentro,
5: claro,
6: de ti.
5: Claro.
6: Y esos botones indican que traes problemas no resueltos y heridas de la infancia que no están sanadas. Okay. Porque todo estaría bien si entonces pudiéramos hablar tan fácil como eso. Oye, ¿sabes qué? Esto no me gustó, creo que esto se pasó los límites, pero no estamos acostumbrados a eso. En vez de eso, en vez de hablar, reaccionamos.
5: Okay.
6: ¿Y por qué reaccionamos? Por las heridas no sanadas.
5: Entonces, lo que estás diciendo es que cuando es una reacción donde ya no puedo negociar, hablar tranquila, probablemente es una herida de infancia que está activándose.
6: Sí, sí, sí, claro.
5: Okay. A ver, cuéntanos, cada herida, ¿cómo se puede reflejar en un problema de relación de pareja, Arlene?
6: Claro que sí. Mira, por ejemplo, la herida del abandono.
5: Ajá.
6: Cuando nosotros tenemos herida de abandono no sanada, de la infancia, el miedo principal es quedarte solo.
5: Okay.
6: Es no ser suficiente para tu pareja y aislarte emocionalmente. Entonces, ese es el miedo principal. Ahora, si tú traes ese miedo durante toda la vida, ¿cómo afecta si tú tienes una pareja ahorita?
5: A ver.
6: Va a generar dependencia emocional, va a generar apego ansioso. Uh-huh. La persona necesita muestras constantes de afecto para sentirse segura.
5: Ok.
6: Cualquier intento de la pareja por tener su espacio personal, la persona lo va a interpretar como una amenaza de ruptura.
5: Wow.
6: Hay algo hice mal. Un ejemplo, ¿no? Tu pareja te comenta, ¿sabes qué? El viernes voy a salir a cenar con mis amigos.
5: Ajá.
6: A tal lugar. Y en vez de alegrarte y de hacer planes para ti, hablarle a tus amistades, no sé, agarrar tu espacio, sientes mucha angustia.
5: Uh-huh.
6: Pasas toda la noche enviándole mensajes de texto, o si no le envías mensajes de texto, estás viendo el celular a ver si él está conectado o si ella está conectada. Y
5: oye, Arlene, me estoy acordando.
6: Si le envías un mensaje y te tarda en contestar, piensas, está perdiendo el interés en mí,
5: claro.
6: Ya no es lo mismo de antes. Entonces, todo lo ves como un punto rojo de ruptura.
5: Tuve una paciente, Arlene, que me acuerdo que me decía, mira, Mónica, cuando me dice a dónde va, yo me meto a la página casi casi del restaurante para ver si es cierto que está ahí, a ver si hay fotos, a ver si hay alguien que subió algo.
6: Claro.
5: Dice, o cuando se tardaba en contestarme, yo luego empezaba, ya conoció a alguien, seguro ya se sentó alguien en la mesa. Sí, es como mucha ansiedad y mucha desesperación.
6: Sí. Sí, totalmente. Mucha ansiedad y mucha desesperación.
5: Uh-huh.
6: La verdad, no viven a gusto ni
5: claro.
6: Hacen vivir a gusto a la pareja porque
5: claro.
6: Todo es energía, ¿no? Entonces llega la pareja y se siente en el ambiente de una manera distinta.
5: Claro.
6: A otra herida es la del rechazo, que es diferente al abandono.
5: A ver.
6: Y el miedo principal del rechazo es no ser aceptado, sentir que nosotros no tenemos un valor.
5: Que no soy
6: entonces,
5: suficiente.
6: Imagínate, si tú no te sientes aceptado,
5: ajá.
6: Si tú no te sientes con valor, ¿cómo va a afectar tu vida de pareja?
5: Claro.
6: Entonces vas a adoptar una postura evitativa para aliviar el dolor. O sea, vas a evitar que te rechacen. Entonces vas a huir. Prefieres aislarte a ser rechazada. Entonces ahí hay mucho conflicto porque uno huye física y emocionalmente. Y por ejemplo, voy a poner un ejemplo.
5: Sí.
6: Tu pareja te hace una crítica constructiva, ¿no? Como, oye, ¿sabes qué? Me gustaría que pasáramos más tiempo de calidad. ¿Qué te parece si dejamos los celulares un ratito?
5: Uh-huh.
6: Y en vez de que tú verlo como una petición de, oye, va a mejorar la relación, es cierto, sientes que te está diciendo que es una mala pareja, que no hace bien las cosas.
5: Claro.
6: En vez de agarrarlo como algo positivo, te ofendes.
5: Claro.
6: Te encierras en tu habitación, te alejas, dejas de hablar, haces la ley del hielo.
5: Uh-huh.
6: Y piensas, nunca soy suficiente, estaré mejor solo o sola.
5: Nada.
6: Entonces,
5: le parece.
6: ¿Cómo le haces para funcionar así,
5: uh-huh,
6: no?
5: Uh-huh. Pues qué desgaste, ¿no? Pero aparte qué desgaste para la pareja,
6: sí.
5: Que constantemente le tienes que estar haciendo saber que es valiosa, que es importante para ti, es como estar tratando con pinzas a la persona, Arlene.
6: Sí, claro, y no hay como un diálogo que tú puedas hablar las cosas que sientes porque la persona que tiene la herida siempre va a pensar que es lo peor,
5: claro.
6: Que ya la van a dejar o lo van
5: claro.
6: A dejar y va a huir.
5: Claro.
6: Entonces es muy importante detectarnos. O sea, esto sería como un test, Mónica, para las personas que nos están escuchando.
5: Claro.
6: Y a ver en qué heridas se sienten identificadas.
5: A ver, vámonos a la siguiente.
6: Sí, dime. La herida de la humillación. El miedo principal de la herida de la humillación es ser juzgado.
5: Anda.
6: Criticado, ridiculizado, todo frente a otros. Entonces, si yo siento que me van a juzgar, me van a criticar, me van a avergonzar, ¿cómo va a afectar mi vida de pareja? Yo voy a ser una persona complaciente, salvadora, voy a ser la mártir, la persona que se olvida de sus propias necesidades con tal de evadir a su pareja.
5: Uh-huh.
6: Sintiendo que en realidad merece un amor si ella o él hace algo para ganárselo.
5: Okay. ¿Marlene? creo que se nos perdió un poquito la señal, pero bueno, ahorita reconectamos, pero a ver, imagínense, si tú tienes la herida de humillación y constantemente sientes que te están juzgando, que te están criticando, que te están dejando en vergüenza, sobre todo, frente a otras personas, pues cómo no vas a generar resentimientos con tu pareja. Y al rato, el problema con esta herida es que vas a irte desconectando de tu pareja, te vas a ir alejando, porque tú en tu cabeza vas a decir, no me respeta, se ríe de mí, me hace quedar mal frente a otros, y esto puede generar muchos resentimientos con la persona. Entonces, pues imagínate el problema, porque vas a sentirte no valorada o no valorado por tu pareja. Entonces, pues la verdad es que estas heridas nos afectan mucho, porque muchas de las veces no es que tu pareja esté haciendo algo malo, el problema es que tú te estás tomando las cosas demasiado personal. Tenemos, a ver si ahorita se vuelve a conectar la llamada, a ver si Val nos vuelve a regalar la conexión. Ok. Oigan, y estamos aquí en vivo, por eso pues les toca, ¿cómo se dice? Les toca escuchar estos problemas técnicos, estas cuestiones. Vámonos de todas maneras a hablar de todas formas de cómo estas heridas te pueden afectar si tu pareja las tiene. Porque imagínate que tu pareja es la que siente que la vas a abandonar. Tu pareja es la que te reclama constantemente. ¿Por qué volteaste a ver a esa persona? Seguro ya te gustó, seguro quiere algo contigo. Y tú dices, a ver, no te estoy dando motivos. Estoy aquí contigo. Te estoy acompañando. Estamos bien y tú estás reclamando, porque a veces hacemos un problema de donde no lo hay. Y sí te quiero dejar esta frase, porque a veces hacemos problemas donde no los hay, y apúntala si puedes, no hagas problemas donde no los hay, porque muchas veces los conflictos en una relación de pareja se pueden evitar simplemente si les das otra perspectiva. Si no los tomas tan personal. Yo les quiero comentar desde la independencia emocional cómo pueden afectar estas heridas. Porque las heridas de infancia también activan ciertas dependencias. Y te voy a poner un ejemplo. La herida de abandono, fíjate a lo que te va a llevar. Te va a llevar a que seas dependiente al confort. La herida de abandono sí o sí te va a hacer dependiente al confort. ¿Por qué? Porque te resignas, te aguantas, te sometes. Y ya tenemos en la línea nuevamente a Arlene, que la perdimos por unos minutos.
6: Sí.
5: Pero ya estás aquí de regreso, Arlene.
6: Pero ya estamos aquí.
5: Háblanos de la herida de traición.
6: Sí, de la herida de traición, Mónica. La herida de la traición, el miedo principal es que mientan, que no cumplan lo que prometieron.
5: Okay.
6: Que la persona que tiene la herida de traición pierde el control de la situación. Uh-huh. Entonces, fíjate, eso cómo afecta a la pareja. Genera una actitud de hipervigilancia, mucho control, mucha desconfianza. Sí. La persona siempre está esperando el engaño. Son claro. Perfiles muy propensos a los celos infundados.
5: Wow.
6: Y necesitan tener toda la información que pueda recopilarte, así tipo el FBI, para que ellos o ellas se sientan tranquilas dominando la relación, ¿no? Y un ejemplo diría, si tu pareja sale del trabajo y te dice, ¿sabes qué? Tuve una junta y sale tu pareja 40 minutos tarde. Uh-huh. Tú inmediatamente asumes que te está mintiendo, que está con alguien más, y en cuanto llegue, haces la interrogación del FBI,
5: claro.
6: Le exiges muestras, inclusive cuando él o ella no se dan cuenta, puedes llegar a revisar su teléfono.
5: Wow.
6: y buscar pruebas de traición a como de lugar, ¿no? Entonces, es muy difícil para tanto para la persona que lo vive como para la pareja. Y la última herida es la herida de la injusticia, ¿no? El miedo principal es equivocarse, la imperfección. Imagínate qué difícil, ¿no? Porque todos somos seres imperfectos y todos nos equivocamos. Entonces, ¿cómo afecta a la pareja? Hace que la persona sea rígida, sea fría, perfeccionista, muy autoexigente. Le cuesta muchísimo mostrar ternura con su pareja, ser cariñoso, ser cariñosa, tener empatía, pedir perdón, aceptar errores, ¿no?
5: Para nada.
6: Que es tan importante en la pareja. Entonces, eso para ella exige que la relación sea perfecta y con expectativas muy, pero muy altas, ¿no? Entonces, ahí no se permite ser vulnerable, no se permite pedir perdón, no se permite en realidad nada, porque pierde, piensa que pierde el control y que todo lo tiene que tener bajo control. Y bueno, si ya identificamos qué herida tenemos, o si tenemos varias, ¿no? Porque también podemos tener varias. El primer paso para sanar es reconocer. Reconocer cuál de estos ejemplos te identifican.
5: ¿Cuál es mi herida?
6: Te identifican con tu pareja. ¿Cuál, cuál dices, yo me identifico con esto? Porque nosotros, cuando nos damos cuenta de nuestras reacciones, que son exageradas, que son infantiles, que no siempre son culpa del otro, sino que tocan botones en nuestro corazón, ¿no? Que presionan y hacen activar esas heridas que traemos aún no sanadas. Entonces, lo principal es reconocerlo.
5: Okay.
6: Ya cuando nosotros reconocemos y decimos, ¿sabes qué? Sí, es cierto, a mí sí, mi pareja no me está diciendo a cada momento que soy linda, que soy bonita, que sí me ama, que, o si un día me dice, pero otro día no, yo ya pienso otra cosa y yo estoy nerviosa. Entonces, saber, o nervioso, que el problema lo tenemos nosotros y que la pareja nunca va a venir a resolver nuestras heridas personales de la infancia. Nosotros tenemos que ser responsables de nuestra vida. Gracias a Dios, Mónica, todo se puede sanar.
5: Claro.
6: Lo importante es reconocerlo y empezar a decir, por ejemplo, cuando no te hable, ¿no? Y cuando tú estás esperando esa llamada y no te hable, y inmediatamente tu mente empieza a pensar, ya me está poniendo el cuerno, ya está con otra, ya. Decir, a ver, tranquila.
5: Calmar la mente.
6: Sí, yo tengo una frase que de verdad yo la he aprendido en estos años, Mónica, y es que cuando algo es para ti, no te lo quita nadie.
5: Es cierto.
6: La verdad. Es cuando no, mira, aunque te pares de cabeza, llores, sigas, seas el FBI.
5: Claro.
6: Entonces, lo mejor, el mejor consejo que yo les puedo dar es que nosotros tenemos la responsabilidad de sanarnos a nosotros mismos y de poner límites.
5: Claro. Y que vayan a terapia, que vayan a terapia.
6: Claro, vayan a terapia. Hablen, reconstruyanse, y esto es independientemente que tengan pareja o no.
5: Sí.
6: Es más, si no tienen pareja, usen este momento para reconstruirse.
5: Claro, claro.
6: Para sanar y para poder vivir una pareja, pues, sana, bonita, claro, con sus cosas, como todas, ¿verdad? Con la imperfección, pero no siempre pensando que va a haber un engaño, que va a haber una traición,
5: claro,
6: que va a haber una humillación y que tu vida se esté acabando.
5: Arlene, que nos encanta siempre tenerte en el programa. Estas recomendaciones van a ayudar a la audiencia seguramente y a todos a darle next a estas inseguridades, a estas heridas de infancia. Y yo sé que tú trabajas estas heridas de infancia para ayudar a tus pacientes a sanar. ¿Dónde te puede encontrar la audiencia, Arlene?
6: Claro que sí, Mónica, con muchísimo gusto estoy para ayudarles en mi Instagram, Arlene López Oficial, o en mi Facebook, Una Vida Mejor con Arlene López, Arlene con Y.
5: Listo.
6: Y ahí me manda el mensaje, con muchísimo gusto les contesto, y gracias a ti por abrir estos espacios donde mucha gente puede reconocerse y sanarse y ser una mejor persona.
5: Arlene, pues muchas gracias, te abrazo desde acá y esperamos tenerte muy pronto en el programa, Arlene.
6: Claro que sí, un besito para todos y muchas bendiciones.
5: Listo, oigan, pues no te vayas porque vamos a regresar con más. Tengo varias preguntas de la audiencia, así que quédate conmigo. Yo soy Mónica Venegas y esto es Dale Next a tu ex.
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5: Trump presionando a Irán para que haga compromisos nucleares más firmes en el acuerdo inicial. Ciudad de México adelanta cultivo de cempasúchil por el Mundial 2026. Entregan 5,000 becas para el transporte público a estudiantes. Si no cumplen con sus documentos, los descartan. Se cierra una de las etapas más importantes de la historia de Tigres. El presidente Donald Trump exige que Teherán ponga concesiones nucleares específicas por escrito como parte de un acuerdo preliminar destinado a superar el prolongado estancamiento entre Estados Unidos e Irán, según informan funcionarios estadounidenses. Los negociadores iraníes habían dado previamente garantías verbales de que el régimen aceptaría finalmente ciertos términos relacionados con el programa nuclear iraní, pero el presidente determinó durante una reunión en la sala de situación el viernes que esos compromisos no eran lo suficientemente sólidos. Productores de Xochimilco comenzaron desde principios de año la siembra anticipada de flor de cempasúchil para que esté lista durante la Copa Mundial de la FIFA 2026. Por primera vez, esta flor tradicional mexicana será utilizada en junio para decorar espacios públicos y zonas turísticas de la capital. El proyecto contempla la colocación de más de 1,000,000 de plantas en avenidas, parques y corredores turísticos. Las autoridades capitalinas consideran que esta iniciativa contribuirá a proyectar la identidad cultural mexicana ante millones de visitantes nacionales y extranjeros.
6: El director de Educación del Gobierno Municipal de León, Jonathan González, informó que el proceso de entrega de recursos de la beca transporte ya concluyó y ahora el segundo proceso que se tiene es con la beca León 450. Agregó que fueron 5,000 becas a las que se les hizo la entrega para estudiantes de todos los niveles educativos y ahora están en otros procesos.
7: De su casa a la escuela, de la escuela a su casa, ¿no? Entonces, eso ya cierra. Comenzamos luego posteriormente con estas que son León 450, esta beca de León 450 que les da un presupuesto, un capital semilla a todos nuestros estudiantes para que el ciclo que viene ellos ya tengan este capital semilla.
6: Informó para Audiorama Noticias, Jessica de la Cruz.
8: Se cierra una de las etapas más importantes en la historia de Tigres. El delantero francés André-Pierre Gignac dejará el club regiomontano tras finalizar su contrato este verano, poniendo fin a una trayectoria que comenzó en 2015. Con más de 220 goles y múltiples títulos de la Liga MX y CONCACAF, Gignac se convirtió en el máximo goleador histórico de la institución y en uno de los extranjeros más influyentes que han jugado en el fútbol mexicano. Su salida marca el final de una era para la afición felina. Informó para Audiorama, Angie Hernández.
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19: Oigan, y ya estamos de regreso en tu programa Dale Next a tu ex. No, no, no, la verdad, a ver, con todo lo que nos explicó Arlín, pues yo creo que muchas veces nos ahogamos en un vaso de agua. Creo que muchos de nuestros problemas los podríamos evitar si trabajáramos las heridas de infancia, si no fuéramos tan sentidos, si no tomáramos todo personal, si no fuéramos tan explosivos. Porque, a ver, algo que te quiero decir y que yo lo trabajo en terapia con mis pacientes es esto. Yo siempre les digo lo siguiente. Todas las reacciones que tú no entiendes de dónde vienen, todas esas reacciones no eres tú. No eres tú de adulta, no eres tú de adulto. Es tu niño interior herido reaccionando a una vieja herida de infancia. No sabes cuántos pacientes tengo que me dicen, Mónica, es que no sé por qué cada que quiero defender un punto se me cierra la garganta y lloro, me caigo gorda, todo mundo se burla de mí en mi casa, no sé cómo hacerle, ya he intentado todo, ya fui a los cursos de comunicación, pero me choca que se me cierre la garganta o que acabe llorando. Tuve otra paciente que me dijo, Mónica, a mí me choca que me den órdenes. Me revienta que me den órdenes. No lo soporto. Se causa un conflicto y no sé por qué. Dice, y me decía ella, me decía, es que él es muy mandón. Y le digo, a ver, ponme un ejemplo. Me dice, mira, el fin de semana salimos a comer y vamos con el niño. Y nos bajamos del coche y me dice, agárrale la mano al niño. Y yo volteé y le dije, agárrasela tú. Dijo, y pleito de fin de semana. Entonces, obviamente esas reacciones que ella no podía controlar, no era ella adulta. Resulta que revisando su infancia, ella me platicaba que ella fue la menor de varios hermanos, era la última de su casa, de sus hermanos, y siempre la ordenaban a ella, desde su mamá, su papá, ve y tráeme, sube, lleva, trae, esto. Pero sus hermanos empezaron a hacer lo mismo con ella. Y ella decía, es que ya no me ordenen. Ella quería ordenar y nadie le hacía caso. Y le decían, mira, cuando tengas otro hermanito más chiquito, tú les ordenas. Dice, pero ¿sabes qué, Mónica? Ya nunca nació nadie en mi casa. O sea, me quedé yo la última y todo mundo me ordenaba. Pues obvio, eso era una herida de injusticia que se activaba cuando ella escuchaba cualquier frase que fuera una orden, una instrucción. Entonces, esa serie, no es que su marido fuera muy ordenador, es que para ella cualquier frase significaba una orden que activaba lo que ella vivió de chica, que fue injusto, que todo mundo lo ordenaba. Y la otra paciente que me decía, se me cierra la garganta, se me hace un nudo, no puedo hablar, no entiendo por qué. Pues igual, revisando su infancia, ella recordaba cómo de chiquita, cuando quería hablar, siempre le decían, tú cállate, no interrumpas. O le decían, no, no te creo, me estás mintiendo, eres una mentirosa. Entonces, la paciente que me decía, se me cierra la garganta, se me hace un nudo, no puedo hablar, no entiendo por qué. Pues igual, revisando su infancia, ella recordaba cómo de chiquita, cuando quería hablar, siempre le decían, tú cállate, no interrumpas.

la que estás reaccionando. Y sí les quiero decir, porque para la independencia emocional, que lo hemos hablado aquí antes, hay cuatro, fíjate bien, hay cuatro dependencias emocionales que te estancan y te impiden moverte, tomar decisiones saludables y te causan muchos problemas de pareja. Y son control, confort, éxito y ego. Las voy a repetir. Control, confort, éxito y ego. Estas cuatro dependencias producen una muy agradable pero falsa sensación de seguridad, de satisfacción, que te atrapan, te mantienen dependiente y te impiden actuar o tomar decisiones favorables para ti. Y estas están 100% relacionadas con las heridas de la infancia. Y te voy a poner ejemplos. Ahí te va. La herida de abandono, ¿a qué te lleva? A ser dependiente al confort. Porque como tengo miedo al abandono, me voy a resignar, me voy a aguantar, me voy a someter. Y ese es la dependencia al confort. La herida de rechazo. También ahí entran los migajeros, ¿eh? Los migajeros entran en la zona, en la dependencia al confort. La herida de rechazo te activa el ego. La dependencia al ego. ¿Por qué? Porque tomas todo personal, porque necesitas validación, porque te comparas, porque nunca eres suficiente o porque no vas a pedir, ¿cómo se dice? No vas a sentirte aceptado por tu pareja. Ahora, la herida de traición activa mucho tu dependencia al control. Todos los que tengan una pareja controladora, lo más probable es que vivieron herida de traición o herida de injusticia, pero ahorita estamos enfocados en la traición. La herida de traición activa que estés revisando, que estés desconfiando, que quieras saberlo todo, porque estás intentando protegerte del dolor. Y por último, la herida de injusticia te activa la dependencia al éxito. Sí, la dependencia al éxito. ¿Por qué? Porque te vas a sobreexigir, vas a querer hacer todo perfecto, como a lo mejor a ti te sobreexigieron mucho, esa es una herida de injusticia, entonces se te va a activar esta dependencia al éxito, donde a lo mejor te cuesta descansar, eres workaholic. Todos los workaholic entran en la dependencia al éxito porque creciste sintiendo que no era seguro equivocarte y entonces, ¿qué crees? Pues no vas a reaccionar igual cuando estás herido, cuando tienes heridas de infancia. Por eso es tan importante trabajar tu independencia emocional para que tú te puedas liberar y tengas relaciones saludables. Ahora, no quiero dejar de contestar un par de preguntas que me llegaron aquí. Dice Lorena. Lorena quiere abrazo. Dice, Mónica, mi mamá era muy exigente y ahora siento que nunca hago suficiente. Claro, Lorena, y esa es una herida de injusticia. Los padres que sobreexigen a los hijos causa una herida de injusticia. ¿Por qué? Porque justamente van a crecer sin darse permiso de relajarse, de ser auténticos, y van a sobreexigirse, no van a poder descansar, o les va a costar, se van a sentir culpables, y esto genera mucha... Y ponerse muchas máscaras del éxito, de la sobreexigencia, etcétera. Me dice Ricardo quiere abrazo. Mi esposa siente que cualquier discusión significa que ya no la amo. A ver, Ricardo, sí está relacionado esto con herida de abandono y la persona que tiene herida de abandono interpreta el conflicto como peligro de perder a la pareja. Entonces, aquí lo que toca es... Por supuesto que sí se vale, porque no se vale decirle a la pareja, ay, es tu problema, son tus heridas. No, es darle como tratar de darle mucha confianza. ¿Sabes qué, mi vida? Aquí estoy, te amo, te quiero. Dime en qué puedo ayudarte, qué te puedo ayudar a sentir más tranquila, más tranquilo. Y a ver, en lo que podamos, también se vale ceder. Y en lo que no podamos, intentemos hacer una terapia de pareja. De verdad que eso te puede ayudar mucho. Y pues ya es hora de irnos un corte para regresar a nuestro último bloque, pero pues quédate con nosotros porque todavía hay más que aprender para darle next. Regresamos.

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7: Oigan, y pues ya estamos en nuestra recta final de tu programa Dale Next a tu ex. De verdad, si entendiéramos la importancia de llegar lo más saludablemente, emocionalmente saludables a la relación, nos ahorraríamos muchos problemas. Déjame decirte, no me quiero quedar sin leer esta última pregunta que me llegó. Dice Arturo: mi novia se pone muy mal si volteo a ver a alguna mujer guapa que entró a un lugar. Pienso que es normal voltear a ver a alguien atractivo. ¿Eso es herida o no debo voltear? Arturo, no debes voltear. Ya. Aquí no importa si es herida, si no es herida. A ver, hombres, se los digo a los hombres y a las mujeres, obviamente, pero se los voy a recalcar más a los hombres porque esto es algo más natural de los hombres. Por favor, si alguien entra a un lugar muy guapa, te llamó la atención, como quiera que lo llames, a ver, todo mundo podemos voltear de reojo, de lejos, pero ya, ya. No te imaginas cuántos hombres tuercen el pescuezo 180 grados para seguir a la mujer que les gustó, pero hasta la siguen hasta donde se sentó. Y no nomás eso. Voltean, si estás en un restaurante, en una fiesta, donde sea, en un evento, voltean 1, 2, 3, 5, 7, 10, 12 veces. Eso ya es una falta de respeto. Eso sí se los digo a todos y a todas también, pero más a los hombres. No, no estés volteando a ver que no se te tuerce el pescuezo. ¿Quieres ver mujeres guapas? Pues salte un día al parque, siéntate y voltea a ver a toda la que te dé tu gana, pero no delante de tu mujer, por favor, porque eso sí cae gordísimo, te lo digo de una vez, y sí es falta de respeto. Así que ya, next, ya. Con eso te contesto. Oigan, pues ya para cerrar este tema, sí es verdad, tus heridas explican muchas cosas, pero no deben dirigir tu vida para siempre. No tienes por qué cargar con tus heridas de infancia. Muchas personas llegan a terapia conmigo, muchas pacientes, y me dicen: Mónica, es que mi pareja es el problema. Mi pareja es esto, mi pareja es el otro. Y esto hombres y mujeres, ¿eh? Y sí, a ver, no estoy negando que sí hay personas, que hay relaciones que son dañinas. No vamos a minimizar eso. Sí hay personas que no te van a hacer bien. Pero muchas veces hay heridas no resueltas que están generando el conflicto. Y mientras tú no las sanes, vas a seguir o rogando, o controlando, o desconfiando, o sintiendo que no eres suficiente. O migajeando también. Por eso necesitas independencia emocional, porque la dependencia emocional te ayuda a que tu bienestar no dependa de lo que el otro hace, dice, piensa o siente sobre ti. La independencia emocional te ayuda a poner límites también. Te ayuda a poner límites sanos. Muchas veces no lo sabemos poner y a la hora que lo pones se hace un conflicto, tamaño guerra, tercera guerra mundial, porque lo expresamos mal. Sí, a veces expresamos mal y creo que vamos a hablar de ese tema aquí próximamente. También la independencia emocional te va a permitir regular tus emociones. No sé si alguna vez te pasa que has explotado donde no tenías que explotar. Así que te voy a dar tres acciones next para que puedas empezar a sanar las heridas. Número uno, identifica qué herida se está activando en tus relaciones de pareja, porque la misma que se activa en uno es casi siempre la misma que se activó en tus pasadas relaciones. Y lo que más te duele en pareja muchas veces solo refleja lo que más te dolió en tu infancia. Número dos, segunda acción next, deja de justificar conductas dañinas. A ver, tus heridas sí pueden explicar tus reacciones, pero no deben controlar tu vida. Deja de decir, ¿cómo no iba a gritarle? ¿Cómo no iba a explotar si esto hizo esto, hizo aquello? Seas hombre o mujer. Si se vistió así, si salió sola con sus amigas, si llegó tarde con sus amigos. A ver, deja de justificar tus propias conductas que son dañinas para la relación. Y tu acción next número tres, aprende a sostenerte emocionalmente. La independencia emocional empieza cuando tú te revisas, cuando tú reconoces tus heridas, cuando tú sanas lo que te toca trabajar a ti. Y así te vas a aprender a sostener y vas a dejar de demandarle al otro, de exigirle al otro lo que tú te debes dar primero, lo que te debes proporcionar primero a ti. Así que hoy quiero que recuerdes algo. Sí es cierto que la pareja nos puede acompañar en nuestro proceso, pero no puede sanar por ti. Nos toca a cada uno sanar nuestras propias heridas. Sígueme en Instagram, @MónicaVenegasNext. Síguenos en @DaleNextATuEx. Te voy a regalar la guía de cómo activar tu amor propio. No dejes de seguirnos. Mónica Venegas, Next. Y pues, como dijo tu ex, hasta aquí llegamos. Yo me despido. Un placer que nos hayas acompañado un día más. Yo soy Mónica Venegas y nos vemos en una próxima emisión de Dale Next a tu ex.
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3: Trump no descarta mantener el bloqueo de Hormuz hasta septiembre. CNDH pide garantizar derechos humanos en el Mundial 2026. Extorsiones telefónicas siguen afectando a empresarios de Irapuato y Salamanca. Ingresan 20 nuevos camiones a Guanajuato para brindar el servicio de transporte público. El presidente de Estados Unidos, Donald Trump, no descarta mantener el bloqueo que impuso sobre el Estrecho de Hormuz hasta el Día de Trabajo, que se celebra en la Unión Americana el 7 de septiembre, aunque avanza que lo ve poco probable. Si el bloqueo de Hormuz y sus consecuencias se extendieran hasta el 7 de septiembre, la guerra en Irán podría perjudicar a los republicanos en las elecciones de medio mandato del 3 de noviembre. La Comisión Nacional de los Derechos Humanos llamó a las autoridades del país, a la FIFA y a las organizaciones del Mundial 2026 a garantizar que el torneo se celebre con pleno respeto a los derechos humanos y a la dignidad de las personas. El organismo reconoció en un comunicado el valor del deporte como un espacio de convivencia e identidad y enfatizó la necesidad de asegurar un entorno seguro para aficionados, turistas, periodistas y trabajadores.
4: Las extorsiones en contra de empresarios continúan registrándose en la región de Irapuato y Salamanca, principalmente a través de llamadas telefónicas, reconoció el presidente de la Coparmex Irapuato-Salamanca, Fernando González López. El líder empresarial señaló que si bien es un delito que ha venido a la baja en los últimos días, no es un tema que haya desaparecido en su totalidad, por lo que no se puede bajar la guardia ante esta situación.
5: Y pues el tema de extorsión, lo hemos platicado inclusive el mes antepasado, tuvimos aquí al comisario de antiextorsión de la fiscalía. La verdad es que vino a platicar de cómo se trabaja y lo primero que nos dijo es: yo no puedo trabajar si no hay denuncia. Sí ha habido extorsiones, sobre todo por teléfono, y aquí lo que nos invitó es cómo tenemos que actuar ante ellos.
4: Para Audiorama Noticias, Tina René.
6: La presidenta municipal de Guanajuato, Samantha Smith Gutiérrez, informó que esta semana entraron en operación 20 nuevas unidades del transporte público. Por medio de un video en redes sociales, Samantha Smith recordó que esta acción se debe a que muchas unidades del servicio ya no son funcionales. La alcaldesa comentó que a partir de esta semana serán 20 las unidades del transporte público que iniciarán operaciones en algunas rutas y más adelante se espera el arribo de nuevas unidades.
7: Familia de Guanajuato Capital, hoy les tengo una extraordinaria noticia. Esta semana entran 20 nuevas unidades de transporte público y vienen más, porque los camiones, como ya saben, ya no sirven, ya no tienen su vida útil, porque ya no son funcionales para las y los guanajuatenses.
6: Informó para Audiorama Patricio Serna.
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1: ¿Bueno?
2: Sí, sí, Talía, ¿hablas tú?
1: Sí, ¿quién habla?
2: Eric, ¿cómo estás?
1: Bien, ¿y tú?
2: Oye, pues hoy hay una función muy buena. Quería ver si querías ir al cine.
1: ¿Ahorita?
2: Pues, es a las 8.
1: Es que me da pena.
2: ¿Pero por qué?
1: Pues porque hace mucho no te veo.
2: Yo tampoco, pero vamos, ¿no?
1: No sé, déjame ver.
2: ¿Qué tienes que ver?
1: Tengo que ver, pues, pedir permiso.
2: ¿Y a quién pídele permiso?
1: Es que ahorita no está mi mamá.
2: Entonces, ¿me hablas o te hablo al rato?
1: No, háblame al rato.
2: Ok.

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20: ¿Qué tal? Buenas tardes, ¿cómo están? Es la 1:00 p.m. en el centro de México. Soy Alberto Peláez. Empezamos.
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20: La presidenta Claudia Sheinbaum acusó este miércoles que hay provocaciones a su gobierno para reprimir la movilización de la Coordinadora Nacional de Trabajadores de la Educación. No somos Díaz Ordaz, no vamos a caer en la provocación, dijo. Que se mantiene el diálogo abierto con el Magisterio a través de la Secretaría de Educación y la de Gobernación, pero se negó a reunirse con ellos de manera personal. El gobierno de Estados Unidos investiga a los gobernadores Américo Villarreal de Tamaulipas, Alfonso Durazo de Sonora, por vínculos con el crimen organizado, publicó este miércoles Los Angeles Times. La publicación de los periodistas Steve Fisher y de Kate Liminchun cita a fuentes familiarizadas con el asunto y señala que en el marco de esas indagatorias se revocaron las visas de ambos gobernadores. La presidenta evitó este miércoles confirmar si Estados Unidos investiga y revocó las visas de los gobernadores morenistas Villarreal de Tamaulipas y Alfonso Durazo de Sonora. El coordinador de comunicación social de Tamaulipas, Gerardo Algarín, aseguró que no hay evidencia de que el gobernador Américo Villarreal sea investigado por Estados Unidos por nexos con el crimen organizado, por lo que dice la publicación de Los Angeles Times. La titular de comunicación social del gobierno de Sonora, Paloma Terán, aseguró que el gobernador Durazo no ha sido notificado de alguna investigación por parte de las autoridades de Estados Unidos y que cuenta con una visa vigente. A través de una publicación en sus redes sociales, Terán calificó como completamente falsa la información divulgada este miércoles por Los Angeles Times, en el que revela que Durazo tiene una indagatoria por presuntos nexos con el crimen organizado. La presidenta insistió este miércoles que el gobierno de Estados Unidos no ha enviado pruebas a México de la acusación contra Rubén Rocha Moya, gobernador con licencia de Sinaloa, y 9 funcionarios y exservidores públicos del Estado. En su conferencia volvió a cuestionar la intención de la administración estadounidense con esta acusación. Andrés Manuel López Beltrán compartió en redes sociales una fotografía en la que aparece con su padre, el expresidente López Obrador. «Soy hijo de quienes aman y luchan por el pueblo», escribió el exsecretario de Organización de Morena. La publicación se hace tras el anuncio de López Beltrán de su intención de buscar una diputación federal por Tabasco rumbo a las elecciones de 2027. La última aparición de López Obrador fue el 30 de noviembre de 2025, cuando salió a la venta su libro. La industria azucarera mexicana está buscando que Estados Unidos elimine algunas medidas que limitan las exportaciones del edulcorante a ese país, que se han visto mermadas en los últimos ciclos, contraviniendo acuerdos de más de una década, dijo el encargado del empresariado del sector agropecuario de las negociaciones para la renovación del acuerdo comercial regional T-MEC. Decenas de trabajadoras sexuales marcharon ayer martes por las calles del centro de la Ciudad de México para denunciar afectaciones derivadas de las obras del Mundial de Fútbol y reclamar trabajo, vivienda y salud dignas, además de participación en las decisiones urbanas vinculadas al torneo. La movilización convocada en el marco del Día Internacional del Trabajo Sexual avanzó desde el Ángel de la Independencia hacia el Palacio de Bellas Artes. La tarde de ayer martes se registró el desplome de una estructura metálica de un puente nacional del Aeropuerto Internacional de la Ciudad de México, a pocos días de que el gobierno federal entregó las remodelaciones de los estacionamientos y terminales del aeropuerto Benito Juárez. Una cubierta de un puente peatonal colapsó. Al momento del accidente, un vehículo particular se vio afectado por el impacto. Además, la situación causó congestionamiento vial. Personal de seguridad del aeropuerto y Protección Civil activó los protocolos de emergencia para atender la situación. A poco más de una semana de que inicie el Mundial de Fútbol en la Ciudad de México, el tren ligero acumula días consecutivos de fallas en el servicio. Este martes, a través de su cuenta de X, el transporte informó que debido a que una rama cayó en la noche sobre las vías del sistema, se suspendió el servicio. Un hombre que conducía un taxi atropelló un elemento de la Guardia Nacional tras asaltar y darse a la fuga en la caseta del cobro de Libramiento Norte a la altura de la comunidad de Plancarte, en Celaya, en Guanajuato. A través de un video se observa cómo el taxista llega a la caseta de cobro y baja del vehículo con lo que parece ser un arma, pero presuntamente apoderarse del dinero y después escapar. El presidente de Estados Unidos, Donald Trump, reconoció haber llamado loco al primer ministro israelí, Benjamin Netanyahu, en una conversación telefónica plagada de palabras altisonantes sobre los combates en el Líbano, en un momento en el que Washington intentaba negociar el fin de las hostilidades con Irán. En una entrevista emitida hoy, se le preguntó a Trump si había llamado completamente loco al líder israelí y lo había acusado de ingratitud por acuerdos con la información publicada por Axios. Solo un 45% de los contactos con enfermos del ébola en la actualidad brote de la República Democrática del Congo han podido ser rastreados por ahora, alertó este miércoles el director general de la Organización Mundial de la Salud, Tedros Adhanom. Y la mexicana Monserrat Alvarado es designada por el Papa como nueva responsable de comunicación del Vaticano.
2: Trabajadores de la educación aquí en la Ciudad de México, ayer el gobierno de Clara Brugada Molina anuncia un desfile monumental por el Mundial. Esto va a ser
4: lo que faltaba.
2: Esto va a ser el próximo 13 de junio, sábado, en punto de las 11 de la mañana. Entonces van a ver desfilar globos enormes con la figura de Juanito, Juanito 70, del pique de 1986 y la figura emblemática del Mundial de México. Pero bueno.
4: Pues venga, pues vamos a verlo.
2: Vamos a ver si lo permiten los señores de la CENTE para ese entonces.
4: Gracias, José Luis.
2: Hasta buenas luego, tardes. Buenas tardes.
20: Y los maestros de la Coordinadora Nacional de Trabajadores de la Educación informaron que la reunión que sostuvieron con autoridades del gobierno federal concluyó sin ningún acuerdo. El líder morenista de la sección 58 de la Coordinadora Nacional de Trabajadores de la Educación, Marcelino Rodarte, acusó al gobierno federal y afirmó que sigue la cerrazón, que no hay respuesta a la mesa con esta huelga nacional, donde atienda las demandas centrales de la coordinadora. En una breve conferencia de prensa a las afueras de la Secretaría de Gobernación, el dirigente señaló que ni siquiera se cumplió con la exigencia principal, que en la reunión estuviera presente la presidenta Sheinbaum. Hoy seguimos como hace 18 meses. No hay todavía agenda con la presidenta de la República, con Claudia Sheinbaum y con la huelga nacional que inició el día primero, dijo Marcelino Rodarte. Luis Fernando, buenas tardes.
7: ¿Qué tal, Alberto? ¿Cómo te va? Muy buenas tardes. Un grupo armado irrumpió en una vivienda en Anchital, al sur de Veracruz, y privó de la libertad de forma violenta a una mujer. Roxana Guzmán Ramírez se ostentaba como directora del medio digital Pulso Informativo del Sureste. A la comunicadora le sorprendió un grupo de hombres armados con el rostro cubierto. Alrededor de las 6 de la mañana irrumpieron la puerta principal para entrar de forma violenta. Se aprecia en un video que presuntamente grabaron sus familiares. La Fiscalía General del Estado de Veracruz informó que mantiene un operativo de búsqueda e investigación para localizar a la comunicadora. Aseguró que a través de la Fiscalía Regional Coatzacoalcos inició una carpeta de investigación derivada de la presunta privación de la libertad de la víctima.
4: Es increíble, la verdad, es increíble. Bueno, y hoy en la mañana la presidenta Sheinbaum evitó este miércoles confirmar si Estados Unidos investiga y revocó las visas de los gobernadores morenistas Villarreal de Tamaulipas y Alfonso Durazo de Sonora. El medio estadounidense Los Angeles Times publicó que el gobierno indaga a los gobernadores de Sonora y Tamaulipas

0: por nexos con el crimen organizado. Sin embargo, estos pueden ingresar a Estados Unidos debido a un permiso especial otorgado. Ellos tienen que aclarar, pero antier o ayer lo dije, qué intención con quitar la visa y además de hacerlo público, dijo a la prensa en Palacio Nacional. La presidenta también criticó que la información se filtrara a un medio y acusó que este tipo de acciones son emprendidas por grupos de personas que intentan causar temor. O sea, vamos a filtrar porque así luego se actúa por algunos sectores para ver qué, para decir a los mexicanos, aguas, aguas, te van a quitar la visa, dijo. Sin embargo, Sheinbaum llamó a los políticos a estar tranquilos ante estos anuncios e insistió en cuestionar el interés de estas acciones contra mexicanos.
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0: Bueno, Luis Sánchez no es un buzo más, es el buzo. Es, y además es mexicano, es el buzo más importante de este del mundo en este 2026. No me extraña porque tiene un currículum que da, vamos, ya hasta vértigo. Tiene 25.000 inmersiones de todo tipo en hielo, en cuevas profundas, en barcos hundidos, con tiburones. En fin, el buceo más profundo que ha hecho Luis es de 600 pies, de 300 metros, de 200 y pico metros. El más largo es de 9 horas. Buceo deportivo, rescate avanzado, primeros auxilios, buceo en cuevas, recicladores, buceo profundo con mezclas, trimix, hielo, en fin. Ha estado en los siete mares, en África, Indonesia, Galápagos, Costa Rica, en Antártica, en el Ártico, Grandes Lagos, Bahamas, Cuba, en fin. Podríamos estar aquí horas. Luis, ¿cómo estás? Buenas tardes.
4: Hola, Alberto, bien, gracias por estar.
0: Oye, pero es verdad que género eres un buzo, eres el buzo, porque a ver, ¿me puedes explicar cómo se puede estar nueve... ¿Me puedes explicar cómo se puede estar 9 horas bajo el agua?
4: Sí, a ver, no
0: te llaman Aquaman.
4: No son todos los buceos de 9 horas, son buceos muy profundos.
0: Pero claro.
4: Como ahorita veíamos, como de 200 metros, donde te toman todo ese número de horas hacer la descompresión, que es la eliminación del nitrógeno. O hacer cuevas en México, por ejemplo, que no son tan profundas, o sea, hay muy poca descompresión, pero son buceos a lo mejor de 4 horas de ida y 4 horas de regreso. Ese tipo de buceos son los que son los más largos.
0: 9 horas son muchas horas. Oye, ¿y cómo se puede llegar a una profundidad de más de 200 metros? ¿Cómo aguanta el cuerpo?
4: Hay lugares que sí lo permiten, pero hay pocos lugares seguros donde se puede hacer también. En México contamos con cuevas y cenotes que tienen inclusive mucho más que eso todavía. Y el cuerpo lo aguanta, el cuerpo lo tolera el bajar profundo. El tema es a la hora de que asciendes, con los gases que lleves, pues son gases con diferentes propósitos, cómo se van comportando en el cuerpo para que se vayan eliminando en tu ascenso, que pueden ser de 7 horas, 8 horas, depende del buceo, y se van eliminando de manera adecuada y no tengas un accidente de descompresión.
0: Luis Sánchez, que es el buzo más importante del mundo desde 2026, ha estado en los 7 mares en los 5 continentes. ¿Cuál ha sido el lugar que más te ha gustado bucear?
4: Híjole, mira, la verdad es que hay, como te decía, cada lugar tiene su encanto, esa es la respuesta correcta, ¿no? Creo que en México tenemos 2 o 3 lugares a nivel top, top mundial. Fuera de México está Galápagos, también me parece un lugar espectacular, de vida marina grande. Truk Laguna en Micronesia, hay como 60, 70 barcos de la flota japonesa, profundos, no con esa profundidad, pero sí profundos, y que los exploras y encuentras de todo ahí. En México está las Islas Revillagigedo, que es un paraíso como un Galápagos mexicano. Bahía Magdalena, que es un safari marino donde, hijo, estás con una cantidad de animales pelágicos impresionantes.
0: Oye, Luis, y de toda la vida que has visto en estos tantos años, porque llevas ¿cuántos años en el buceo?
4: Ya, de profesional 45 más otros 4.
0: En esta vida tan dilatada, la pregunta es más bien, ¿qué no has visto? ¿Y con qué animal te quedas?
4: Hijo, mira, la verdad es que sí he visto muchas cosas, gracias a Dios, y es parte de lo que hago. Pero mientras más conoces, más te das cuenta que más te falta conocer. O sea, claro. Si hay más que conocer todavía. Tendrías como varias vidas para conocer todo, ¿no? Pero sí, es impresionante la cantidad de cosas que hay, porque depende del ciclo del año, el lugar, el momento. Un lugar tú lo puedes bucear hoy, ahorita, y en 2 horas lo vuelves a bucear y es no totalmente diferente, pero es diferente, ¿no? Entonces, cada lugar tiene su evento, ¿no? A mí los animales que me fascinan es el tiburón martillo gigante. Hay uno mediano que es de 2 metros, el gigante mide 5 metros, se me fascina, y los pulpos también me encantan.
0: Joder, Luis, tenemos que dejarlo, de verdad, pero me encantaría hacerte más preguntas. Lili también se queda con ganas de preguntar. Otro día te vienes y nos cuentas más cosas.
4: Sí,
0: ¿no?
4: Claro, con mucho gusto.
0: Mucho más a la gente le gusta ese tipo de cosas. Oye, Luis, ¿algo más que quieras agregar?
4: No, pues nada, es un gusto estar aquí, gracias, y sí me siento muy contento por el premio que me dieron hace un mes y cachito.
0: Y además lo llevas con una gran responsabilidad, eres mexicano.
4: Sí, eso está padre.
0: Hombre, ya lo creo.
4: Está padre, claro.
0: Luis Sánchez, muchísimas gracias.
4: No, hombre, un gusto.
0: Muy buenas tardes. ¿Qué más tenemos, Luis Orlando?
5: Alberto, autoridades federales y del Estado de México informaron sobre la detención de Misael N., alias el Borregas, identificado como el secretario del sindicato 25 de marzo y ligado a delitos como extorsión, secuestro, robo con violencia y despojo, entre otros. En un comunicado conjunto se informó que el sujeto era considerado como uno de los objetivos prioritarios de la operación Restitución en el Estado de México. Lo anterior debido a que el hombre es secretario estatal del sindicato mencionado y presidente de la Unión de Piperos de Catepec, ambas organizaciones adheridas a la Organización Unión de Sindicatos y Organizaciones Nacionales de la República Mexicana, señala el escrito. Según la investigación, el sujeto amenazó de muerte a una familia para que le dieran $1,000,000 para dejar libre un predio que era perteneciente a un miembro de la familia.
0: ¿Y qué más tenemos en el país? Vámonos a Carrusel de los Estados.
6: Familiares, amigos y trabajadores de la Junta Municipal de Agua y Saneamiento rindieron un homenaje a Marco Licón Barraza, director de la Junta Municipal de Agua y Saneamiento, quien falleció el domingo pasado en un accidente automovilístico. Hablar de Marco es hablar de un hombre ejemplar, expresó el representante de la gobernadora en Juárez, Carlos Ortiz, quien lo definió como un hombre ejemplar y amigo, trabajador y comprometido con el servicio público. Ante un recinto lleno, el gimnasio universitario de la UACJ, Ortiz, remarcó: Marco era un hombre cercano, amable, sencillo y leal, alguien que construyó amistades sinceras y que supo ganarse el cariño y respeto de muchas personas. Y si alguien la tenía, Marco, una cualidad que pocas personas, era la capacidad de hacer sentir importante a quienes lo rodeaban. Se rindió un minuto de silencio y posteriormente también otro de aplausos tras las palabras de los participantes políticos, amigos y familiares, quienes montaron una guardia de honor a un costado del féretro. Para Informe 24 en Ciudad Juárez, Chihuahua, Juan José Luna de la Rosa.
7: Gran parte del territorio jalisciense amaneció bajo el agua este miércoles debido a que desde muy temprano se han registrado lluvias de moderadas e intensas tanto en el interior del estado como en la zona metropolitana de Guadalajara. Varios vehículos quedaron varados en algunas vialidades en municipios como Zapopan, Tlajomulco, Guadalajara y Tonalá. En el caso de Zapopan, se registró un derrumbe en la colonia Santa Ana Tepetitlán, mientras que el arroyo seco se desbordó en la colonia El Mante. Hasta el momento, la Unidad Estatal de Protección Civil y Bomberos no reporta personas lesionadas o desaparecidas a consecuencia de las lluvias. De acuerdo con los especialistas de la Universidad de Guadalajara, las fuertes precipitaciones continuarán en los próximos días. En Informe 24, David Correa Aldrete.
8: A 17 años del incendio de la guardería ABC que cobró la vida de 49 niñas y niños, integrantes del movimiento 5 de junio, informaron de las actividades conmemorativas que se llevarán a cabo en Hermosillo en memoria de las víctimas. José Francisco García Quintana, integrante del movimiento, dio a conocer que la jornada iniciará con una misa programada para las 10 horas en la iglesia San José, como parte de los actos que año con año reúnen a familiares, amigos y ciudadanos solidarios con la causa. Posteriormente, a las 18 horas, se realizará la marcha conmemorativa que partirá del sitio donde se ubicaba la guardería ABC y concluirá en las escalinatas de la Universidad de Sonora, donde los padres y madres de las víctimas emitirán un posicionamiento sobre la situación actual del caso. Desde el estado de Sonora, para Informe 24, Mariela Bernal.
1: En la opinión de Jesús Martín Mendoza.
9: Suenan sirenas de alarma dentro del gobierno de la presidenta Claudia Sheinbaum en el momento en el que se conoce a través de un trabajo periodístico de que dos gobernadores empiezan a ser investigados por el Departamento de Justicia de los Estados Unidos. Concretamente, Alfonso Durazo, gobernador de Sonora, y por otra parte, Américo Villarreal, gobernador de Tamaulipas. La situación no es nada sencilla para la actual administración porque en el reportaje que aparece hoy en Los Angeles Times de Steve Fisher, se aclara, se establece y se confirma que les habrían retirado las visas. Las reacciones han sido muy intensas, inclusive hasta por la directora de comunicación social del gobierno de Sonora, quien ha aclarado en las redes sociales que es completamente falsa la información. Sin embargo, una periodista radiofónica hoy en la mañana entrevistó al reportero, quien asegura mantenerse en sus dichos porque tiene en sus manos la evidencia que confirma que les ha retirado las visas a estos dos gobernadores de Morena. Hay que reflexionar sobre el tema de las visas. A ver, solamente el 15% de la población mexicana tiene algún tipo de visado. Y en realidad no nacimos con visa. La visa estadounidense es un privilegio que los Estados Unidos le da a cualquier ciudadano del mundo para entrar a su territorio. Así que tomar a la visa como una especie de termómetro realmente no tiene ningún sentido.
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0: Bueno, pues Lili Lozada, ¿qué tenemos hoy de espectáculos?
10: Hola Alberto, buenas tardes. Pues mira, el cantante David Bisbal anunció que va... a venir a México y pues ya tienen listas las fechas que va a hacer un tour de todo el país, no nada más en la Ciudad de México. Va a presentarse principalmente en la Ciudad de México, en el Auditorio Nacional, el día 4 de diciembre. También va a estar el 19 de noviembre en Guadalajara, el 21 de noviembre en Monterrey y el 28 de noviembre en Puebla. Entonces, estas son las fechas que tienen diferentes estados del país. Y la venta general ya va a ser el próximo 10 de junio.
0: Venga, pues ya habremos oído. Muchas gracias, Lili.
10: Gracias.
0: Bueno, pues esto ha sido todo.
11: Ya no nos da tiempo todo.
0: Es casi la 1:24 de la tarde, nos tenemos que marchar, pero mañana más, como siempre, a la 1:24 de la tarde. Mientras tanto, gracias, que descansen, muy buenas tardes.
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3: Sheinbaum, tras investigación de Estados Unidos a gobernadores Durazo y Villarreal, revelada por la Times. Exfiscal César Jauregui comparece ante la Fiscalía General de la República por caso Chihuahua. Gobernador anuncia recorridos para poner en marcha acciones del plan estatal. Irapuato pierde más de la mitad de agua que extrae por fugas y tomas clandestinas. La presidenta Claudia Sheinbaum Pardo reaccionó a una nota de un medio estadounidense en donde se apunta que el gobernador de Sonora y Tamaulipas, Alfonso Durazo, y Américo Villarreal son investigados por el gobierno de los Estados Unidos. La mandataria mexicana también sugirió que la divulgación de versiones sobre la eventual renovación de visas podría tener un efecto intimidatorio. Durazo Montaño y Villarreal Anaya habrían sido despojados de sus visas estadounidenses como parte de investigaciones penales relacionadas, respectivamente, con presuntos vínculos con el crimen organizado y con el contrabando de combustible conocido en México como huachicol. César Jauregui, exfiscal de Chihuahua, compareció ante la Fiscalía General de la República por el operativo de desmantelamiento de un narcolaboratorio en la Sierra del Pinal. El exfuncionario acudió a la Fiscalía Especializada de Control Regional para una entrevista ministerial como testigo de la investigación por delitos contra la seguridad nacional y ejercicio ilícito del servicio público.
4: La gobernadora de Guanajuato, Olivia Denise García Muñoz Ledo, difundió un mensaje en sus redes sociales en el que destacó la presentación del plan de obra Manos a la Obra. Subrayó que, aunque algunos legisladores no aprobaron el crédito estatal, la discusión no debía politizarse, pues las acciones derivadas de este financiamiento están dirigidas a la población de los 46 municipios del estado. Señaló que su administración trabajará con todas y todos los alcaldes, independientemente de la postura de sus diputados en el Congreso.
5: Porque Guanajuato no solamente tiene finanzas sanas, sino hay un proyecto para generar bienestar, para generar proyectos en la gente de nuestro querido Guanajuato. Hay diputados que no lo quisieron aprobar, ustedes ya saben quiénes son, pero nosotros no nos detenemos y aquí trabajamos de la mano con todas y con todos los alcaldes, sin importar que sus diputados no hayan aprobado el crédito en el Congreso de Guanajuato, porque al final no es apoyar o dejar de apoyar a un alcalde emanado de un partido político, es la gente que representan.
4: Informó para Audiorama Noticias, Adriana Rocha.
6: El municipio de Irapuato pierde el 55% del agua que extrae antes de que llegue a los usuarios, reveló Jesús Benjamín García, gerente de operaciones de la Junta de Agua Potable, Drenaje, Alcantarillado y Saneamiento del municipio de Irapuato. El funcionario explicó que actualmente la eficiencia física del organismo se ubica en el 45%, lo que significa que menos de la mitad del agua producida llega efectivamente a los hogares, mientras que el resto se pierde por diversos factores. Detalló que, contrario a lo que pudiera pensarse, las fugas visibles que emergen de la superficie no representan el principal problema, ya que se atienden en un lapso aproximado de 24 horas y se reparan entre 700 y 800 cada mes.
7: La fuga es un evento, digamos, particular. Las fugas que emergen a la superficie, que son las que estamos cerca de los 700, 800 fugas por mes, la reparamos en 24 horas, o sea, no tiene un impacto tan fuerte en el tema de la pérdidas físicas, dado que su reparación es casi inmediata. El problema que tenemos es el tema de las fugas no visibles, aquellas fugas que no emergen a la superficie. Sí, eso nos genera un impacto directo en la eficiencia física.
6: Para Audiorama Noticias, Tino René.
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3: Sheinbaum descarta reunirse con la Coordinadora Nacional de Trabajadores de la Educación. Coordinadora Nacional de Trabajadores de la Educación, Comunidad Politécnica y Trabajadores del INAH se manifestarán en Ciudad de México. Exalcaldes de León se reúnen con la gobernadora para analizar el entorno político y social del estado. Niega dirigencia morenista destina recursos para concentración de morenistas en Celaya. La presidenta Claudia Sheinbaum Pardo afirmó que no es pertinente que tenga una reunión con maestros de la Coordinadora Nacional de Trabajadores de la Educación, quienes llevan a cabo un paro nacional desde el 1 de junio. En la conferencia matutina de Palacio Nacional, Sheinbaum Pardo dejó en claro que los titulares de las secretarías de Gobernación y de Educación Pública tienen las atribuciones para alcanzar un acuerdo con los integrantes de la coordinadora. Este miércoles 3 de junio se esperan 12 concentraciones en la Ciudad de México que podrían afectar la circulación vial. A las 14 horas, el colectivo Nuestra América se manifestará en el Hemiciclo Juárez. A las 15 horas, la Federación de Jóvenes Comunistas México llevará a cabo un mitin en la Embajada de Estados Unidos. A las 16 horas, el colectivo Justicia para Velvet se manifestará en la Cámara de Diputados. Y a las 17 horas, el Movimiento Mexicano de Solidaridad con Cuba tendrá un acto político-cultural en la antigua sede de la Embajada de Estados Unidos. Durante el día, el grupo pro-palestino El Mono y Los Olivos protestará en el centro Citibanamex.
4: Los exalcaldes de León sostuvieron un nuevo encuentro con la gobernadora de Guanajuato como parte de una serie de reuniones periódicas orientadas a analizar el entorno político, social y económico. De acuerdo con Héctor López Santillana, director general de Puerto Interior, esta es ya la cuarta o quinta ocasión en que el grupo se reúne con la mandataria. López Santillana explicó que el objetivo central de estos encuentros es aportar experiencia y convertirse en un canal de comunicación entre las inquietudes ciudadanas y las decisiones del gobierno.
5: En un afán de cómo analizar el entorno, cómo poder salir fortalecidos, cómo hacer sinergia, cómo hacer unión. Entonces, exalcaldes, lo que le hemos ofrecido es que podemos ser puente, que podemos ser un canal de comunicación entre las inquietudes que escuchamos.
4: Informó para Audiorama Noticias, Adriana Rocha.
6: Luego de anunciar la realización de más asambleas por la defensa de la soberanía en los 46 municipios de Guanajuato, la dirigente estatal de Morena, Adriana Guzmán Serna, aseguró que no erogaron recursos para la movilización de personas en la concentración del pasado domingo en Celaya. Tras la concentración morenista el pasado domingo, el diputado local David Martínez Mendizábal reconoció que destinó apoyo económico para la movilización de personas de León a Celaya. Cuestionada sobre si este también fue el caso para el Comité Ejecutivo Estatal de Morena, Adriana Guzmán expresó que sí hubo organización, sin embargo, fueron movilizaciones ciudadanas y la mayoría de las personas llegaron por sus propios medios.
7: Si hay personas que vivimos lejos, en San Luis de la Paz, en Quinchú, en Atarquea, yo hago 2 horas, por ejemplo, para venir aquí, pues claro que hay que pagar transporte. Lo que sí es cierto es que la presidenta misma, lo vimos hace 8 días, hizo ella la convocatoria y nos invitó a que nos reuniéramos. La gente me pregunta, oye, ¿pero había camiones? Pues sí, porque si la gente vive súper lejos, pues se tiene que organizar. Pero era un tema ciudadano, era un tema donde la mismísima presidenta nos invitaba. Obviamente ella emana de nuestro movimiento Morena y los que somos morenistas no podíamos faltar por ninguna razón. Con todo el orgullo del mundo estuvimos ahí presentes. La mayoría de las personas llegó por sus propios medios.
6: Informó para Audiorama Patricio Serna.
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10: Estas son las cuatro noticias que debes escuchar hoy, aquí en Entérate León. 1. En sesión solemne, la presidenta municipal, Ale Gutiérrez, encabezó la conmemoración por el 196 aniversario del nombramiento de León como ciudad, otorgado el 2 de junio de 1830 por el Congreso del Estado. En su mensaje, la presidenta destacó que la historia de León se ha construido escuchando a la ciudadanía e impulsando un bienestar integral en el marco de León 450. 2. La presidenta municipal, Ale Gutiérrez, encabezó la colocación de la primera piedra del conjunto habitacional Alabastro, proyecto del IMUBI para vivienda social y económica. El desarrollo contempla 5 torres con 50 departamentos y una inversión total de 37.450.000 pesos. Se ubicará en Boulevard Villas de San Juan, esquina con calle Alabastro. 3. La Secretaría de Seguridad decomisó más de 20.000 litros de hidrocarburo y detectó una presunta toma clandestina durante operativos realizados tras un reporte por olor a gasolina en Los Pinos. En la última semana de mayo, se detuvieron a 404 personas por delitos, se retiraron 1.774 dosis de droga y se aseguraron 5 armas de fuego. 4. León recibió la recertificación Three Cities of the World, otorgada por la FAO y Arbor Day Foundation. En representación de Ale Gutiérrez, el director de Medio Ambiente, Pablo Michel García, recibió la distinción en el Foro Internacional de Arbolado Urbano. La recertificación reconoce acciones de forestación, reforestación, educación ambiental, producción del vivero municipal y combate a plagas y muérdago. Para esta otorgación, participaron más de 40 ciudades de México y América Latina. Ahora estás bien informado de lo que hace grande y fuerte a León. 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Hasta la próxima.
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3: Fenómeno de El Niño podría provocar blanqueamiento global de los corales. Coordinadora Nacional de Trabajadores de la Educación vandaliza la SEP. Maestros dieron portazo. Guanajuato crea transparencia para la gente, nuevo órgano para proteger datos y garantizar acceso a la información. Proponen aspirantes de la Contraloría, de la Procuraduría de Derechos Humanos del Estado de Guanajuato, fortalecer procesos de investigación. La aparición del fenómeno meteorológico de El Niño durante el verano boreal podría acarrear este año el quinto blanqueamiento global de corales en el mundo por repentino aumento de las temperaturas de los océanos, según las autoridades meteorológicas de Estados Unidos. La Oficina Nacional de Administración Oceánica y Atmosférica informó esta semana en un boletín que existe un alto riesgo para los arrecifes de coral en gran parte del Pacífico Norte, así como en Florida y el Caribe a finales de este verano por la aparición de El Niño. La Coordinadora Nacional de Trabajadores de la Educación extendió este miércoles sus protestas a la Secretaría de Educación Pública. Mientras algunos docentes bloquearon Avenida Universidad en ambos sentidos, otros vandalizaron las instalaciones de la SEP. Rompieron vidrios, derribaron postes de señalética y efectuaron pintas. Asimismo, dieron portazo y rompieron los cristales del ingreso principal, además de efectuar daños.
4: En un movimiento que reconfigura el modelo estatal de acceso a la información, el gobierno de Guanajuato anunció la creación de Transparencia para la Gente, un nuevo organismo encargado de garantizar la protección de datos personales y el cumplimiento de las obligaciones de transparencia. El decreto fue publicado el martes y marca el inicio de una reestructura institucional que busca acercar estos derechos a la ciudadanía. La secretaria de la Honestidad, Arcelia González González, explicó que el nuevo órgano será desconcentrado, con autonomía técnica y operativa, lo que permitirá resolver recursos de revisión, supervisar el cumplimiento de la ley y fortalecer la cultura de rendición de cuentas en todo el estado.
5: Es que hoy damos un paso muy importante para fortalecer un derecho fundamental de las y los guanajuatenses, el acceso a la información y a la protección de sus datos personales. Ayer se publicó el decreto de creación de Transparencia para la Gente. Con ello, avanzamos hacia un modelo más cercano, más eficiente y más accesible para la ciudadanía.
4: Informó para Audiorama Noticias, Adriana Rocha.
6: Agilizar los procesos de investigación y generar mecanismos de prevención fueron las propuestas de la y los aspirantes a ocupar la titularidad del órgano interno de control de la Procuraduría de los Derechos Humanos en el estado de Guanajuato. Este martes, en la Comisión de Gobernación y Puntos Constitucionales del Congreso Local, se entrevistaron a las tres personas que aspiran a ocupar el cargo como titular de la Contraloría de la PRODEC. Erika Yolanda Cerón, quien se ha desempeñado como titular del órgano de control en el Tribunal de Justicia Administrativa y actualmente está al frente del área jurídica de la PRODEC, mencionó que su proyecto de trabajo es fortalecer la cultura de la prevención.
7: Considero que un órgano interno de control no debe limitarse a detectar irregularidades o imponer sanciones, sino contribuir a fortalecer una cultura de integridad, respeto y responsabilidad dentro de la institución. Mi formación en derechos humanos y mi experiencia en atención en casos de violencia laboral, discriminación y acoso sexual me han permitido comprender que detrás de cada procedimiento existen personas que merecen ser escuchadas con profesionalismo, imparcialidad y sensibilidad. Como titular del órgano interno de control, impulsaría una gestión cercana al personal, promoviendo la prevención antes que la corrección, la capacitación continua, la ética pública y ambientes laborales libres de violencia.
6: Informó para Audiorama Patricio Serna.
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2: Si por un instante Dios se olvidara de que soy una marioneta de trapo y me regalara un trozo de vida, posiblemente no diría todo lo que pienso, pero en definitiva, pensaría todo lo que digo. Daría valor a las cosas, no por lo que valen, sino por lo que significan. Dormiría poco, soñaría más. Entiendo que por cada minuto que cerramos los ojos, perdemos 60 segundos de luz. Andaría cuando los demás se detienen. Despertaría cuando los demás duermen. Escucharía cuando los demás hablan. ¿Y cómo disfrutaría de un buen helado de chocolate? Si Dios me obsequiara un trozo de vida, vestiría sencillo. Me tiraría de bruces al sol, dejando descubierto no solamente mi cuerpo, sino mi alma. Dios mío, si yo tuviera un corazón, escribiría mi odio sobre el hielo y esperaría a que saliera el sol. Pintaría con un sueño de Van Gogh sobre las estrellas, un poema de Benedetti y una canción de Serrat sería la serenata que le ofreciera a la luna. Regaría con mis lágrimas las rosas para sentir el dolor de sus espinas y el encarnado beso de sus pétalos. Dios mío, si yo tuviera un trozo de vida, no dejaría pasar un solo instante sin decirle a la gente que quiero cuánto la quiero. Convencería a cada mujer y hombre de que son mis favoritos y viviría enamorado del amor. A los hombres les probaría cuán equivocados están al pensar que dejan de enamorarse cuando envejecen, sin saber que envejecen cuando dejan de enamorarse. A un niño le daría alas, pero le dejaría que él solo aprendiese a volar. A los viejos les enseñaría que la muerte no llega con la vejez, sino con el olvido. Tantas cosas he aprendido de ustedes, los hombres. He aprendido que todo el mundo quiere vivir en la cima de la montaña sin saber que la verdadera felicidad está en la forma de subir la escarpada. He aprendido que cuando un recién nacido aprieta con su pequeño puño por primera vez el dedo de su padre, lo tiene atrapado para siempre. He aprendido que un hombre solo tiene derecho a mirar a otro hacia abajo cuando ha de ayudarle a levantarse. Son tantas cosas que he aprendido de ustedes, pero finalmente de poco me han de servir, porque cuando me guarden dentro de esta maleta, infelizmente me estaré muriendo.
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Son las 4 de la tarde con 6 minutos. Bienvenidos porque están llegando a un espacio en radio donde te hablo de imagen, moda, estilo, sobre todo de vida real, mientras escuchamos buena música aquí a través de Love FM 101.5. Gracias por dejarme acompañarte esta tarde de miércoles 3 de junio con un tema que es, más allá de la imagen, es un poco reflexivo, porque a veces creemos que las personas con estilo o las personas que siempre se ven bien tienen que ser obligatoriamente las más guapas, las más atractivas físicamente, pero no siempre es así. De hecho, las personas con estilo no siempre son las que cumplen con los estándares de belleza más altos. Entonces, ¿qué es lo que tienen estas personas? ¿Qué los hacen personas tan atractivas? Esto siempre sorprende a la gente porque a veces vemos a alguien que no tiene lo que llamaríamos pues esa belleza perfecta y aún así todos lo notan, todos quieren estar cerca de esa persona, llegan a un lugar y toda la gente los voltea a ver. Entonces, ¿qué es lo que hace que realmente esa persona tenga estilo? Porque no solo es la ropa, te lo decía, no nada más nos vamos a pues a enfocar en la imagen, ni las marcas, ni el maquillaje, ni siquiera a veces los rasgos pues físicos perfectos. Hay algo invisible que hace que algunos destaquen sin esfuerzo. Hoy te voy a platicar cuál es ese ingrediente, ingrediente secreto del estilo, la combinación perfecta que hace que las personas resalten. También te voy a dar tips para que ustedes también puedan desarrollar esto que te voy a platicar y proyectarlo todos los días, sin depender pues de la belleza física, sin estar todo el tiempo pues intentando alcanzar estándares de belleza que más en la actualidad a veces son demasiado irreales. Nos vamos a ir a una pausa, pero regresamos con más aquí a través de Love FM 101.5. 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

Son las 4 de la tarde con 21 minutos. Estamos de regreso en Runway Love. Yo soy Majo Morales, soy tu amiga y tu consultora de imagen personal. Y te doy las gracias por dejarme acompañarte una tarde más, esta tarde lluviosa de hoy, miércoles 3 de junio, platicándote qué es eso que tienen las personas que las vuelve sumamente magnéticas. Las personas con estilo no siempre son las más guapas, las que cumplen con el estándar de belleza perfecto, como a veces se cree. Pero entonces, ¿qué es lo que tienen estas personas que hacen que las personas quieran estar más cerca de ellas, que llaman la atención, que son magnéticas, que todos los notan, que todos los recuerdan? ¿Qué es lo que tienen este tipo de personas? Tiene una combinación de tres ingredientes. ¿Cuáles son estos? Actitud, presencia y coherencia. Sí, estos tres hacen que las personas se vuelvan sumamente magnéticas, que se vuelvan memorables y que también hace que no siempre tengan que depender 100% de su físico. Ahora, ¿qué tienen? ¿En qué se desarrollan estos tres puntos sobre la confianza, la actitud y la presencia? ¿Qué es lo que entonces hace que estas personas se vuelvan personas magnéticas? En primero es la confianza, pero una confianza genuina. Y acá viene otro punto, porque esto a veces se puede confundir con la arrogancia. Y no se trata de ser personas arrogantes o de querer llamar la atención, sino estas personas están cómodas con quién son y cómo se muestran al mundo. Ejemplo, alguien puede utilizar ropa muy sencilla, pero si lo hace con seguridad en su postura, en su mirada, etcétera, automáticamente se ve una persona imponente, una persona elegante. ¿Por qué? Porque confía plenamente en lo que es y en cómo se muestra al mundo. Ahora, también este tipo de personas tienen una coherencia visual y también coherencia en su personalidad, porque su estilo realmente refleja lo que son en la vida real. Te lo platicaba en programas pasados, cuando el estilo no va de la mano con la esencia y con la energía, entonces no estamos siendo 100% coherentes. Cuando una persona es coherente entre su personalidad y su estilo, pues no está intentando ser alguien más. Ejemplo, si son creativos, se van a notar en sus combinaciones únicas, en accesorios que son más originales. Si son sofisticados, también, por ejemplo, los looks van a reflejar un poco más de minimalismo, más de cuidado. Entonces, siempre va de la mano entre lo que se ve y también su personalidad. Este tipo de personas también hacen lo siguiente, y es que cuidan mucho los detalles. No necesitan gastar mucho dinero porque toda la magia, todo lo interesante está en detalles pequeñitos, en el fit de la ropa, en las prendas limpias, planchadas, zapatos en buen estado, accesorios que utilizan con estrategia y también un cabello y sobre todo uñas cuidadas. Las uñas dicen mucho también sobre qué tanto nos cuidamos. Así que este tipo de personas cuidan mucho estos micro cosas, estos micro detalles, porque ahí también está parte de la fórmula secreta. También se cuida mucho el lenguaje corporal y la actitud. ¿Cómo es el lenguaje corporal de una persona que tiene seguridad, que confía en sí misma? Pues camina derechita, mantiene esta postura erguida, también sonríe de manera más natural, hace contacto visual cuando habla, porque todo esto comunica antes de decir una palabra. Y tú ya lo sabes, porque también te lo he contado a lo largo de varias emisiones. El lenguaje corporal es súper importante en la imagen, porque es capaz de decir más que las palabras. Ahora, también una persona que es así de magnética, que llama la atención sin necesidad de hacerlo desmedidamente, es una persona pues muy curiosa y que también tiene cultura personal. Tiene intereses, tiene experiencia, sabe escuchar y también contar historias, porque esto también hace que una persona sea mucho más interesante que alguien que solamente pues lo vemos bonito o bonita físicamente. ¿Recuerdas ese programa donde te platiqué de cómo ser una persona más interesante y por qué también esto te vuelve pues 100% más atractivo? Y es precisamente por esto. A veces conocemos personas que son físicamente muy atractivas, pero que no tienen nada que aportarnos, que platicas con ellos 5 minutos
y dices, no, ya no, la plática no fluye, de pronto las encuentras un poquito vacías y ahí es donde pues gana mucho más la personalidad. Ahora también la originalidad acá juega otro punto muy importante, porque no se busca copiar a nadie. Las personas que son así de auténticas y de llamativas crean también combinaciones únicas en sus looks, se arriesgan con pequeños detalles que a su vez refleja su personalidad. Entonces, esto que te acabo de contar, esta mezcla entre estas tres cosas, actitud, presencia, coherencia, que nos lleva a esto que te acabo de platicar, pues hace que las personas, más allá de su físico, de verdad sean personas magnéticas, que llaman la atención y que también a su vez se vuelven muy memorables. Acá la buena noticia es que se puede desarrollar esto, más allá de la belleza, y te voy a contar cómo hacerlo para que inviertas en tu confianza, porque de verdad, de nada vale, de nada sirve que te vistas increíble, que traigas los mejores looks o que seas sumamente guapo o guapa si falta por ahí la pizca más importante, que es la confianza. Nos vamos a ir a una pausa, pero regresamos con más aquí a través de Love FM 101.5. 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
4: Senadores republicanos se rebelan contra Trump y sacan el salón de baile del presupuesto. Se forma en el Pacífico la tormenta tropical Amanda. Tiene Guanajuato capital a sus nuevas reinas Andrea Preciado y Mía Santiago. Texas invita a Guanajuato a integrarse a mesas binacionales para agilizar la logística y evitar saturación en la frontera. Representantes determinará que vulneraba las normas presupuestarias. Si se hubiera mantenido el fondo para la seguridad del salón de baile, se habría necesitado 60 votos para que el proyecto de ley siguiera adelante, lo que significa que los demócratas hubieran podido bloquear el presupuesto que incluye la partida de $70 mil millones para la política migratoria de la Casa Blanca. El Servicio Meteorológico Nacional detalló este miércoles 3 de junio de 2026 la formación de la tormenta tropical Amanda, el primer ciclón tropical de la temporada en la cuenca del Pacífico. Por medio de un comunicado en redes sociales, el Sistema Meteorológico Nacional indicó que el centro de la tormenta Amanda se localiza a 2.375 al oeste-sureste de Cabo San Lucas, Baja California Sur. Guanajuato tiene nuevas reinas, Andrea Preciado González y Mía Santiago Ibarra. Serán las representantes de Guanajuato durante el periodo 2026-2027. Este año se retoma la tradición de la reina infantil con Mía Santiago, quien a su corta edad tiene ya años realizando labores altruistas y es un ejemplo para niñas y niños. La pedida de ambas se realizó en la presidencia municipal. La pedida fue encabezada por la alcaldesa Samantha Smith. Contó con la asistencia del secretario de ayuntamiento Daniel Showell, la síndica Adriana Ramírez, la regidora María Fernanda Vázquez y los regidores Paulo Ramírez y Daniel Barrera, así como el presidente honorífico del DIF municipal, Saúl Navarro.
5: Guanajuato fue invitado por el Departamento de Transporte de Texas a sumarse a los trabajos que realizan los estados fronterizos del noreste de México con este estado, con el objetivo de mejorar la logística comercial y evitar la saturación en los cruces internacionales. Así lo confirmó Héctor López Santillana, director general de Puerto Interior. El planteamiento central es revisar las mercancías antes de llegar a la frontera mediante la creación de corredores confiables, seguros y verificables.
6: Con el estado de Texas. Y ahora invitaron al estado de Guanajuato, a Puerto Interior, para ver cómo pueden implementar soluciones logísticas, pero desde el punto del corredor. No esperar a que las mercancías lleguen a frontera para ser revisadas o para que se creen cuellos de botella. Si bien la infraestructura es muy importante en todo el país.
5: Informó para Audiorama Noticias, Adriana Rocha.
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Son las 4:45. Estamos de regreso en Runway Love. Yo soy Majo Morales, soy tu amiga y tu consultora de imagen personal. Y hoy te estoy platicando de aquella combinación perfecta, la receta que tienen esas personas que son súper magnéticas, que hace que todos los noten, que todos los recuerden y que no siempre son las más guapas. Pero entonces, ¿qué tienen este tipo de personas que puede que no sean muy atractivas o que no tengan los estándares de belleza perfectos, pero siempre hay algo en ellos que llama la atención? Ya te lo platiqué en el bloque pasado, es una mezcla de tres cositas. Una es la actitud, la presencia y también la coherencia. Te conté en qué se basan todas estas, pero ahora te voy a platicar cómo le puedes hacer para desarrollar este estilo más allá de la belleza. Y te hacía un comentario antes de irnos a esta pausa: invertir en tu confianza, porque sí, de nada sirve que seas la persona más atractiva si eres una persona que no tiene confianza en sí mismo. De nada sirve que traigas el mejor outfit, el más caro, si no confías en ti. Reconoce tus fortalezas, trabaja. Un comentario antes de irnos a esta pausa: invertir en tu confianza, porque sí, de nada sirve que seas la persona más atractiva si eres una persona que no tiene confianza en sí mismo. De nada sirve que traigas el mejor outfit, el más caro.

el punto número uno de cómo desarrollar este estilo más allá de la belleza. Ahora, también hay que ser coherentes, porque sí, tu ropa, tus accesorios, tus complementos y también tu actitud deben reflejar tu personalidad. Acá te voy a contar un ejercicio que puedes hacer para que esto funcione. Y mira, vas a hacer esto. Si ahorita pues no lo puedes hacer, no te preocupes. Hazlo en el momento que tengas oportunidad, pero abre tu closet y vas a sacar tres piezas que realmente sientas que te representan. Utilízalas esta semana y ve cómo tu actitud, cómo tu personalidad de verdad, pues va del hilo con tu estilo. Porque de pronto utilizamos a veces ropa que no va con nuestra personalidad, que está ahí como que desfasando lo que somos realmente y se siente forzado y muy actuado. Así que siempre hay que tratar de que nuestro estilo vaya también reflejado con nuestra personalidad, porque si el estilo es una extensión de lo que somos. Ahora, también como te lo platiqué en el bloque pasado, lo voy a volver a repetir porque es parte de esto, y es cultivar tu mente y tus experiencias. Pero ¿cómo puedes lograr esto? Bueno, leyendo, conversando con personas interesantes, conociendo personas nuevas, probando actividades nuevas, porque esto hace que tu estilo sea memorable, incluso si el look pues no es muy elevado, no es pues muy, no está muy exagerado. Si es sencillo, no importa, porque al final este tipo de personas, cuando son personas interesantes que platican experiencias, etcétera, hace que de verdad las recuerdas. Así que hay que trabajar en cultivar la mente y las experiencias. Y lo último, arriesga y personaliza. Y esto siempre te lo comparto. Y me gusta mucho, pues, de verdad que te lo lleves, porque es parte de tu imagen personal, pero de verdad desde tu esencia. Y es añadir toques únicos que sean tuyos. Ese toque en tu outfit, en tu estilo, que de verdad te caracterice. ¿Te ha pasado que tú dices, yo ubico mucho a esta persona por su corte de cabello, por su estilo de cabello, o porque siempre trae este tipo de accesorios, o utiliza este tipo de cinturones, o este color? Bueno, algo que diga, esto soy yo, esto de verdad es completamente yo. Aunque nadie lo note, conscientemente tal vez va de verdad a funcionar muchísimo para que construyas esta confianza. Y pues también mira personas que te inspiren, pero no lo hagas a través de esta competencia o de estar pues copiando. Analiza qué te atrae de este tipo de personas, si es la actitud, si es la coherencia, si son los detalles, la presencia, y luego puedes adaptar esos elementos a tu personalidad. Y es que cuando nosotros admiramos a alguien, si tú tienes a una persona que admires, sea una celebridad, sea una persona que conozcas, lo que sea, si nosotros admiramos mucho a alguien es porque tenemos parte de lo que vemos en esa persona, lo tenemos ahí, pues tal vez a veces hasta guardado, pero si tú admiras muchísimo a una persona y es una persona que de verdad te inspira, es porque de verdad te estás reflejando en esa persona. Así que lo importante del estilo no es la belleza física, es la presencia, es la coherencia y es la autoconfianza que tú tengas. Nos vamos a ir a una pausa, pero regresamos con más aquí a través de Love FM 101.5. 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
9: Ya faltan 3 minutos para las 5 de la tarde. Yo estoy por acá ya rápidamente para despedirme, pero también para darte las gracias por haberme dejado acompañarte esta tarde de hoy, miércoles 3 de junio, platicándote sobre eso que tienen las personas que, aunque no siempre son las más guapas, llaman la atención, todos los notan, todos los recuerdan, se vuelven súper memorables, y es por lo que te platiqué, esta combinación entre actitud, presencia, coherencia, y te conté pues cómo funciona esto y también cómo lo puedes desarrollar más allá de la belleza. Y es que el estilo no se mide por nuestro físico. A veces se cree esto, que solamente la persona más guapísima, con los estándares de belleza más altos, o con los rasgos más perfectos, o con las mejores marcas, es la persona que tiene estilo. No, el estilo se mide por cómo te comunicas, por cómo te presentas, por cómo te mueves y cómo te estás manejando ante el mundo. Las personas con verdadero estilo nos recuerdan algo muy importante, y es que ser memorables, ser interesantes, pero sobre todo ser auténticos, trabajar desde nuestra esencia, depende desde de nuestra actitud, de nuestra coherencia, y no de un molde de belleza. Así que yo te invito a invertir en ustedes mismos sin culpa. Inviertan en ustedes, en su presencia, en sus hábitos, en su curiosidad, en esos pequeños detalles que te hacen único, porque al final el estilo verdadero no se puede comprar, te lo prometo, se construye desde adentro y se va a reflejar hacia afuera. Y como siempre te lo digo, recuerda que nadie es como tú, y ese es tu poder. Nos escuchamos el día de mañana con más imagen, moda, estilo, vida real y buena música, aquí a través de Love FM 101.5. Recuerda seguirnos a través de nuestras redes sociales, @LoveFMLeon, para más contenido y novedades por allá. Y a mí me encuentras en mi Instagram como @majo.moralesr. Te mando un fuerte abrazo y que sigas teniendo una bonita tarde. 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
11: Hola, ¿qué tal? Bienvenidos todos, los saludo con mucho gusto. Hoy miércoles 3 de junio 2026. Abrimos el programa de hoy así, el tema del narcotráfico como aguja. La reacción a las demoledoras declaraciones del pasado domingo por parte de la presidenta de México ya se dejó sentir y con fuerza. Primero llegó la respuesta frontal del embajador, ahora el golpe mediático viene directo desde la costa oeste con la publicación en el diario Los Angeles Times. Es materialmente imposible que un diario de ese calibre se aventure a publicar a la ligera que dos gobernadores mexicanos en funciones están bajo investigación formal en Estados Unidos. Ante este escenario, el análisis nos obliga a plantear únicamente dos hipótesis. O el diario estadounidense realizó un trabajo de investigación periodística sumamente profundo, o la administración de Donald Trump filtró deliberadamente la información para enviar un mensaje político. La pregunta obligada que debemos hacernos es qué tan real y qué tan serio es este señalamiento sobre los mandatarios estatales. Este hecho no solo tensa al máximo la ya de por sí frágil relación bilateral, sino que coloca a la presidencia de México en una posición sumamente compleja, obligándola a enfrentar a King Kong armados apenas con una resortera. Estamos ante una situación crítica y de múltiples lecturas. Sin embargo, la explicación más sencilla es la misma de la que siempre hemos hablado en este espacio. El narcotráfico es una línea industrial perfecta que abarca producción, tráfico, consumo y armas. Es un fenómeno estrictamente bilateral y transnacional. No hay narcotráfico si no existe cooperación y complicidad de los dos lados de la frontera. Simplemente no existe el uno sin el otro. Ya comenzó el choque y las repercusiones apenas empiezan a asomarse. ¿Por qué México no señala a narcotraficantes gringos, políticos o no? En fin, ahí les dejo la pregunta, la provocación. ¿Ustedes qué opinan? Yo por lo pronto los saludo con muchísimo gusto, soy Eugenia Novel, les agradezco que nos escuchen aquí por Audiorama Comunicaciones en todo el país y también muchísimas gracias por seguirnos en nuestras redes, por escribirnos, comentarnos, sugerirnos. Estamos en todas las plataformas y también en YouTube, en Instagram, en Alexa y le piden por Informe 24 con Eugenia Novel. Y aquí estamos, cerca de ustedes. Vamos a las noticias del día, si les parece. Lo que ustedes leerán mañana en las primeras planas. Tatiana Flores.
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13: Jania, ¿qué tal? Muy buena tarde. Esta es la información. Los gobernadores morenistas de Sonora, Alfonso Durazo, y de Tamaulipas, Américo Villarreal, están siendo investigados por Estados Unidos por presuntos vínculos con el crimen organizado. Así lo aseguró este miércoles una publicación del diario Los Angeles Times, el mismo medio que dio a conocer el caso del gobernador con licencia de Sinaloa, Rubén Rocha Moya, y de otros 9 funcionarios y exfuncionarios de Morena en ese estado. Según la reciente publicación, a los dos gobernadores le retiraron las visas el año pasado como parte de las investigaciones. Todo este tiempo estuvieron ingresando a Estados Unidos a través de un permiso especial que da ese país a personas catalogadas como testigos cooperantes. En el caso de Durazo lo investigan por nexos con grupos criminales y a Villarreal por huachicol. El gobierno de Tamaulipas, a través del coordinador de comunicación social Gerardo Alarguín, negó de manera categórica y contundente las afirmaciones publicadas por Los Angeles Times sobre el gobernador Américo Villarreal. En una publicación en X reiteró que los señalamientos son falsos y que no hay documentos que acrediten la publicación. Por su parte, el gobernador de Sonora, Alfonso Durazo, ofreció una breve conferencia de prensa en la que aseguró que tiene su visa y también negó las acusaciones. Escuchemos.
14: Como lo he dicho en otras ocasiones, no muerdan todos los anzuelos. Esa nota no tiene absolutamente ninguna fuente. Tengo mi visa vigente. No tengo complicidades ni con grupos criminales, pero tampoco compromiso de colaboración con ningún país extranjero. En este gobierno he actuado con limpieza, con rectitud. Lo he hecho toda mi vida. Casi sudo agua bendita.
13: Durante la conferencia matutina en Palacio Nacional, cuestionaron a la presidenta Claudia Sheinbaum por la publicación de Los Angeles Times. Y esto fue lo que dijo.
15: De dos gobernadores, entiendo que pues, ellos tienen que aclarar. Antier o ayer lo dije. ¿No? O sea, ¿qué intención con quitar la visa? Y además hacerlo público. O sea, hay que estar tranquilos. Cuando uno está tranquilo con sus convicciones, con la certeza de lo que está haciendo y la garantía de que estamos actuando por el bien del pueblo de México y de la nación, entonces pueden venir estas cosas, pero ¿cuál es el interés?
13: Durante el tercer día de paro nacional, hombres encapuchados que acompañaban la protesta de la CENTE en la Ciudad de México irrumpieron de forma violenta en las instalaciones de la SEP. Vandalizaron la puerta de metal, los guardias del edificio les lanzaron polvo de extintores para dispersarlos. Sin embargo, los agresores lograron entrar a las instalaciones, quemaron una pequeña caseta y dos policías resultaron lesionados. Tras finalizar la segunda mesa de diálogo, la secretaria de Gobernación, Rosa Isela, informó que no alcanzaron un acuerdo. Aseguró que las demandas no atendidas por la CENTE son por falta de presupuesto y no de voluntad. El ex vicealmirante de la Marina, Manuel Roberto Farías, acusado de huachicol fiscal, solicitó en una nueva carta dirigida a la presidenta Sheinbaum su intervención en el proceso de causa penal que enfrenta. Reiteró que continúan las vulneraciones al debido proceso, presunción de inocencia y el acceso a una defensa adecuada. Se formó la primera tormenta tropical de la temporada en la cuenca del Pacífico. Se llama Amanda y se localiza a 2.375 kilómetros al oeste-suroeste de Cabo San Lucas, Baja California Sur. André Jardiné dejó de ser el director técnico del América. El club confirmó su salida con un mensaje en redes en donde le agradeció la exitosa etapa que tuvo como director técnico, que incluyen 6 campeonatos, entre ellos el tricampeonato. Le agradecieron su trabajo y le desearon éxito en sus futuros proyectos. Jania, hasta aquí con información.
11: Gracias, Tatiana. Y aquí los temas que tenemos preparados para hoy, para entender la noticia. Los Angeles Times se publicó 2 nombres de gobernadores, Alfonso Durazo y Américo Villarreal, que están bajo investigación en Estados Unidos. Hablaremos con el exdirector de operaciones de la DEA en México, Mike Vigil. El Papa León XIV y la encíclica sobre el uso ético de la inteligencia artificial. Tercera llamada, los espectáculos y la cultura. La ruleta, los temas interesantes de actualidad. Más todo lo que se sume en esta hora de Buena Radio. Vamos a la conferencia matutina, el narcotráfico como pretexto para influir en México. Escuchemos.
15: Lo primero es que no es nuevo. Es decir, otros gobiernos, leí aquí hace unos días las memorias de Miguel de la Madrid. O sea, desde entonces, y lo dice él mismo en sus memorias, el narcotráfico va a ser un pretexto, así lo dice, para influir en México. Lo dice así, tal cual en el texto, no es nuevo. Dice, y eso, fíjense, va a seguir creciendo. Así lo pone en sus memorias. Estamos hablando hace más de la Madrid terminó en el 88, pues por lo menos casi 40 años. Entonces eso es lo primero. Siempre ha sido una presión. Ahora pues es uno de los elementos centrales. Lo primero es el Estado mexicano. utiliza todo lo que está en su poder en términos de la legalidad para combatir a la delincuencia organizada. No es aquella cosa de la fuerza del Estado y sale los militares, como en el caso de Calderón, de la guerra contra el narco. Son las leyes, es la investigación, es la inteligencia, es la justicia y al mismo tiempo la atención a las causas, evitar que los jóvenes se acerquen a los grupos delictivos. Entonces es público y notorio todo lo que hemos hecho, tanto el gobierno, el presidente López Obrador y nosotros, fortaleciendo la inteligencia y la investigación para la detención de personas vinculadas con la delincuencia organizada que cometen delitos. ¿Cómo? Pues a través de las carpetas de investigación, la orden de un juez para la detención o el cateo de un inmueble, y a partir de ahí pues todo el trabajo que se hace. Ha habido más de 50 mil personas detenidas desde que nosotros entramos, vinculadas con distintos delitos que tienen que ver con delincuencia organizada. Muchos pueden ser del fuero común, pero están vinculados con algún grupo delictivo. El Consejo Nacional de Seguridad decidió enviar a 92 personas a Estados Unidos que pedían su extradición por considerar que era benéfico incluso para México en términos de la construcción de la paz y la seguridad.
11: No hay duda que el choque es fuerte y será aún todavía peor. ¿Qué viene en la reacción nacional partidaria? Ahí el efecto, se unen o se destrozan. Pausa y volvemos.
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1: Unidos y que incluso se les habrían retirado sus visas. Estos nombres se suman al del gobernador de Sinaloa, Rubén Rocha Moya, quien también ha sido mencionado en versiones similares. Sin embargo, tanto el gobierno de Sonora como el de Tamaulipas han rechazado categóricamente dichas versiones. En Sonora aseguran que Alfonso Durazo cuenta con visa vigente y que no existe ninguna notificación oficial por parte de autoridades estadounidenses, mientras en Tamaulipas califican los señalamientos como falsos y sin pruebas. Vamos a analizar este tema, vamos a tratar de entenderlo. Conversamos con Mike Vigil, exdirector de Operaciones Internacionales de la DEA en México. Mike, te saludo con mucho gusto de nueva cuenta. ¿Cómo estás?
2: Pues muchos saludos, bendiciones a todo el pueblo mexicano.
1: Muchas gracias, Mike. ¿Qué tan delicado resulta que un medio internacional como Los Angeles Times publique este tipo de información sobre gobernadores mexicanos?
2: Bueno, yo no dudo que no es cierto. Y como todos, yo apoyo que vayan eliminando la corrupción. Pero yo no tengo nada de confianza de Donald Trump y su administración, especialmente en el Departamento de Justicia. Donald Trump ha convertido al Departamento de Justicia como una arma contra de diferentes gobiernos, contra de sus enemigos políticos. So, no tiene nada de credibilidad y la presidenta Claudia Sheinbaum lo está manejando muy bien, está preguntando, pues demuestren las evidencias. Nosotros no estamos protegiendo a nadie, pero necesitamos que comprueben que tienen pruebas contra estos individuos. Porque Donald Trump está atacando a políticos de la Morena para tratar de dañar al partido de Morena y no también al gobierno de Claudia Sheinbaum.
1: Sí.
2: Si queremos hablar de corrupción, Donald Trump y su administración es la administración más corrupta que ha existido en los Estados Unidos.
1: Mike, pero esta investigación del periódico de Angeles Times, ¿estará basado en algo, en evidencias, en sus propias pesquisas, en fuentes oficiales no identificadas? ¿Existe alguna confirmación por parte del gobierno de Estados Unidos sobre estas supuestas investigaciones?
2: No existe confirmación, pero te digo que el periódico no va a publicar algo así si no tiene información de buenas fuentes. Entonces, alguien adentro del Departamento de Justicia, alguien adentro de la administración de Donald Trump les informó, porque si publican algo que es falso, pueden ser demandados en una corte civil aquí en este país.
1: Sí. La jueza ayer en la primera audiencia del general en retiro, el general Mérida, dijo que venían más olas de acusaciones contra funcionarios. ¿Esta será parte de esa ola? La jueza Paul, que eso es lo que afirmaba el día de ayer. ¿Esto será parte de esta ola de acusaciones y de investigaciones en contra de funcionarios en México? De alto nivel, evidentemente.
2: Sí, yo creo que sí, porque Donald Trump públicamente dijo que se iban a ir contra de políticos en México. Y yo creo que esto es causa de que él tiene mucha envidia a Claudia Sheinbaum, porque Claudia Sheinbaum ahora es la presidenta más popular que existe en el mundo. Segundo, Claudia Sheinbaum no ha permitido la entrada de tropas militares de los Estados Unidos a México a combatir el narcotráfico. Sobre el escudo de las Américas, que es una iniciativa supuestamente para combatir el narcotráfico, no invitaron a los países principales, que es México, que es Colombia y que es Brasil. Y Donald Trump, basado de esa iniciativa, dice que va a utilizar la fuerza militar letal contra los narcotraficantes, y ahora lo está haciendo en Ecuador, al parecer lo va a hacer en Honduras, solo que él no le gusta que alguien se oponga a la sí. política de él, como Claudia Sheinbaum.
1: Mike, pero fuera de las intenciones de Trump, tú estuviste destacamentado aquí en México, precisamente en Sonora. El tema del narcotráfico, ¿cómo lo ves?
2: Sí, los grupos del narcotráfico ahora son más fuertes. Ahora están traficando drogas sintéticas, por ejemplo, fentanilo, metanfetamina. Pero el problema principal existe en los Estados Unidos, porque estamos hablando de la ley básica de economía. Si no existe demanda y consumo, no van a existir los carteles. Y mientras Donald Trump no está haciendo nada para mermar el consumo aquí en este país. Segundo, no está haciendo nada para controlar las armas de fuego que entran a México y toda América Latina. Entonces, la pregunta mía es, ¿por qué estás armando a estos grupos que tú dices que son terroristas? Es una locura.
1: Ya. ¿Cuál es el futuro inmediato que ves, que lees de esta situación en corto y mediano plazo, Mike? Estoy platicando con Mike Vigil, es el ex agente de operaciones internacionales de la DEA.
2: Sí, yo creo que al corto plazo, yo creo que esto va a afectar a los acuerdos bilaterales. Por ejemplo, el intercambio de información, los operativos bilaterales entre los dos países, y puede afectar a largo plazo también el tratado de extradición. Pero en los Estados Unidos no nomás está atacando a México en muchas formas, pero ahora, por ejemplo, lo que sucedió en Chihuahua, están mandando elementos de la CIA con drones que se llaman Reapers para hacer vigilancia, violando, por ejemplo, en el caso de Chihuahua, la ley de seguridad nacional, la Constitución de México y la soberanía de México. Pero Donald Trump no respeta la Constitución, el imperio de la ley de los Estados Unidos, y menos lo va a respetar de un país extranjero.
1: Te agradezco mucho, Mike, que nos hayas ayudado a entender desde esta visión de Estados Unidos y evidentemente como ex agente de la DEA lo que está ocurriendo.
2: Sí. Y un comentario final.
1: Sí.
2: Si está, hay que limpiar tu propia casa antes de ir a limpiar las casas en otros países.
1: Que eso es lo que no está ocurriendo en Estados Unidos, ¿no? Si la droga está atravesando nuestras fronteras, ¿dónde están las detenciones de quien las recibe allá? Porque evidentemente alguien también la recibe y las distribuye y las vende, ¿no? Las drogas. Así que esos operativos tampoco los estamos viendo en Estados Unidos.
2: Exactamente, porque hace poquito tiempo que decomisaron media tonelada de fentanilo aquí en este país. Y cuando estaba Pam Bondi como la procuradora general de los Estados Unidos, dijo que era un decomiso histórico, el más grande decomiso, México está decomisando toneladas de drogas. En el primer año de Claudia Sheinbaum destruyeron 1,800 laboratorios de drogas sintéticas. Han mandado aproximadamente 95 narcocapos a los Estados Unidos, incluyendo a Rafael Caro Quintero. Entonces, todo esto del narcotráfico y la corrupción es puro teatro político de Donald Trump.
1: Pero por lo pronto aquí se están moviendo ya muchas, muchas versiones y yo supongo que no están tan contentos de estos señalamientos. Vamos a ver cómo transcurre la información y si es que hay una declaración, una confirmación oficial por parte de las autoridades estadounidenses. El tema sin duda seguirá moviéndose aquí en el terreno periodístico, político y de la opinión pública. Mike, te agradezco mucho que nos ayudes a analizar y entender este tema.
2: Siempre a la orden. Muchas gracias por invitarme.
1: Al contrario, muchísimas gracias a ti. Es Mike Vigil, ex director de operaciones internacionales de la DEA en México. Sin duda, una voz autorizada para hablar del tema. Vamos a hacer una pausa. Yo soy Jenia Nobel. Seguimos aquí. No se vayan. Volvemos.
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1: Hoy vamos a hablar de un tema que probablemente muchos lo utilicen, muchos lo vean, ya se esté en su vida diaria, en la cotidianidad, y no nos hemos dado cuenta de lo riesgoso. Y literal, el diablo está en los detalles. ¿A qué me refiero? Fíjense, la primera encíclica del Papa León XIV, Magnífica Humanitas, ha colocado a la inteligencia artificial, el poder tecnológico, el llamado tecnofascismo, en el centro del debate mundial. Tecnofascismo, ya de entrada el término nos alarma, ¿no? Este documento advierte sobre los riesgos de que gobiernos y grandes corporaciones tecnológicas concentren datos, vigilancia y control social mediante algoritmos e inteligencia artificial. Vamos a tratar de entender el alcance de este mensaje, su impacto en la educación, la ética y la democracia. Conversamos con el doctor Luis Medina, director de Innovación Educativa de la Universidad Iberoamericana. Luis, muchas gracias por tu tiempo. Dejaste un ratito a los alumnos para platicar con nosotros. Somos otros alumnos para ti. ¿Cómo estás? Muchas gracias por aceptar esta comunicación, esta entrevista.
2: Nada, pues muy bien, y agradecerte mucho la invitación, y un saludo a ti y a todo tu auditorio.
1: Muchísimas gracias. Luis, ¿qué representa que un papa dedique su primera encíclica al tema de la inteligencia artificial? ¿Por y por qué?
2: Claro, pues mira, yo creo que en primer lugar tenemos que ver justo que a veces nosotros tenemos la idea de que la iglesia no está a los ritmos de los tiempos, ¿no? Y aquí justo se nos muestra totalmente lo contrario. Creo que el tema de la inteligencia artificial, pues es algo con lo que ya vivimos todo el tiempo. Y qué más que el mismo Papa sea quien nos dedique esta encíclica para reflexionar sobre los retos que estamos viendo actualmente en el mundo. ¿Qué es lo que implica este tipo de tecnología, no? Porque al día a día nosotros lo vemos como algo cotidiano, pero también hay que ver todo lo que está detrás.
1: ¿Y qué es lo que está detrás? O lo que decía yo, en el detalle, ¿no? Que el diablo está en el detalle. Esta encíclica habla del tecnofascismo. ¿Qué es ese concepto? ¿Qué quiere decir?
2: Pues mira, tecnofascismo, y también yo diría feudalismo, ¿no? Se refiere a esta posibilidad que tiene la inteligencia artificial, ¿no? De cómo ha sido creada por un grupo de personas muy pequeño, por un grupo de personas que tiene evidentemente de compañías. Y aquí lo interesante del documento es cómo todo lo que nosotros creíamos, los que somos usuarios cotidianos de este tipo de tecnología, nos preguntábamos muchísimas cosas. Las implicaciones de que sea un tercero quien lo desarrolle, que no sea necesariamente alguien, digamos, un estado, una nación, sino que sea alguien privado, una empresa que lo desarrolle. Uh-huh. ¿Y cuáles son los intereses detrás de esto? Y lo que hace magistralmente este documento, que la verdad es que a mí me fascinó poder devorarlo, es que nos habla de todas las cosas que tiene de implicación esta tecnología, cuestiones de trabajo, cuestiones de educación, cuestiones de sociedad, cuestiones de quiénes somos como personas, uh-huh, en un documento condensado en unas 40, 60 cuartillas. Eso yo creo que es lo magnífico. Todo lo que nadie se atrevía a decir, lo condensaron en un documento magnífico.
1: O sea que este papa sí es moderno.
2: Más que moderno, contemporáneo, y yo diría súper pertinente y relevante antes de que esto empiece a desbordarse.
1: Y cuando hablamos de que se pueda desbordar, estamos pues intentando entender que estas tecnologías tienen que ver con la vigilancia masiva, la manipulación de información, el control de comportamiento social, las decisiones automatizadas, Luis.
2: Sí, es correcto. Y si quieres, mira, te hago un repaso así rapidísimo de qué habla el documento para que veas la gama tan amplia de temas que cubre aquí el Papa en la encíclica. Primero, pues evidentemente hace una narración, ¿no? De cuál es la historia, de cómo viene la iglesia, hablando en particular de la doctrina social. La doctrina social en la iglesia, que tiene muchísimo tiempo que se ha hablado, ¿no? Justo desde su predecesor, desde León XIII, ¿no? Nos habla acerca de estas cuestiones de la justicia, del bien, ¿no? De todo el tema también del reparto equitativo de los bienes. Y diríamos, esto, bueno, nos hace un recorrido histórico de los diferentes papas y momentos de cómo hablan de esto. Pero lo interesante es que al final, estos mismos principios y esta historia los narra o los dialoga con las cuestiones de la inteligencia artificial. Luego de eso, se viene en particular a hablar acerca de las promesas de la inteligencia artificial. Y aquí es interesante también mencionar que León 14 es matemático. Entonces, la forma en que aborda la idea de la inteligencia artificial es terriblemente profunda. Es decir, comprende la tecnología. Y sobre esto justo nos habla acerca de la importancia de considerar que esta tecnología no es neutral, ¿no? Que en realidad es el reflejo de quien lo creó, de quien la creó. Y esto es algo importantísimo, porque si son privados con intereses privados que la desarrollan, imagínate cuáles pueden ser las consecuencias. Claro. Luego de eso se mete un tema súper espinoso, que es el trabajo, ¿no? Estamos hablando de desaparición de trabajo y cómo estas tecnologías muchas veces en el área de la eficiencia lo que hacen es reemplazar a personas, ¿no? Y aquí justo, bueno, esto lo narra desde el inicio, pero nos pone una analogía bien interesante. Babel o Jerusalén. Babel lo que es, tú sabes, la Torre de Babel, ¿no? Que se construye en aras de la eficiencia para homogeneizar, para que todos seamos iguales, para hablar una misma lengua, ¿no? ¿Y cuál es la consecuencia de esto, no? Y Jerusalén, que se construye el muro de Jerusalén y se construye de manera dialogada, no solamente por unos cuantos que tienen el poder, sino por toda una comunidad. Y yo creo que lo más interesante es también el último capítulo, que el último capítulo nos habla inclusive de las consecuencias que tiene esta tecnología para la guerra. Al día de hoy, ¿no? Por esta carrera que tenemos, los estados, los gobiernos están utilizando la tecnología para poder inclusive desarrollar sistemas de guerra, ¿no? Y nos habla justo de cómo esta tecnología tiene que parar en ese sentido, ¿no? Tiene que reflexionar al respecto.
1: ¿Todo esto es lo que encierra el término tan fuerte de tecnofascismo?
2: Todo esto, ¿no? Todo esto aunado, yo creo que el punto central del tecnofascismo es cómo no existe un diálogo, no existe una construcción colectiva de este tipo de sistemas, que de hecho, inclusive dice, y yo creo que de forma muy atinada, las personas que los crean no los construyen, los cultivan, porque no sabemos qué es lo que está pasando detrás de esta tecnología. Entonces imagínate, si las personas que lo construyen no tienen idea de qué es lo que está detrás de estas tecnologías, cuáles son las implicaciones, son mucho más difíciles de poder averiguar. Entonces, tecnofascismo, ¿no? Se refiere a este elemento en particular de cómo hay personas que dominan la creación de la tecnología y que no se construyen como Jerusalén, de forma, digamos, colegiada, a través del diálogo, sino de manera impuesta y con fines netamente económicos.
1: Está viendo ya, pues, lo que sería la bomba atómica, ¿no? Quien la diseñó nunca pensó que iba a ser utilizada para matar, sobre todo.
2: Sí, aunque estas personas, sí, evidentemente hay intereses detrás. Tú sabrás el caso de OpenAI y otro tipo de empresas que comercian de manera regular con gobiernos que lo utilizan para entrenar, digamos, elementos para la guerra, ¿no? El único caso que dijo esto no va a suceder fue Anthropic, que se negó, la compañía que creó Claude, ¿no? Sí. Entonces, ahí es súper fuerte.
1: Aunque bueno, tampoco podríamos satanizar, ¿no? La inteligencia artificial no es buena ni mala por sí misma, depende de cómo se utilice, ¿cierto, Luis?
2: Pues fíjate, ahí un punto interesante es que en el documento nunca se sataniza a la tecnología, ¿no? Para nada. Se dice, de hecho, que nos va a ayudar para el desarrollo, ¿no? Lo que se cuestiona son dos cosas: los motivos por los cuales se construye, ¿no? O más bien se cultiva, utilizando las palabras del Papa. Y el segundo tema en particular es cómo esta tecnología, al no ser construida digamos, generada, las consecuencias que se derivan de esto, ¿no? Y lo que se advierte es, mientras que no sea elaborada y sea transparente para todo el mundo, desde luego que esta tecnología per se obedece al mercado, obedece a la economía, y las consecuencias pueden ser negativas, ¿no? Entonces sí requiere que a través del diálogo y a través de la transparencia este tipo de tecnología se desarrolle.
1: El Papa habla también de dignidad humana. ¿Qué significa eso en la era digital?
2: Pues fíjate, lo aborda de manera muy interesante, porque dice que la dignidad humana, hay diferentes tipos de dignidad, ¿no? Está la dignidad moral, está la dignidad espiritual, está, bueno, muchos tipos de dignidad. Y lo que él habla es que hay también un tipo de dignidad que se llama la dignidad ontológica, que en español la dignidad ontológica, visto también desde la teología cristiana, se refiere a que todas las personas, por ser creadas por Dios, ¿no?, tenemos un valor intrínseco, ¿no? E inclusive, fuera de la teología, la idea de la dignidad ontológica es que todas las personas valemos. Y este tipo de sistemas, este tipo de lógicas de construcción de la tecnología, lo que hacen es focalizar en los errores de las personas, ¿no? Y entonces atentan, digamos, contra la idea de, o lo que promueven es otro tipo de dignidades, ¿no? Es decir, otro tipo de dignidad donde vales tú si produces, donde vales tú si eres eficiente, ¿no? Y lo que retoma el Papa es, oye, no, todas las personas valemos, y ese debe ser el principio inicial por el cual se tiene que guiar el desarrollo de esta tecnología.
1: ¿Y estamos viendo ya formas de tecnofascismo? Eso platicando con Luis Medina sobre la encíclica del Papa León XIV.
2: Sí. Desde luego estamos empezando a ver, ¿no? Desde los contratos masivos que se hacen por departamentos de guerra, ahora que se llaman, ¿no? Hasta también inclusive, y te lo voy a poner así sencillo, dentro de los sistemas educativos. Porque en las escuelas, al día de hoy, hay muchos casos en países, sobre todo de Asia, donde al estudiantado, por ejemplo, se le monitorea continuamente y se extrae información para tomar decisiones sobre las personas. Y esta información que se extrae se procesa a través de esta tecnología y tiene consecuencias que muchas veces son no deseables, que discriminan a las personas. En el trabajo también hay muchos ejemplos, casos de recursos humanos que lo que hacen literalmente es suben los CVs de los candidatos o de las candidatas, y entonces, como estos modelos están entrenados con datos de hombres blancos del norte global, ¿cuál es la consecuencia? Que si yo, ¿no?, que soy latino, subo mi CV y pongo mi foto y mis características, o una mujer sube su CV, lo que hace es que los discrimina, ¿no? Entonces, desde luego que hay este tipo de cosas.
1: Se necesitaría una regulación internacional, ¿no? ¿O qué debería hacerse para evitar esos escenarios?
2: Pues aquí el Papa es muy interesante lo que menciona, porque el punto de partida dice está en el individuo, ¿no? Nosotros como individuos tenemos desde nuestras distintas posiciones responsabilidad. Desde yo como usuario o como tengo la posibilidad de servir como director, hasta los sistemas educativos, los gobernantes, todos podemos contribuir. Uh-huh. También lo interesante es que dice esto no se limita solamente a el tema de la gobernanza, ¿no? Al tema, digamos, como de las leyes, sino que lo excede, porque y retoma algo bien interesante, ¿no? Porque ahorita la respuesta no solamente está en la tecnología. Y lo mismo en la sala de prensa donde estaban presentando la encíclica, estaba también el cofundador de Anthropic, y algo que decía es, esto no solamente nos compete a nosotros científicos, les compete también a las humanidades, a la filosofía, ¿no? Y eso es súper interesante.
1: Claro, una discusión del ser, ¿no? Pues te agradezco mucho, Luis, este análisis de la encíclica Magnífica Humanitas. ¿Lo dije bien? ¿Magnífica Humanitas?
2: Es correcto.
1: ¿No? Del Papa León XIV, que abre este debate, es un debate global sobre el impacto de la inteligencia artificial y el poder tecnológico en la vida humana. Me parece que es más allá, como lo apuntas, más allá de la religión. Este documento plantea preguntas profundas sobre ética, democracia y libertad en la era digital. Y para, bueno, especialistas como quien acabamos de escuchar, el doctor Luis Medina, este reto será encontrar un equilibrio entre innovación, tecnología, filosofía, protección de la dignidad humana. Esperemos, trabajemos en ello. Luis, muchísimas gracias. Gracias por ayudarnos a entender la noticia.
2: Muchísimas gracias por la invitación. Que tengan buen día.
1: Igualmente para ti. Muchas gracias. Vamos a hacer una pausa. Yo soy Genia Novel. No le cambien. Seguimos aquí en Audiorama. Volvemos.
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0: continuamos aquí con Jania Novel.
1: Gracias por continuar con nosotros. Vamos a los espectáculos y la cultura. Esto es Tercera Llamada, Tercera.
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1: Gracias, Jania. Comenzamos. Imagine usted jugar al fútbol sin ver el balón, guiada solo por el oído, el talento y seguramente el corazón. Así entrena la selección mexicana de fútbol ciego femenil. Ellas tienen la disciplina y sobre todo el talento. Ella se presenta para poder lograr llegar a la Copa América de Brasil. Bienvenida, Ana.
3: Hola, ¿qué tal? Un gusto, Claudia. Pues aquí Ana de Fondo Semillas, una organización que desde hace más de 35 años apoyamos a organizaciones que trabajan por los derechos de las mujeres en todo el país. Hoy tenemos esta campaña titulada Fútbol Ciego, Ellas Juegan, México Dice Voy, porque estamos apoyando a la colectiva de mujeres futbolistas ciegas que tienen un objetivo muy claro: llegar a la Copa América en Brasil en septiembre de este año. Estamos buscando recaudar $1,000,000 para que esta recién formada selección nacional femenil de fútbol ciego pueda ir a participar a la Copa América en Brasil. Y pueden saber más detalles en semillas.org.mx.
1: Sin duda alguna, el fútbol, como siempre, el varonil, es el que siempre tiene más auge. Pero ¿qué vieron ustedes en esta disciplina de fútbol soccer en mujeres y sobre todo mujeres ciegas?
3: Claro, Claudia. A la colectiva de mujeres futbolistas ciegas ya la conocemos desde el 2024 y ya hemos tenido apoyo con ellas, ya hemos trabajado con ellas. Pero justamente platicando y pues haciendo estos seguimientos, vimos que este año tienen un reto muy grande. Este reto que es, uno, conformar a la primera selección femenil de fútbol ciego en México. Ese es el primer gran reto, pero ya están trabajando en ello y decidimos sumarnos. ¿Por qué? Porque hay un pasito más allá, ir a la Copa América en Brasil en septiembre del 2026. Vimos que no solamente se trata de apoyar este viaje, no solo se trata de apoyar a la selección femenil, que por sí ya son dos cosas muy grandes, Claudia. Se trata de una cuestión que nos lleva a abrir conversaciones respecto a la inclusión de las mujeres con discapacidad en el deporte, de cómo tenemos o no los suficientes espacios, porque eran conversaciones que ellas tuvieron de manera informal. Dijeron, oigan, tenemos espacios para hacer deporte, tenemos espacios para hacer fútbol, que es algo que nos gusta. Entonces dijimos, este es un momento histórico para apoyarlas y hacer posible que se abran estas conversaciones para sensibilizar y para abrir, ¿no?, como estos espacios a la inclusión.
1: Y eso es lo más importante, la parte de incluir no solamente la disciplina como mujeres, sino a las mujeres con un...
3: Entonces dijimos, este es un momento histórico para apoyarlas y hacer posible que se abran estas conversaciones para sensibilizar y para abrir, ¿no?, como estos espacios a la inclusión.
1: Y eso es lo más importante, la parte de incluir no solo...

0: 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Y pueden ir a semillas.org.mx, ahí podrán encontrar la campaña, y de verdad no hay donativo pequeño. Lo importante es sumarse para hacer posible y llegar a esta meta, porque como bien lo dijiste, Claudia, no solamente es una cuestión de inclusión, es también de contar historias y de dejar saber y sentir a otras niñas, mujeres, ciegas, que estos sueños son posibles y que siempre se puede llegar más allá. Ellas lo dicen todo el tiempo. Ellas ahora ya están practicando esta disciplina, están muy comprometidas, y solamente hace falta que México diga voy con la selección femenil de fútbol ciego.
1: Pues nosotros te agradecemos. Por favor, repítenos otra vez la página para poder estar ahí haciendo esta donación y el derecho que tienen las personas con discapacidad para ejercer el deporte. Por Así favor.
0: 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Es un momento vital para el deporte adaptado, para la selección femenil de futbolistas ciegas, y el momento es ahora. Hagamos historia juntas y juntos. semillas.org.mx.
1: Yo te agradezco mucho, Ana Godínez, vocera de Fondo Semilla, que nos hayas otorgado esta entrevista.
0: Gracias, Claudia.
1: Un gusto. Jania, esto es todo en Tercera Llamada, este espacio cultural en donde todos caben. Yo regreso contigo. ¡Feliz miércoles!
2: Gracias, Claudia García Barrientos, con lo mejor de lo mejor. Y llegó la hora de girar la ruleta. Un tema interesante, ¿no? Emanuel González, adelante.
3: 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El tema de hoy:
4: curiosidades de la Copa del Mundo. Durante la historia de la Copa del Mundo de la FIFA existen selecciones que se han convertido en protagonistas habituales del torneo, como Brasil, Alemania, Argentina o Italia, que ahora no le va muy bien. Sin embargo, también hay países que han tenido una presencia mucho más discreta, participando solamente una vez o en muy pocas ocasiones. Sus historias son un recordatorio de lo difícil que es llegar al escenario más importante del fútbol mundial. Uno de los casos más conocidos es el de la selección de Canadá. Aunque hoy es considerada una potencia emergente de la CONCACAF, durante décadas su única participación mundialista fue en México 86. En aquella ocasión no logró sumar puntos ni marcar goles. Tuvieron que pasar 36 años para que regresaran a una Copa del Mundo en Qatar 2022, demostrando que la perseverancia puede dar frutos incluso después de generaciones enteras de espera. Otro ejemplo interesante es Jamaica. Los Reggae Boys lograron clasificar por primera vez al Mundial de Francia 1998. Aunque quedaron eliminados en la fase de grupos, consiguieron una victoria histórica ante Japón. Aquella participación sigue siendo motivo de orgullo nacional y uno de los momentos más importantes en la historia deportiva del país caribeño. También encontramos a Trinidad y Tobago, que hizo historia al clasificar para Alemania 2006. Con una población relativamente pequeña, el equipo sorprendió al mundo al conseguir un empate ante Suecia en su debut. Aunque no avanzó a la siguiente ronda, dejó una huella imborrable y demostró que el tamaño de un país no determina necesariamente su capacidad para competir. En África existen igualmente historias fascinantes. Togo logró una única participación en Alemania 2006. Liderados por el delantero Emmanuel Adebayor, los togoleses alcanzaron una clasificación histórica que fue celebrada en todo el continente africano. Aunque perdieron sus tres partidos, el simple hecho de estar en la Copa Mundial representó un logro extraordinario para una nación de recursos limitados. Angola también participó por única vez en Alemania 2006. A pesar de no conseguir victorias, logró empatar con Irán, y México mostró respeto por el orden defensivo y la disciplina táctica del conjunto africano. Para muchos aficionados angoleños, aquella experiencia sigue siendo uno de los mayores éxitos deportivos del país. En Europa también existen selecciones con apariciones muy limitadas. Islandia, por ejemplo, sorprendió al mundo entero cuando clasificó al Mundial de Rusia 2018, con una población inferior

0: a la de muchas ciudades medianas, logró competir contra potencias históricas. Su empate frente a Argentina, encabezada por Lionel Messi, fue una de las mayores sorpresas de aquel torneo. Otra selección que suele mencionarse es Gales. Aunque participó por primera vez en Suecia en 1958, tuvo que esperar más de 6 décadas para regresar a una Copa Mundial, lo que consiguió en Qatar 2022. En Asia encontramos a Kuwait, que participó en España 82, y a Indonesia, que disputó el Mundial de Francia 1938, cuando todavía era conocida como las Indias Orientales Neerlandesas. Este caso es particularmente especial, ya que se trata de una de las selecciones con menos partidos disputados en la historia de los mundiales. También merece mención la selección de China. A pesar de ser el país más poblado del mundo durante gran parte de la historia reciente, solamente ha logrado clasificar una vez, en Corea-Japón 2002. Aunque no pudo avanzar de la fase de grupos, su participación despertó enormes expectativas sobre el futuro del fútbol chino. Estas historias nos recuerdan que clasificar una Copa del Mundo es una hazaña extraordinaria. Mientras algunas selecciones consideran un fracaso no llegar a semifinales, para otras simplemente escuchar su himno nacional en un mundial representa la culminación de décadas de esfuerzo, sacrificio y sueños compartidos. Cada una de estas selecciones dejó algo especial: una victoria histórica, un empate memorable, una clasificación inesperada o simplemente la inspiración para futuras generaciones. Y aunque muchas de ellas han participado solamente una vez o muy pocas veces, su lugar en la historia de los mundiales está asegurado para siempre, porque en el fútbol no solo se recuerdan los campeones, también se recuerdan quienes lograron hacer realidad lo que parecía imposible. La ruleta mundialista.
1: Yo soy Jania Novel, hacemos una pausa, regreso en unos minutitos, no se me vayan, volvemos.
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1: ¿Qué nos tienes para cerrar el programa? Información de último momento.
2: Jania, la última y nos vamos. La FIFA presentó el álbum oficial del Mundial. Contará con 18 canciones que serán interpretadas por artistas consagrados y emergentes originarios de distintos continentes. De acuerdo con la FIFA, ese disco representa la energía, pasión y carácter de las culturas alrededor del mundo. Los mexicanos que participan en este proyecto son Los Ángeles Azules, Belinda, Natanael Cano, Alejandro Fernández y Karim León. También hay artistas internacionales como Shakira, The Rolling Stones y Lisa. Ahora sí, Jania, a ti y a todos nuestros radioescuchas, les deseo que tengan una excelente tarde.
1: Gracias, Tatiana. Y gracias a todo el equipo. Es Edgar Fernando Cruz al mando de este barco, Emanuel González, Tatiana Flores, Claudia García Barrientos. Gracias al staff de Audiorama. Pero sobre todo y todas las cosas, gracias a ustedes por estar ahí del otro lado de esta cajita mágica y maravillosa que llamamos la radio. Nos despedimos con una canción dedicada a Sonora, que ahora estará en la mira. Es la Jaquecita, con banda.

Bueno, pues nos despedimos. Lo espero en un ratito. Ahí le seguimos a las 9 de la noche en ADN Noticias. Estamos también en todas las plataformas. Igual me ubican en su buscador en internet. Yo soy Jania Novell.

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